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1: Ya las 6:04.

0: Lagos, 6:08 p.m. ¿Cómo vamos en el tráfico, eh? Oigan, por cierto, déjenme darles mensajes importantes a esta hora de la tarde. A toda la gente que va en el auto en este instante. Ey, cinturón de seguridad bien puesto ya, ¿listo? Ok, perfecto. También recordarte que tenemos un número de WhatsApp. Está bien fácil, ¿no, mi Rick? Está bien fácil el número de WhatsApp para que lo tengas anotado, para que mandes nota de voz, para que me digas cuál es tu petición, para que me cuentes a qué le diste una segunda oportunidad. Te lo voy a decir despacito. 55 25 38 32 29. Recuerda que a través de iHeartRadio, a través de nuestra aplicación de Oye, también nos puedes sintonizar a través de nuestra página web oyedigital.mx. ¡Hola!
1: Hola, mi Search. Yo nomás quiero mostrarte que ya tengo la app descargada y decirte que me encanta tu programa, que está excelente, que me encantan las secciones que tienes y, no sé, soy muy feliz de escucharte todos los días.
0: Oye, nos encanta recibir tus mensajes. 6:08 p.m. ya. Oigan, hay lluvias, previsión de lluvias fuertes desde por ahí de las 6:00 p.m. ya, o sea, en algunos puntos ya está lloviendo hasta las 10:00 p.m. En especial en la zona poniente y sur de la Ciudad de México, posibilidad de actividad eléctrica y rachas de viento, así que abusados, se manejen con precaución. Acuérdense, por favor, que también, sobre todo en la zona del Centro Histórico, Reforma, Chapultepec, Constituyentes y Joco, habrá algunas concentraciones, rodadas ciclistas y eventos para que pues vayan con calma, no se me estresen y tomen con calma el tráfico de la CDMX. Te pregunto, ¿a qué le diste una segunda oportunidad? Te regalo boletos para ver a Rosana en concierto también, ¿eh? 6 de octubre, Auditorio Nacional. Tú puedes ser ganador de boletos, al igual que Guadalupe del Carmen Castillo Mesa, que ya tiene su invitación doble. Y dice por acá, mi Search, ¿cómo andas? Oye, te mando un fuerte abrazo. Me llamo Marianita. Hola, Marianita. Te mando un beso grande. Saludos a todos los que venimos a vuelta de rueda a esta hora. Mi historia de hoy cambió mi rutina por completo. Mira, te cuento que había un restaurante de comida rápida cerca de mi trabajo, al que juré jamás volver porque hace un par de años tuve una pésima experiencia con el servicio y la comida. Bueno, pues un amigo me insistió la semana pasada. Oye, Mariana, vamos a comer otra vez ahí mismo, ¿no? Ya cambiaron de administración y de menú. Le di una segunda oportunidad sin esperar mucho y para mi sorpresa, la experiencia fue increíble. Hay que recordar que es comida Thai, que me encanta. Pero ahora la atención cambió al 100% y la comida estuvo buenísima. Qué bueno que cambió la administración porque la neta es que valió 100% la pena. Le di una segunda oportunidad y me encantó. Voy a regresar. Por cierto, ¿me podrás poner una canción para esta hora del tráfico y para toda la gente que va estresada? Mira, aquí a mi lado tengo a alguien que va con cara de pocos amigos. Le voy a decir que le ponga Oye, pero ponme por favor algo de Blink-182. ¿Tendrás The Rock Show? Pues no se diga más. 6:10 p.m, Marianita, te mando un beso grande y a toda la banda que va en el tráfico, sube a tu radio. Es Oye 89.7, Rick en los controles, soy Sergio Mejía.

0: 6 de la tarde con 19 minutos ya en Hoy 89.7 FM. Ahí estuvo sonando Karim León con Kany García. A las 6 con 20 minutos. Ya tengo acá en la línea un brother que anda pensativo. Está viendo a ver qué rolita se le antoja para esta hora de la tarde. Es mi querido Daniel por la línea 2. Mi querido Daniel, ¿cómo estás, hermano? ¿Trabajando a esta hora de la tarde?
1: Sí.
0: Muy bien. ¿Y por qué tanta seriedad, Daniel? ¿Qué ha pasado? ¿Te estás enojado?
1: No.
0: Ok. ¿Qué seriedad? ¿Y qué onda? ¿Qué hora sales o qué? ¿Te regañaron?
1: No.
0: ¿No, tampoco? Ah, bueno. ¿Ya menos quincena? Tranquilo. Ah, no, apenas fue, ¿no? No, con razón. ¿Ya te la acabaste?
1: No.
0: Ok. Oye, estás muy enojado. Está muy serio, Daniel, ¿no? ¿A qué hora sales de trabajar?
1: No.
0: ¿A qué hora sales de trabajar, Daniel?
1: Ya salí de trabajar.
0: Ah, perfecto. Ya estás, hermano. Oye, pues te mando un abrazote. A ver, una sonrisita, Daniel. Ey, una sonrisita, sí. Daniel. Pero, ay, qué sonrisota, Daniel. Oye, te mando un abrazo, hermanito. Aguántame la línea telefónica, 6 de la tarde con 20 minutos ya. Oigan, por cierto, márcame a cabina 55-5166-3189. Primera llamada telefónica que entre en este momento. Le voy a regalar bonito doble para ver a Rosana en concierto. Rosana, que tiene canciones que te van a hacer vibrar, que te van a hacer cantar, llorar, enamorarte. Vete con quien tú quieras. Te vamos a ahorrar una la nota, ¿ok? Márcame a cabina, 55-5166-3189. Es el número telefónico que tienes para marcar en este momento, porque ya sabes que tengo invitaciones no solamente para Rosana, tengo también para Richie O'Farrell, que se va a presentar el próximo 20 de septiembre en La Maraca. Tengo pases dobles. ¿Quién anda por acá? Hola. Uy, nadie, por la 1. A ver, 55-25-38-32-29. Mándame nota de voz, también se vale. Lo puedes hacer en este momento, dice mi search. ¿Cómo andas? Oye, te mando un fuerte abrazo acá, Steph Lezama. Tuve una bronca muy fuerte con mi mejor amiga Patty por culpa de un chisme. Nos dejamos de hablar después de más de 15 años de ser amigas. Incluso no fui a su boda, ni al nacimiento de su hija, ni mucho menos al bautizo, obviamente. Pero un día se me ocurrió llamarle para saber cómo estaba y me contestó. Aclaramos todo este malentendido, nos dejó una lección a ambas, y fue que siempre hay que hablar antes de asumir que es cierto. Nunca dejen que un chisme o malentendido te separe de alguien que sí vale la pena. Ok, perfecto. Dice, ¿me puedes poner alguna canción de Carlos Rivera y Maluma? 100 años, ¿se podrá, mi search? Ok, más que notada también. Tengo algo de Carlos Rivera, sí, por acá. Tengo otras vidas, tengo, a ver, déjame ver qué más tengo por acá. Dice, mi search, ¿cómo andas? ¿Me puedes poner otra canción? Dice, hola, buena tarde. Algo que yo probé por segunda ocasión fue un destino turístico. Fui a Taxco. No me encantó la primera vez, había muchísima gente, pero obvio, fui en puente. Posteriormente me fui con mi chica un martes y regresamos el día viernes. Otra cosa, los precios bajaron. La cantidad de gente también disminuyó, dice por acá mi querido Pablo. Y la verdad es que me encanta también porque le pude comprar un regalito de plata. Que por cierto, Taxco es justamente el lugar para comprar plata a muy buen precio, dice por acá. ¿Me puedes poner algo de Carlos Rivera también? Oigan, andan solicitando mucho a Carlos Rivera. Pues tenemos Carlos Rivera. ¿Te parece bien, mi querido Rick? Tenemos aquí esto de Carlos Rivera que me han pedido a las 6 de la tarde con 23 minutos ya. Otras vidas se llama. Suenen Oye 89.7 FM.

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6: Seis treinta y uno.

Son las 6 de la tarde con 37 minutos. ¿Ya quién diría? De Paul sonando desde España a tus oídos en hoy 89.7 FM. Mi Search, ¿cómo andas? Te mando un abrazo, dice por acá, mensajitos de WhatsApp. Terminación 2714 dice, te mando saludos. Voy de regreso a casa, aquí en Viaducto, si está pesado, está lloviendo, también manejen con precaución. Vi un par de autos que se quedaron por ahí varados en el camino, así que lo importante es que no pierdan la calma. Vientos, hermano, te mando un fuerte abrazo. Dice Juanma, mi segunda oportunidad fue con una amistad de años que creí perdida. Por un malentendido, totalmente ridículo, dejamos de hablarnos durante casi 3 años. El orgullo, dice Juanma, no dejaba que ninguno diera el primer paso. Y mira, hace un par de meses nos encontramos por casualidad en un café. Nos sentamos a platicar, nos dimos la mano y además comprobamos que el cariño seguía intacto, que valía la pena dejar el pasado atrás. Dejamos el orgullo a un lado y hoy estamos más cercanos que nunca. Nos fuimos a echar unos tequila hours este 15 de septiembre y la verdad es que anécdotas no faltaron. Le mando un abrazo a mi querido Juan Pablo, mi carnalazo del alma. Nos encanta Moenia. Nos ganamos boleto para ver a Moenia también la semana pasada aquí en Hoyo 89.7. Oye, muy bien, ¿eh? La próxima semana me encantaría un clásico de Moenia, que justamente se llama así. Me recuerda esa época en la que nos conocimos mi carnal y yo. Un abrazo a todos, gracias a Oye, gracias a ti, y qué bueno recordar que hay segundas oportunidades que sí son buenas. Hermano, pues que la amistad perdure por siempre. Allá nos vemos, ¿eh?, en el concierto de Moenia. Esto va para ustedes dos. Suena Moenia a las 6:39. ¿A qué le has dado una segunda oportunidad? Cuéntanos, aquí anda Rick en los controles. Soy Sergio Mejía, somos tu copiloto en el camino. Es Oye 89.7.

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1: Ya a las 6:46 en la CDMX, ¿cómo vamos? Aquí está el potrillo de la dinastía. Bueno, el potrillito, Alex Fernández, tú sigues aquí.

0: ¡Ay, ay, el potrillito! Ahí estuvo Alex Fernández sonando a través de hoy 89.7 FM. Se vale suspirar, ¿eh? Ahí estuvo sonando a las 6.49. Ya anda por acá Josué en la línea 2, ya a punto de salir de trabajar. A las 7 sales, Josué. ¿Ya te falta qué? ¿10 minutos?
1: Ya, nada. Estoy ya a 10 minutos ya de irme a mi casita a descansar.
0: Ya estás. Trabajas en marketing, ¿verdad?
1: Sí, exactamente. Marketing aquí en la Juguetería de México, para no dar nombres.
0: Muy bien, muy bien. Oye, ¿y qué tal las ventas? ¿Bien?
1: Ves, ahorita un poco bajas, pero ya viene lo bueno para diciembre.
0: Oye, así ya te andas relamiendo los bigotes, ¿verdad? De las
1: sí,
0: comisiones.
1: Ya, ahora sí.
0: Sí, ya se viene la temporada buena para la juguetería. Oye, cuéntame algo, a ver, ¿a qué le diste una segunda oportunidad?
1: Hoy, pues yo te voy a contar de mi primer trabajo. Yo le di una segunda oportunidad a trabajar en el área de marketing. Para mi primer trabajo, yo la sufrí mucho. Desde jefes que no les gustaba lo que hacía, y al final del día era como de, no, oye, pero pues no estaba tan feo, y me hacían repetir todo el trabajo. Y yo decía, no, pero es que ¿cómo? Y al final del día, pues me hizo replantearme, dije, no, ¿sabes qué? No creo que sea bueno para esto. Yo creo que me voy a dedicar a otra cosa.
0: O sea, ¿te desanimaron?
1: Me desanimaron y dije, no, pues a ver, ¿qué otra cosa puedo hacer? Pero pues ya para mi segundo, pues busqué trabajo en otro lado, se me dio la oportunidad en un lugar chiquito. Y de ahí mi jefe fue como de, no, lo estás haciendo excelente, no, ahora vamos a hacer esto, y me ayudaba y me impulsaba. La verdad es que le agradezco mucho a él por todas las experiencias, porque él además, lo que no me salía bien, me decía, ¿sabes qué? Mejor hazlo así.
0: Mira, la diferencia de un buen líder, ¿no? Que comparte.
1: Exacto.
0: Que además te impulse y que saca lo mejor de ti. Bien, bien, bien por tu jefe. Y obviamente, pues el recuerdo de esas personas que no suman en tu vida y no construyen, ahora tienes una gran recompensa. Bien por esa segunda oportunidad, y además te sientes, creo que, contento, ¿no? En tu trabajo.
1: Exacto. O sea, hoy en día, pues, si no hubiera pues arriesgado otra vez a darle esta segunda oportunidad al área, pues no estaría disfrutando tanto esto que me gusta, porque realmente en donde estoy ahorita lo disfruto muchísimo.
0: Eso es todo, hermano. Oye, pues te mando un abrazote. ¿Con qué canción vamos a cerrar este turno? A ver, platícame.
1: Yo digo que con Morena Mía, de Julieta Venegas y Miguel Bosé.
0: Oye, rolón auténtico. ¿Va para alguien en especial?
1: Para mi esposa.
0: Ay, pues dedícala, porque con esto cerramos. A ver, ¿qué le dices a tu esposa?
1: Mi amor, te amo muchísimo. Te veo en la casita ahorita que llegue.
0: ¡Ay! Ya se armó, ¿eh? Ya se armó. Mi querido Enrique Los Controles, Josué, te mando un fuerte abrazo, hermano.
1: Igualmente.
0: 6:52. Soy Sergio Mejía. Quédate con Kinky en Reset en hoy 89.7. Morena.

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4: ¡Hey, banda! ¿Cómo están? Yo soy Cristian Arteaga Kinky y te voy a estar acompañando de aquí y hasta las 9 de la noche. ¿Cómo están? Jueves, que se siente como lunes, pero se siente como puente y no lo es. ¿Cómo están? Oigan, hoy me tocó ver a gente, personas, chamacos, adultos que se la seguían del 15. O sea, los vi planeados. Todavía, ¿cómo le hacen? ¿Cómo aguantan? ¿Cómo le hacen, caray? Pasen tips. Es en verdad, no sé cómo le hacen, si trabajan, ¿qué hace ese tipo de personas? Gentes, vaya, muchachos, ¿cómo le hacen? Oigan, cuéntenme, ¿ustedes se la siguieron? ¿Cómo la pasaron ayer? ¿Siguen? ¿Dónde andan? Cuéntenmelo, jueves 17 de septiembre, 7:01. Oigan, hoy les tengo al verdadero villano. Hoy el villano no es tu jefe, no es tu ex, no es la quincena, es el tráfico. Porque una cosa, pues obviamente salir del trabajo, y otra muy diferente es llegar a tu casa. Hay gente que tarda pues 20 minutitos, hay quienes tardan una hora y hay quienes salen a las 6 de la tarde y llegan cuando ya están dando las noticias de las 10. Así que hoy queremos saber de dónde vienes, a dónde vas, cuánto tardas normalmente llegar a casa y la pregunta importante aquí es, ¿cuánto de tu vida sientes que has perdido en el tráfico? Cuéntamelo a través del WhatsApp al 5525-383229, porque te lo voy a intercambiar el chisme por boletos de Rich O'Farrell, que va a estar el 20 de septiembre en La Maraca, para Lucero, que va a estar el 24 de septiembre en el Auditorio Nacional, para Rosana, 6 de octubre, Auditorio Nacional. También tengo para Disney en concierto, ese sinfónico que la neta, yo opino que no te lo debes de perder. Además, también tengo boletos para que te lances a ver a... Bueno, tengo Pulso GNP, pero los voy a guardar. Eso sí, tengo unos boletos de una premier increíble que es el próximo domingo 20 de septiembre en Cinemex Manacar, que se llama Guardianes del Museo 2, los Tesoros de Egipto. Es una premier que está bien chida, es una película de aventura, todo obviamente se desarrolla en Egipto. Y tus niños la van a pasar increíble. Si no tienes plan para tus criaturas, tus chilpayates, los que ya te tienen hasta el queque hasta el domingo, tengo un pase cuádruple para que te lances el 20 de septiembre al Cinemex Manacar. Porque además, pues ya, hoy por fin lo pude revelar. Soy parte de este doblaje latino que la neta, nos quedó rifado. Nos quedó bien rifado. Ya tengo el nombre de mi personaje porque pues obviamente no me dejaban decirlo, pero yo soy Chowny, me llamo Chowny. Es un gatito increíble que en verdad lo van a amar, así que si tú quieres ser parte de eso y escuchar cómo es mi voz en el cine, pues yo digo que te lances el 20 de septiembre al Cinemex Manacar. Y hablando de cosas de Egipto y esas pues me vino a la mente... Arrancar Reset con esta canción que es de Katy Perry, se llama Dark Horse, a las 7:04, así que súbele, buen regreso a casa.

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0: Las 7:13 por acá, Kinky de aquí y hasta las 9. ¿Cómo van, banda? Oigan, hoy es jueves de grandes invitados y hoy viene Baxter a la casa. Ah, no, Baxter. ¿Cómo están? Oigan, por acá estamos echando chisme a gusto. ¿Cómo lo pasaron el 15?
1: Wow, buenísimo.
0: Increíble. Fíjese, yo hace rato andaba por los lares de Delta y vi una lona. Okay. En su presentación. ¿Qué tal la pasaron? ¿Qué tal la gente? Porque obviamente la vibra es diferente en un festejo de septiembre.
1: Sí, no, totalmente. Además, digo, la cantidad de gente, ¿no? Estamos hablando de 20,000 personas. Nos fue increíble. Estamos súper contentos, muy, muy agradecidos, ¿no? Por la confianza. Porque, como ya habíamos platicado antes, muchísima gente... ahí está la lona.
0: Sí, sí, le tomé foto para que no digan que es este choro.
1: Muchísima gente, pues, por supuesto que no nos conocía tanto. Y, y afortunadamente la respuesta fue muy buena, ¿no?
0: Este tipo de eventos está bien cool porque conectan con los fans, mucha gente los conoce. Hay gente o señoras que dicen, ¿quiénes son esos muchachos, no?
2: Sí, no.
0: Y eso está chido porque al final pueden hasta tener nuevas contrataciones, ¿no? Y eso está bien
1: sí,
0: cool.
1: Sí, correcto, está padrísimo, la verdad.
2: La expectativa era, o sea, creo que para nosotros era muy alta. O sea, el compromiso era muy grande.
1: Sí, traíamos, así como ponen en el currículum, traíamos alto sentido de la responsabilidad.
2: Sí, sobre todo por lo que significa para la gente la fiesta de su alcaldía.
0: Claro, por ejemplo, bueno, Baxter, para la gente que va ahí en el tráfico, en camino, es un grupo, un team, el cual se dedica a hacer este tipo de mashup bastante cool, de rolas muy, muy fuertes, las más virales, las más escuchadas en todos lados, y prenden en fiestas, prenden en festivales, prenden en eventos privados, y lo chido de todo esto es cómo logran conectar estos mashup con rolas de antes, con las de ahora, y lo interesante es ese poder de sorprender a la audiencia, ¿saben?
1: Sí.
0: ¿Qué canción es la que más les ha dejado como esa emoción de, oh, no sabemos que esta mezcla iba a funcionar, y funcionó, y la gente prendió?
1: Wow, hay varias, pero aquí el señor director que nos diga.
2: Creo que... pues es que todo de ti, las mil y una noches. Eso fue, sobre todo, como el efecto cuando la tocábamos en vivo, porque la gente está esperando el coro de una. Y es de las pocas donde cambiamos el coro así nada más por...
1: así nada más porque sí. Porque
2: así nada más porque sí.
1: Porque quisimos.
2: O sea, normalmente hacemos como que verso de una, el coro de la misma, y es cuando cambiamos de canción. Pero esa fue de las primeras canciones que sí lo hicimos, metimos el coro en lugar del otro. Y la respuesta de la gente, sí, cuando, o sea, en vivo, sí se nos quedan viendo, o sea,
0: ¿cuál fue el mashup de las mil y una noches con cuál?
2: Con Todo de Ti.
1: Todo de Ti, de Raúl Alejandro.
0: ¡Ay, guau! Wow,
1: entonces,
0: oye,
1: justo cuando están esperando...
0: es como una licuadora.
1: Sí,
0: me
1: justo.
0: Encanta.
1: Entonces, cuando están esperando las mil y una, les metes el aceleraste y se te quedan viendo así como de, oye, ¿qué hiciste con mi canción?
0: Les craqueas el cerebro a la banda.
2: Sí, pero como la otra también se la saben...
1: exacto, se
2: saben. La cantan.
1: La otra también se la saben y les gusta, entonces... ya como que dicen, ok, está bien, ¿no? Nos perdonan y sigue.
0: ¿Cuántas canciones tiene el show?
2: El show son 20 números.
1: ¿Qué? Yo así, wow, no sé.
2: El show tiene 20 números,
0: okay.
2: Pero, o sea, cada número, pues son 2 o 3 canciones.
0: Oh, bastantes.
2: Entonces, sí, tener un número exacto es complejo, pero son 20 números alrededor.
0: ¿Cómo es que eligen hacer estos mashups? O sea, por ejemplo, aquí las plans con Raúl Alejandro, ¿cómo es que dijeron, puede conectar bastante chido?
2: Pues es que a veces, cuando estaba muy de moda Todo de Ti, sí. Que tocándola nos dimos cuenta que es así, es de las pocas que hemos hecho, pero que sí, era prácticamente solo poner una encima de la otra, los mismos acordes, casi el mismo tiempo, entonces se facilitó bastante.
0: Acá ando viendo otra, Quevedo y Algo Me Gusta de Ti.
2: Es que esa también.
1: Ah, esa también es buenísima.
0: O sea, esa sí no me la esperaba.
1: No, y esa en vivo prende duro. O sea, yo creo que es una de las fuertes.
2: Sí, porque,
1: fuertes.
2: Digo, algo me gusta de ti de Wisin y Yandel.
0: Sí, con Quevedo. Otra, 1% con Flowers de Miley Cyrus.
1: Esa es loquísima, porque además le cambiamos el ritmo, ¿sabes? O sea, es como un funk, no es reggaetón, como, o sea, bueno, es reggaetón con norteño, ¿no?
0: Mira, como que de hecho, de fondo, a ver si huelen todos, estamos escuchando Moves Like Jagger de Maroon 5. En voz de Baxter. Híjole, qué chido suena.
1: Gracias.
0: Qué chido suena, y aparte en vivo, híjole, una belleza. Aparte, a ver, ¿cómo es que ponen sobre la mesa tantos éxitos que hay ahorita? Y también tantos éxitos que existieron y decir, ok, vamos a hacer esta mezcla y ese rompecabezas de estas dos porque sabemos que va a funcionar? ¿O es un prueba y error?
1: Es que varía.
2: Un poco de las dos.
1: Un poquito de las dos.
0: Y tú, ¿cierto? ¿Cómo sí, la hacemos?
1: Te voy a decir, hay veces que sea muy fácil, como fue con la de Todo de Ti, y hay veces que sí tenemos que buscarle y no está tan... Ya entra una chamba mucho más complicada, ¿no? Que viene
2: sí, ajusta,
1: en la producción, ritmos, tiempos, ajustar ritmos, ajustar armonías, los tiempos. Pero bueno, al final, realmente, y afortunadamente, como que se ha dado, ¿no? Y escoger las canciones también muchas veces no es tanto de escogerlas, sino que más bien nos vamos a qué nos va a funcionar en el show.
0: Claro. Sí, claro.
1: Porque hemos descubierto millones de canciones que funcionan juntas, pero a la hora del show pues no nos sirven.
0: Sí, ¿no? Sí, entonces, no prenden igual.
1: Exacto, entonces de repente sí necesitamos buscar un poquito más de efecto a gusto. Porque de repente hay cosas que nos encantaría hacer, pero pues no van a funcionar tanto en el show.
0: Sí, claro. Una cosa es nuestros gustos y otro lo que, claro. la banda le prende, ¿no?
1: Es correcto.
0: Oye, por aquí estaba leyendo que Baxter, más que una banda, es una experiencia.
1: Totalmente.
0: ¿Por qué?
2: Es que sucede.
0: Yo ya es hora no familiar. Yo, ¿qué es rasquihuele? ¿Qué hay ahí?
2: No, o sea, sucede eso. O sea, salimos, para la gente que no nos conoce cuando estamos saliendo en el show, pues ellos esperan una canción tras otra y en algún momento conocer, cantar y si les gusta, pues igual y se paran, igual y no. Pero entonces el momento en el que empiezan a sentir estos cambios, donde por lo mismo te digo, son 20 números, pero son muchísimas canciones.
1: Sí.
2: Entonces nos da oportunidad de abarcar muchísimos más éxitos y muchísimos más momentos en el show que si hiciéramos solo una canción o si las cortáramos a la mitad y siguiéramos con la otra. Y
0: sí, claro. Con la otra. Sí, porque aquí se está mezclando los beats, los sonidos, los géneros, ¿no?
1: Sí.
2: Y acomodado de cierta manera para que al final la gente ya cantó, ya brincó, ya bailó, ya hizo un montón de cosas que estamos seguros que cuando salimos al escenario la mayoría no se lo esperaba.
0: ¿Cuál es el momento más culmine que dices, híjole, aquí la gente está prendidísima y la rola que viene no está tan prendida? ¿O cómo la hacen? ¿La van cambiando conforme a la marcha? ¿O ni modo, no, el show va así?
1: Tenemos ya un show armado de principio a fin.
2: ¿Costó? Pero
1: costó,
2: sí.
1: Sí nos costó, ya.
0: Sí,
1: ya,
0: claro.
1: Pero creo que por fin encontramos la formulita que nos funciona muy bien. Y es... todo el show tiene como un hilo conductor donde precisamente vamos llevando a la gente de poquito en poquito. Salimos y sí es como un bam, ¿no? O sea, aquí estamos. Luego les vamos subiendo ahí el ritmo. Y llega un momento que es justamente el que dices, ¿no? El momento clave que nosotros le llamamos, ahí es donde entra el famoso Baxter Effect, que es como si les prendieras el switch y se paran todos, ¿no?
0: El cohete en el ¿no? En el asterisco.
1: Justamente.
0: En el asterisco, pues.
1: En el ahí, justamente.
0: Como el 15, así andaban.
1: Así
0: con el ratoncito ahí.
1: Sí, sí, sí.
0: ¿Qué canción es la que más prende?
1: Híjole.
0: Ya deben de tener como la media.
2: Hay un momento para el final de que hacemos un medley de Juan Gabriel.
1: Ah, claro.
2: O sea, le damos un momento a Juan Gabriel.
0: Mi niño.
1: No,
0: un beso donde quiera que esté.
2: Donde quiera.
0: O sea, sí es... En el DS también.
1: En el DS también, mi
0: niño.
2: El efecto Juan Gabriel podría ser como el efecto Baxter.
1: Sí, claro. No, es que es impresionante. O sea...
2: El momento en el que suena Juan Gabriel, la Juan gente Gabriel, ya no le importa nada.
1: Ya, wow. Vámonos.
0: Mira, si pudieran decir que necesitan una bebida para disfrutar a Baxter, ¿cuál sería? Para que todos desde el principio la pidan.
2: Uy, puede ser un Red Bull.
0: puede ser un Red azulito, Bull. Un azulito, ya.
1: Pues es que no es mucho de gustos, porque la realidad es que también pues, tocamos muchas cosas de diferentes géneros, a nuestro estilo, por supuesto, pero es más, sí, yo creo que es más de mantener la energía. O sea, porque una vez que ya conectas, tienes que mantenerte.
0: Sí, claro, porque... Sí,
1: ya no vale sentar.
0: Pues sí, una vez que ya subiste al público, pues... Oh, que bajen no, ya, y volver a subir.
2: Ya no bajan.
0: Es imposible.
1: Ya no bajan.
2: La verdad es que ya no bajan.
1: Eso es bueno.
0: Oigan, ¿cuál es la diferencia entre tal vez un festival, un evento corporativo o una fiesta? ¿Es el mismo show o tiene diferentes shows preparados para ese tipo de público? ¿O cuál es el más difícil también?
2: Tenemos dos variantes. O sea, tenemos un Baxter muy tranquilo... que son, sí tocamos algunos mashups que están en Spotify, que no nos sirven mucho en la parte cuando ya es más fiesta. Entonces, este Baxter más tranquilo es un show como de una hora, más o menos, Uh-huh. Y el show fiesta, el show bueno. Es que es el que disfrutamos nosotros.
0: Por ejemplo, yo en mis teorías de conspiración y mentales, yo diría que es un poco más complicado, pues no sé, una fiesta corporativa, pues porque la gente está más abajo, se resisten porque están los jefes.
2: Ah, pasa,
1: ¿sabes?
2: Mucho. Pasa muchísimo.
1: Sí pasa. Pero ¿sabes qué? Que de repente también nos hemos sorprendido muchísimo, que nos han tocado convenciones que, o sea, haz de cuenta que es el primer día, ¿no? Muchas veces nos toca el cierre de las convenciones, ¿no? Y pues es como más una cena, ¿no? Y ya terminaron toda la chamba, ya
2: se deschongan, ¿no?
1: Entonces como que ya se deschongan.
0: Sí, porque está complicado, porque pues al final es un evento corporativo, el zapatito, el taconcito, pues no quieres que el jefe te vea bien hasta atrás.
2: No, y ahora que lo dices, sí nos ha tocado eventos corporativos que es a la mitad. O sea, que nos dicen, no, es que mañana tienen una conferencia a las 9 de la mañana.
0: No, ese también
2: ¿por qué lo trajiste ahorita?
1: O de repente que nos toca que nos pongan a la hora de la cena.
2: Ah, sí.
1: Y entonces tú dices, ok.
0: No, espérense, sí, pues, ahí que pongan el show de los meseros con fuego. No, Baxter, ¿qué?
1: Nah. Pero bueno, entonces, afortunadamente, como decía Andrés, tenemos esta parte que es un poco más tranquila. Y bueno, ahí nos apoyamos un poquito con eso.
0: ¿Cuál ha sido el mashup que ahí está guardado y no ha podido salir por temas de derechos? Que digan, ese está bien bueno.
1: Híjole.
2: Mira, creo que por temas de derechos no hemos tenido...
1: Sí, no hemos tenido tanto problema.
2: No hemos tenido tanta bronca. Siempre reconocemos como que los créditos de los autores, okay, que es lo que corresponde.
1: Sí, claro.
2: Pero que tengamos así guardados, no creo.
1: Creo que no tenemos ninguno... Digo, obviamente tenemos mil en la cabeza que de repente se nos ocurren, pero...
0: A ver, ¿cuál es tu mashup que dices, no va a funcionar, nadie le va a gustar, pero quiero que suceda algún día?
1: Wow.
0: Se has de tener ahí de que no
2: bueno,
0: sé.
2: Bueno, fíjate, teníamos uno que encontramos hace poquito, que un audio de celular, que yo les hice una propuesta muy, muy, muy, muy antiguo, que era cuando estaba de moda igual Harry Styles, que era Golden. Ah, bueno, la canción se llamaba Golden.
1: El Golden de Harry Styles
2: con Don't Stop Believing.
1: Don't Stop Believing the Journey.
2: Pero en reggae. Okay. Además.
0: Y yo así de carcacha de Selena con Golden de Harry Styles.
2: No, Golden con Don't Stop Believing en reggae.
1: El otro día, bueno, no, sí, les acabo de decir, Odio Amarte de Hash.
0: Ah, ok.
1: Con Roadhouse Blues de este... No sé si me vaya el nombre.
0: ¿Cuál?
1: Roadhouse Blues de...
2: Es que yo no soy muy fan de Doors.
0: Y tú en el 2000 de... No. Natalia Lafourcade con...
1: No, es The Doors. The Doors con Hash. No creo que mal. Podría funcionar muy bien.
0: Sí, no suena mal esa mezcla.
1: Digo, definitivamente no estoy seguro que lo podamos usar en un show, pero siento que estaría muy interesante.
0: ¿Pero qué tal en tu casa lavando?
1: Y podría sí, ser. Claro, sí. Y si fuera ser. Colaboración con Hash, guiño, guiño, estaría increíble.
2: Guiño, guiño.
0: Sí. Oye, suena bastante cool, ¿eh?
1: Estaría padre, la verdad.
0: Qué chido.
2: Estaría cool.
0: Oigan, ¿están buscando llevar esa propuesta mexicana a otros públicos? ¿Cuál es como ese top el cual quisieran que este show escalara?
2: Pues mira, hemos tenido la oportunidad de visitar dos países, además del nuestro.
1: Sí, claro.
2: Fuimos a San Diego una vez, güey. Y acabamos de ir a Ecuador, a Guayaquil.
0: Ah, ok, cool. Correcto.
2: Entonces... Sí, sí fue una sorpresa porque el efecto es el mismo.
0: Wow. Y mira que son pues, países diferentes.
2: Son muy distintos.
1: Sí, muy.
2: O sea, sí tuvimos que cambiar algunas cosas. Hablamos con las personas que nos estaban llevando justo para Guayaquil, donde nos dijeron, o sea, es que esto aquí no lo van a conocer, ¿no? Uh-huh. Pero no importa, no, o sea, tenemos esto.
0: Pero a ver, por ejemplo, en estos eventos pasan ustedes el setlist y checan las canciones que van a tocar o simplemente es como, el show que compraste. Es esto y a ver qué sucede.
2: No, tratamos de cooperar.
1: Sí,
2: ¿no?
1: tratamos de ser flexibles hasta cierto punto, pero bueno, sí, el show tiene un porqué, ¿sabes? De repente no es posible que de repente nos manden una lista de 50 canciones y que nos digan, oye, esto es lo que quiero que toques, porque, sí, claro. Porque es humanamente imposible, ¿no? Porque no queramos.
0: No, pero ya hay un show hecho, sí, canciones
1: exacto,
0: armadas.
1: No, entonces, todo tiene un porqué y todo está acomodado de cierta manera para que funcione. Pero bueno, si de repente alguien nos contrata y nos dice, oye, ¿sabes qué? Es que, no sé, mi esposo, mi esposa, mi hijo, mi hija es fan de tal canción y la podemos hacer, nosotros felices de la vida.
0: La carcacha con Bad Romance de la Liga, ¿no?
2: Claro,
0: clarísimo.
1: Estaría bueno.
0: Apúntala. Oigan, ¿qué fechas vienen próximamente? ¿Tienen fechas muy cercanas?
2: Sí, la siguiente semana vamos a estar en el Pepsi Center el 21.
3: ¡Wow!
2: 22 de...
0: Por eso, 22.
3: Por eso, joven.
2: El 22 en el Pepsi Center en el MDRT Day.
1: Es correcto. Luego tenemos Ciudad Juárez, un privado. Luego tenemos Monterrey. Luego tenemos...
2: Cancún,
1: Isla Mujeres, Puebla, Veracruz, por ahí.
2: San Luis Potosí igual.
1: Ah, San Luis. Entonces,
2: en las siguientes tres semanas.
1: Está movido.
0: Qué chido.
1: Sí.
0: La gente, ¿cómo los puede seguir y encontrar en redes?
1: Búsquenos, por favor, en todas las redes sociales como @baxter.mx. Y ahí van a encontrar absolutamente todo. Estamos en todas las plataformas.
0: Mira, si tiene por ahí en la casa una bocina inteligente, ¿cómo le tienen que gritar?
2: Alexa, reproduce Baxter en Spotify.
0: ¡Ay! Muy bien, Baxter estuvo en la casa, oigan. En verdad, síganlos, vayan a buscar su música en Spotify. Porque miren, hagan lo que hagan, les va a funcionar y lo van a hacer de mejor forma, pues. Eso. Estén lavando, se estén bañando, se estén tallando, lo que se tenga.

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1: Las 7:37. Oigan, banda, hoy es jueves. Jueves de estrenos exclusivos. Y hoy yo les traigo uno salidito apenitas del horno. Así es, porque Troye Sivan acaba de estrenar música nueva y viene con un regalito para los fans de Madonna. Se llama Party y utiliza ese sample de Music, aquel hitazo que Madonna lanzó en el año 2000. Pero Troye no solamente tomó la canción, la convirtió en una experiencia de pista de baile con una vibra hipnótica y esa sensación de una noche que empieza con un lugar, termina en otro y parece que nunca, nunca se acaba. Party es el segundo adelanto de su próximo álbum She Is The Best, que llega el 9 de octubre. Y ojo con el video, Troye aparece como un caballero medieval. Así que súbele, porque este estreno es de Reset. Él es Troye Sivan, se llama Party.

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0: 7:52 por acá, Kinky de aquí y hasta las 9. Oigan, ¿cómo van en el tráfico? Relax. Mira, la neta, una teoría que tengo es que la gente huyó de la ciudad y más o menos en algunas partes fluye el tráfico, en otras no tanto, porque no sé. Son teorías, les digo yo, pues. Ustedes díganme, ustedes que andan allá afuera en el tráfico sufriendo, cuéntenme el reporte vial a través de WhatsApp al 55 25 38 32 29, que yo les conté el día de hoy que el villano del día es el tráfico que hacemos para llegar a nuestras casas. ¿A dónde vas? ¿A dónde vienes? Por acá estaba leyendo algunos mensajes y hay gente que dice que sí ha calculado cuánto tiempo se tardan, y por acá alguien me contaba que ya le echó como un mes perdido en el tráfico. Ese sí es un buen, ¿eh? Ando buscando el mensaje, ya lo perdí, pero ahorita se los cuento bien el chisme. Y hablando de chismes, oigan, estaba scrolleando las noticias del día de hoy y los quiero mantener informados sobre todas las noticias que suceden, porque pues hay dos, o manejas o ves chismes, no te preocupes, yo te lo cuento. Y ahí les va, atención los pequeños monstruos, los pequeños Little Monsters, Lady Gaga ya es mamá y lo hizo prácticamente en secreto. La cantante de 40 años y su prometido Michael Polanski se convirtieron en padres de su primer bebé después de mantener su vida privada completamente alejada de los reflectores. Aquí lo raro es que, oigan, a ver, es Lady Gaga, ¿cómo nadie se dio cuenta que está embarazada? ¿De qué tamaño tuvo la panza que en sus últimas funciones de shows no se le veía? O sea, he visto TikToks y Reels de esos recaps de cómo nadie se dio cuenta si aquí estaban las señales. Güey, se veía inflamada, pero no se veía embarazada. O sea, es una ligera línea entre inflamada y embarazada. Yo la vi inflamada, pero ella es muy delgada como para que no se la haya visto. Pero bueno, las primeras imágenes de Gaga con su bebé aparecieron esta semana mientras caminaba junto a Polanski en California. Y la pareja había mantenido un perfil bajísimo desde que terminó la gira de The Mayhem Ball en abril. Y bueno, ahora el nombre de la pequeña ya se conoce porque es niña. Se llama Rose Bean Polanski. Y de acuerdo con información obtenida por TMZ, que es uno de los medios más reconocidos de Estados Unidos acá de chismes, nació el 9 de junio en Los Ángeles. O sea, del 9 de junio ahorita, bueno, ayer que salió la noticia y se metieron las fotos, ¿cómo nadie se dio cuenta que Lady Gaga había tenido un bebé? ¿Cómo? O sea, en verdad, ¿cómo? Y pues obviamente lo emocionados están sus fans, porque Gaga llevaba años hablando del deseo de convertirse en mamá y ahora es Mother Monster, tiene oficialmente una Little Monster en casa. ¡Qué bonito, qué bonito! Eso sí, la pareja continúa protegiendo muchísimo la privacidad y pues como mantenido en secreto todo. Así que pues esperemos ya que haga el anuncio oficial para que nos diga si sí se va a llamar así o no. ¿Y qué pasó? ¿Cómo le hizo para mantener en secreto esto? ¿Ustedes conocen a alguien que haya mantenido en secreto un embarazo? Se me hace rarísimo, pero bueno, ella lo logró. ¿Cómo? No tengo ni idea. Pero hay que mandar a felicitar a la pequeña monstrua. Ahí estuvo el chisme del día de hoy. Tengo más, pero más adelante recuerda que viene Cine Reset con las tendencias, chismes y estrenos de todo el mundo del cine. Así que no te despegues, son las 7:55. Vámonos a un corte y regresamos con más.
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1: Las 8 en punto.

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3: Las 8:04 por acá, Kinkisi. Llegó su sección favorita. Para todos esos cinéfilos y amantes del cine, las series y estrenos, ya llegó La Fers a la casa. Mi querida belleza de cantina. ¿Dónde andabas?
4: Cara de nugget, belleza de cantina.
3: Cara de nugget. Siéntete especial, no a cualquiera le digo así.
4: Ay, coso.
3: ¿Cómo estás? Oye, bien. Es jueves donde muchas cosas se estrenan en los cines, en plataformas, chismecito del séptimo arte. ¿Qué nos traes, Fer?
4: Chismecitos. ¿Has ido al cine?
3: ¿Con qué? Claro, chica.
4: ¿Qué has visto?
3: Vi, espérate, ahora te digo, déjame meto.
4: Espérate.
3: A mi clubcinepolis.com. No, espérate, sí fui, pero no recuerdo cuál, espérate. Pero sí, sí ha ido, ¿eh?
4: Bueno, ha sido, el cine es cultura.
3: Ya me acordé, vi Acme.
4: Ah, claro,
3: Acme Coyote. Contra Coyote, la vi el jueves.
4: ¿Falló o no falló mi recomendación?
3: No, está bien chida, la neta.
4: Se te dijo.
3: Aunque, a ver, tengo, para la gente que no la ha visto, ahí les voy a un spoiler, pero hay una parte que según yo vi en internet.
4: Ajá.
3: El coyote por fin toca al... ¿Cómo se llama el pájaro?
4: Al correcaminos. Es un sueño y si es parte del...
3: Pero va al principio o al final, nunca lo vi.
4: Es al principio.
3: Con razón.
4: No entró a tiempo.
3: No entra a tiempo por andar formado en las palomitas.
4: Ay, mi tío, ¿qué no sabes que se pueden pedir en la app?
3: Sí, o sea, a ver,
4: otros temas.
3: A ver,
4: muy
3: no. Me voy a quemar yo solo, pero yo estaba formado en el área del bar. Y me fui a pedir una margarita.
4: Ay,
3: un día difícil. Fui un
4: borracho.
3: Día difícil. Que ustedes no sabían, hay una parte del cine donde se puede hacer eso, pero bueno, eso es cuento de otra, de otro congal.
4: Pues muy bien, qué bueno que has ido al cine,
3: sí.
4: Coyote versus Acme, recomendadísima.
3: Acme contra Coyote, está increíble.
4: Exacto, y bueno, justamente la semana pasada se estrenó Hechizo de Amor, o Practical Magic 2. Que es la segunda parte de esta película noventera donde Sandra Bullock y Nicole Kidman son hermanas y las dos son brujas, vienen de un linaje de brujas.
3: La magia continúa. Oye, sí lo vi, recuerdo que la recomendé en mi columna de Publímetro, aún no he podido verla, vi el tráiler y los pocos reseñas que hicieron otros compañeros. Tengo ganas, no he visto la primera, pero tengo muchas ganas porque en lo personal me gusta mucho lo que tiene que ver con magia.
4: Tiene que ver, no sé si alguna vez viste Charm, que eran estas hechiceras, las
3: me
4: tres
3: encanta
4: hermanas.
3: Charm, que le estuve buscando y está en una plataforma rarísima de
4: sí,
3: Mercado
4: no.
3: Libre.
4: Horrible.
3: Entiendo.
4: Ya sé.
3: Pero me encanta, fíjate que sí me gusta esa serie mucho.
4: Bueno, pues justamente va un poco de este tipo de magia, una magia celta le llaman.
3: Puñetas, ¿no? Le dirían el mundo mexa.
4: Magia de Catemaco.
3: Ay, nos encanta esa magia.
4: Esa nos gusta.
3: Semana pasada con el colaborador de Paranormal,
4: ¿sí?
3: Hablamos de esas limpias con ramos.
4: Ah, yo soy fan.
3: Ay, ahora. Después le doy una mordida al blue. Oye, a ver, si esta película habla de ese tipo de cosas,
4: ¿sí?
3: ¿Cómo sería una versión mexicana de esos temas?
4: Ah, pues las hermanas Owens vivirían en Catemaco. Ariana Marres, claramente.
3: Wow, qué chido.
4: Revivirían muertos a través de gallinas negras.
3: Wow.
4: Ya sabes, o sea, bien random estas pláticas.
3: Me encanta, imagínate, es cierto. Yo hay veces en mis pensamientos intrusivos veo los grandes estrenos en el cine y digo, a ver, ¿cómo sería la versión mexicana de esto?
4: La versión mexa siempre funciona.
3: ¿Qué? A ver, aquí está Sandra Bullock y Nicole Kidman. ¿Qué actrices mexicanas serían las que interpretaran a ellas?
4: Pues no podría faltar una Higareda, ¿no?
3: Sí.
4: Martita Higareda y...
3: Y como es caro esto, Eiza González.
4: Claro, carísima.
3: Ahorita ya sale cara, mi
4: y
3: chica.
4: Y las tías podría ser...
3: ¿Yo? Una podría ser yo.
4: La tía Pinky. no, se me ocurre Salma Hayek.
3: Fíjate.
4: Salma Hayek y Thalía.
3: Y para aparición especial de El Malilla.
4: Ya sabes, estas tías, ¿no?, que tienen 80 años y que parecen de 40. joya.
3: Ah, imagínate, espera, apareció en especial el Malilla, ¿no?
4: El Malilla porque sería el villano.
3: O, como es una versión mexicana, sería a quien quisiera hacer el amarre y a partir de ahí empieza la historia de ir con las brujas.
4: Ándale, pero recuerda, haciendo, a ver, la maldición guión de las hermanas Owens es que no pueden amar porque al hombre que aman se muere. Entonces no sé si quieres que el Malilla sea ese.
3: Pues mira, como es una película, puede ser.
4: Puede ser. Yo veo más como un Fernando Colunga.
3: Ay, sí, no.
4: A ver.
3: ¿Cómo se llamaba el chaneque? ¿Jesús Zavala?
4: Claro.
3: Jesús Zavala, que regrese como chaneque.
4: Alebrijes y rebujos.
3: Alebrije. Ah, pues ya tuvimos la versión de, sí, de Hechizo de Amor. Alebrijes y rebujos. Y no la supimos aprovechar.
4: Pues mira.
3: Wow.
4: Productores, guionistas, directores, aquí díganme, estamos, búsquenos.
3: ¿Sabes si en VIX está Alebrijes y Rebujos?
4: Claro, por supuesto.
3: No me la hagas.
4: No es Los Media, fíjate, porque wow, hay telenovelas que son Los Media, esta no.
3: Me la voy a poner a ver.
4: A buscar, claro, claro.
3: Gran recomendación
4: para... Yo vi Amigos por Siempre, pensando que no estaba, y mira.
3: Wow. Pues mira, gran recomendación para los amantes de esos temas de hechizos. Hechizo de Amor, La Magia Continúa, con Sandra Bullock y Nicole Kidman. Yo quiero verla, me encantaría.
4: Tienen que verla, sí. Y la primera cinta está en HBO, justamente para aquellos que no la han podido ver. Véanla primero en HBO y después se van al cine y me cuentan. La realidad es que Sandra Bullock y Nicole Kidman parece que nunca se fueron de este personaje. Dos buenas actuaciones. No es una película, digamos, que te va a hacer sobrepensar, etcétera, ¿no? Es para darte tu reset.
3: Ay, me encanta.
4: Palomera, y bueno, lo que hemos dicho antes, ¿no? Una chick flick.
3: Me encanta.
4: Que es justo estas producciones dirigidas como al público femenino, con historias de amor, la perspectiva de la familia Owen siempre es un matriarcado, entonces, pues, para toda la familia.
3: Me encanta, así que láncense a ver esa. Si a ti te gusta el tema como de la magia y esto, nostalgia, esa está buena.
4: Sí.
3: ¿Qué más nos trae, chamaca?
4: Bueno, y justo hablando de tus versiones mexicanas.
3: No puede ser.
4: El Club del Pie Izquierdo.
3: ¿Qué es eso?
4: Protagonizada por Adrián Uribe y María León. Es la versión mexa de aquella película de los 90s también. Llamada, creo que en español le pusieron Bailamos.
3: No es
4: con
3: cierto.
4: Richard Gere y Jennifer López.
3: Mira, se me hace raro y cool ver a María León. Nunca la había visto. O bueno, mínimo que yo recuerde en el cine.
4: Sí, creo que yo bueno, tampoco. Ha hecho doblaje.
3: Ajá.
4: Sí.
3: Y ha sido parte de los soundtracks como Juego de las Llaves.
4: Ajá.
3: Pero no recuerdo nunca haberla visto en el
4: cine.
3: Pero
4: Juego de las Llaves es serie.
3: Bueno, pero al final es un séptimo arte.
4: Bueno, sí. Pero tienes razón. Creo que tampoco tengo una película donde...
3: He hecho mucho teatro, pero no cine. Bueno. Qué chido, María. Te amo, María. Ven, María.
4: Pues mira, en nuestra versión mexa, María León es Jennifer López.
3: ¡No es cierto! ¡Wow!
4: Que no está mal, la verdad es que hacer las versiones mexicanas, pues también hacer que ese tipo de películas, o sea, no tendrías por qué saberlo, quizás si nunca has visto Bailamos,
3: sabía,
4: pues solamente vas, ves a Adrián Uribe convertido en este oficinista, en monotonía, buscando tener otra vida, y bueno, se mete según él a clases de...
3: ¿De baile?
4: Termina en clases de baile por accidente, ah. Y en esa película eran baile de salón,
3: wow,
4: de tango. Y acá, pues es reggaetón y baile urbano.
3: Ah.
4: Y la maestra, la Miss, es nuestra querida María León.
3: ¡Guau!
4: Y Adrián Uribe con la comedia que lo caracteriza y que lo sabe hacer muy bien, ¿no?
3: Mira, qué raro que ahora no vemos a un Derbez.
4: Qué raro, sí.
3: Alguno de la familia.
4: Qué raro, sí. No, pues también está bien, ¿no? Se agradece.
3: Pues está raro, pues. Yo los extraño ya. ¿Ay, qué? Bueno,
4: los
3: ya se la saben.
4: Familia
3: si les gusta este merequetengue, vayan a ver a María León, Adrián Uribe, Mauricio Isaac y Mónica Huarte. Está en el Club del Pie Izquierdo.
4: Mónica Huarte, que la verdad es que yo sí soy fan de verla en
3: fíjate
4: películas.
3: Fíjate que sí,
4: ¿eh?
3: Es muy buena, mi niña.
4: Es buena, pero siento que ella ya se comió sus propios papeles porque habla todo. Tía, pues sí, güey.
3: ¿En serio?
4: Sí, me encanta. No lo he visto. O sea, yo no tengo problema, ¿eh? Yo no tengo problema.
3: Te va a funar, Mónica Huarte.
4: Ay, no, a mí me encanta.
3: Te lo va a marcar, espérame.
4: A mí me encanta. Yo
3: Moni,
4: puedo ver cansada de
3: hola,
4: besar
3: Moni,
4: sapos.
3: Hola, Moni, ¿cómo estás? Tengo aquí una fan.
4: Ay, hola, Moni. Ay. Y yo, hola,
3: una
4: Moni.
3: Fan que te quiere funar.
4: No. A mí me gusta. Repito, yo sí soy muy fan de ver cansada de besar sapos por ella. Ella es quien se lleva esa película.
3: Otra gran película de Mónica Huarte, si son fan de su actuación, es la Señorita Influencer.
4: Señora Influencer,
3: Señora, claro. Influencer, wow. En verdad, el póster no le hace justicia a lo buena que está la película.
4: Buenísima, ya hemos hablado anteriormente, sí, de esta película.
3: La neta.
4: Y bueno, esas son dos películas que se estrenaron la semana pasada, que no podíamos dejar de recomendar aquí, darte tu reset. Y pues ir a palomear, ¿no? Se vale palomear.
3: Me encanta palomear, hoy o mañana. Que la verdad es que esta semana ha sido una semana como corta. Hoy este jueves se siente como lunes.
4: Sí, totalmente, se siente como lunes, pero mañana ya es viernes.
3: ¡Viernes! ¿Qué más nos traes, chiquilla?
4: A ver, bueno, y ya empezamos con los festivales de cine. También la semana pasada iniciamos con el Tour de Cine Francés, un tour que, bueno, ya es de los más clásicos en la Ciudad de México. Tienen todavía un mes completo para poder sumarse a ver 7 de las mejores películas, películas inéditas, una selección especial que trae Cinépolis para México, y esto termina el 14 de octubre. La verdad es que cada año Cinépolis se reinventa en este tema del Tour de Cine Francés, sí, ¿eh? Y cada vez hay más sedes, entonces pues ya no hay pretexto de no ver esta selección. Es uno de los festivales más queridos e importantes de la Ciudad de México, y justo este año cumple sus 30 años de exhibición.
3: ¡Wow!
4: Entonces, si pueden darse una vuelta, estas películas, la verdad es que vale muchísimo la pena, si te gusta el cine de arte, poderte meter a una sala y verlas, porque literalmente estás viendo lo que están viendo en otras selecciones en todo el mundo, ¿sabes? Tú estás viendo lo mismo que están proyectando en un cine de Cannes, en un cine de Londres, en un cine de Europa. Eso es la magia de los tours de cine.
3: Mira, estaba checando por acá la página de Cinépolis, dice 30 aniversario Tour Cine Francés, 7 películas en septiembre y octubre del 2026. Y hay una promoción de Cinebono, 240 por 4 boletos.
4: Justo, para se todos acerca los amantes, toda la familia.
3: Para todos los amantes del cine de arte, está bien chido. Estoy por acá viendo un póster que me llamó la atención. Está en francés, la neta, el título, pero no sé, se ve interesante.
4: Trae de todo, trae películas de amor, trae algunas de terror, algunas que incluso se van estrenando por primera vez en nuestro país, y de ahí vienen un circuito de varios países hasta llegar a Cannes.
3: Duda. Entonces, random.
4: Vale la
3: pena. ¿Por qué solamente de Francia hacen este
4: ¿no?
3: festival?
4: No, no lo hacen solo de Francia. Hay festival del cine judío, hay festival del cine español, pero específicamente el Tour de Cine Francés es uno de los que inició en esta parte de tours y fíjate, que justo se ha arraigado, ¿no? El cine francés ha sido de los pilares del séptimo arte. Entonces, pues vale mucho la pena, porque aquí encuentras directores que después van a tomar algún blockbuster y van a hacer esta punta de lanza a nivel mundial.
3: Qué chido. Y ahorita que hablabas que no solamente ya no está en una sede, estaba chequeando y está en toda la Ciudad de México.
4: Sí,
3: o sea, centro, norte, oriente, poniente y sur. Y hay muchos cines. Ahora, fíjate que yo tenía la idea que solamente estaba en Adiana.
4: No, antes sí.
3: Sí, ¿verdad?
4: La verdad es que hace 10 años tú tenías que acercarte a Cinépolis Diana y estar ahí quizá todo el fin de semana y te aventabas las películas, ¿no? Ahora la verdad es que es mucho más largo.
3: Puedes hacerlo desde tu colonia popular.
4: Desde tu colonia popular tienes estas 7 semanas con 7 películas y se van exhibiendo todas. Durante esas fechas.
3: Me encanta,
4: ¿no?
3: Si tú eres una fina persona, pero te tocó vivir en una colonia popular, no te preocupes.
4: ¿Qué tienes contra los de Iztapalapa?
3: Nada, preciosa, porque yo también soy de por allá.
4: Yo también.
3: Entonces ahora yo puedo ya levantar el meñique mientras me empino mi refresco viendo una película del cine de arte.
4: Cine francés. Tour de cine francés del 10 de septiembre al 14 de octubre.
3: Muy bien, ¿qué más, chiquilla?
4: Y bueno, quiero darle una mención especial el día de hoy.
3: Ay, sí, ¿no?
4: Sí. Sí, porque esta es mi sección.
3: ¿A quién?
4: A una película que yo creo que se va a convertir en una de las películas que todos vamos a abrazar por muchos años. La Isla Olvidada es la película que se estrena el día de hoy en cines.
3: La Isla Olvidada.
4: Es una película de DreamWorks, esta distribuidora que nos ha traído desde Shrek hasta Kung Fu Panda.
3: Ay, es un Kung Fu Panda.
4: Te sale muy bien, po.
3: Así no va, pero más o menos.
4: Y bueno, justo, es una película que habla completamente de las relaciones. Las relaciones entre amigas o amigos que se convierten en familia, ¿no? Que terminan siendo más allá de una amistad. Y bueno, justo, son dos niñas llamadas Raisa y yo.
3: Ah, ya la vi. El póster está increíble, de los creadores del Gato con Botas.
4: Justo, el Gato chido. Con Botas ha sido también una de las experiencias visuales más bonitas de los últimos tiempos. Y esta película específicamente es una aventura visual completamente fantástica. Va desde la animación 3D hasta la animación en lápiz. Todo el tiempo está pasando
3: algo
4: en la pantalla y de verdad los animadores no tuvieron límites.
3: Se ve bien bonito el póster.
4: El póster, el color, la historia, es muy emotiva. Aunque seamos adultos, ver películas de animación a veces te das cuenta que no son específicamente para niños, ¿no? Que terminan siendo catárticas. Y bueno, justo creo que esta va a convertirse en un clásico instantáneo en el mundo de Nacali, que es un nuevo mundo Nacali que nos presentan. Y que
3: suena
4: bueno,
3: como Tepoztlán.
4: Ajá, justo, va de algo así. Pero no quiero spoilear. El mundo de Nacali es lo que vamos explorando. En el póster pueden ver una pulsera que está alrededor de las manos de estas dos amigas. Y bueno, eso son sus recuerdos, ¿no? Ellas van a luchar por preservar los recuerdos de su amistad.
3: Sí, bien padre.
4: Durante todo este tiempo.
3: Hay mucha variedad para este fin de semana, ¿eh?
4: Para mí, lo platicaba con mi hombre hace un ratito. ¿Qué? Con mi hombre. Hace un ratito, y es una de las películas que yo creo que sí debería, ¿Crees
3: que vaya a estar nominada a algo?
4: Pues tendría que haber que ganar un Oscar. Pero wow, pues ya sabemos que estamos compitiendo con Toy Story 5, ¿no?
3: ¡No me la hagas!
4: Y que para el año de la animación ha sido muy bueno. Sí. Tuvimos a Hoppers también, que es una
3: está
4: gran
3: increíble
4: historia. Toy Story la verdad es que no decepcionó, es una historia muy bonita y que pues cada entrega se ha ganado un Oscar, ¿no?
3: Que justo, si tú no quieres salir este fin de semana porque ya te acabaste la tanda el 15 de septiembre... Una buena opción es poner Disney Plus para ver Hoppers, la Operación Castor.
4: Hoppers,
3: en
4: sí,
3: verdad
4: claro,
3: es una película increíble para toda la familia. La animación está brutal, te da ganas de abrazar al castor.
4: Y la lección es muy bonita.
3: Sí.
4: Hablar del medio ambiente y exponerlo
3: como tal.
4: Es
3: increíble, hay muchas películas animadas que la están rompiendo, me encanta. Ahí tienen otra opción, La Isla Olvidada, que se estrenó ayer, justamente.
4: Sí. Y La Isla Olvidada adicional cuenta con el doblaje de Kenia Os.
3: ¡Sí, cierto!
4: Y Esmeralda Pimentel, que la verdad, un aplauso.
3: ¿Sí lo hizo
4: y
3: bien?
4: Respetos. Realmente fíjate, es un gran doblaje y Kenia, o sea...
3: Ya la viste, obvio.
4: Sí, claro.
3: Con razón,
4: Kenia,
3: sí,
4: Kenia
3: sí.
4: No tenía algo previo a este trabajo
3: sí, no
4: en doblaje.
3: Tenido.
4: Y la verdad es que le da su personalidad, logra conmocionar en muchos momentos. Y de verdad yo creo que Esmeralda y ella lograron una mancuerna excepcional.
3: ¡Qué chido! Me parece impresionante.
4: Muy bonita la película, no es sola para niños. A mí sí me gusta recalcar esa parte porque de verdad no necesitan tener niños o ser niños para ir a ver películas de animación.
3: Mira, está Esmeralda Soto, María René Barrera, Kenia Oz.
4: Dije Esmeralda Pimentel, ¿verdad?
3: Pimentel
4: no es
3: Esmeralda
4: Soto. Un besito, Esmeralda Pimentel.
3: Pero ay, mira, también está Ichi Dutkevich, Ichi.
4: Ichi,
3: nuestro locutor de La Regadera. Está Iggy Dutkevich, él hace al príncipe y a las estrellas de mar. Imagino que es de parte de las voces adicionales. Seguramente van a reconocer su vocesota de Iron Man.
4: Sí, tal cual.
3: Qué
4: no,
3: chido.
4: No.
3: Mira, con mayor razón, vayan a ver La Isla Olvidada porque es un doblaje latino impresionante. Y aparte está Iggy Dutkevich. Es seguro que se la vas a pasar increíble.
4: Apoyen el doblaje mexicano. Apoyen de verdad esta película. Seguro también va a ser una de esas películas que al principio... Pues no va a tener mucho auge, pero el boca a boca los va a llevar a la sala.
3: Y siento que el día que la monten a alguna plataforma va a explotar y otra vez va a llegar a los
4: Definitivamente, definitivamente. Pero acuérdense de mí, tiene que estar nominada.
3: ¡Trase!
4: Nominada.
3: ¿Qué más, preciosa?
4: ¿Quieres que continúe?
3: Pues mira, yo... Tú dime.
4: Tenemos todavía...
3: Ver, una
4: guardamos.
3: Más. Una más.
4: Ok.
3: Y yo les recomiendo ahorita dos de rápido.
4: Va, perfecto. Este fin de semana se estrena o se reestrena en cines... Terminator, El Juicio Final.
3: ¡Cállate! Y en 3D, güey.
4: 35 años después regresa a cines para recordarnos el tema de la inteligencia artificial que ha estado en auge estos últimos días.
3: Para todos los fans de Arnold, Terminator 2 va a estar en real 3D. Siento que va a ser increíble verla después de tantos años.
4: En 4DX, tú y yo que tanto hablamos del 4DX.
3: ¡Wow! ¿Te imaginas? 10 años después, ni siquiera es tanto, ¿sabes?
4: 10 años, no. 10 años son lo que pasa del Terminator 1 a la 2.
3: ¿Qué?
4: De que esta película se estrenó en cine son 35 años.
3: ¡Cállate!
4: Sí. En esta película pasan 10 años de que Sarah
3: Connor... Se estrenó en 1991, ni siquiera era yo ni faje, ni proyecto, ni besitos era yo.
4: Eras un besito tierno de mamá.
3: No, cero, güey, no creo. No.
4: Claro que sí, ya no, estabas en mamá.
3: No, yo no.
4: Tus óvulos vienen desde tu abuela.
3: No, ay, preciosa.
4: El óvulo del que te...
3: No, porque formaste. A ver, si hubiera sido un plan yo, pues hubiera sido antes, ¿no? Pero... Sí, nací en 1993, yo estaba ya en el 92 ahí echando... ¡Ay, mamá, quiero comer! ¿Sabes? Pero eso estrenó en 1991. No manches, 30 años. Terminator. Cállate. ¿Crees que le hayan dado una shineada a la película como
4: claro,
3: que se llama más?
4: Claro que chida? Sí, definitivamente.
3: Sí, tengo ganas.
4: Terminator, que les decía, una película de James Cameron, Arnold Schwarzenegger. Y bueno, Linda Hamilton con este personajazo de Sarah Connor, wow. Que justo ya tiene un hijo de 10 años, han pasado 10 años desde la primera película y bueno.
3: ¿Sabes por qué se tardaron tanto de hacer la 1 de la 2?
4: Pues no, la verdad no lo sé, pero como que tiene lógica, ¿no? O sea, también tenían que rearmar. En esta película ya tenemos a otros cyberbots, ya están atacando. No sé si lo recuerdas, que aquí ya aparece un policía, que es un cyberbot y que justamente necesitan matar al hijo de Sarah, a John Connor, para poder preservar a la raza inteligente. Y lo que te decía, la inteligencia artificial.
3: Espérate, chisme, güey. A ver, échamelo. Ya encontré, gracias a ChatGPT.
4: Échamelo.
3: Dice por acá que, de hecho, se tardaron tanto, no porque no quisieran hacerla, sino que entre Terminator 1 y Terminator 2 pasaron 7 años, no 10. Y la propia historia de Terminator 2 ocurre aproximadamente una década después de la primera. ¿Y por qué? Porque los derechos estaban atorados. Oh. Este fue el principal problema. Los derechos de Terminator estaban divididos entre dos directores y la ex esposa de James Cameron y la productora de la primera película. O sea,
4: unos pedillos.
3: Un cagadero ahí, ¿no? Fíjate.
4: Pasaron cosas.
3: Pero 7 años, no manches, Ter.
4: Pues bueno, te dieron el tiempo para entender que John Connor tenía ya 10 años y ahora él era el principal peligro, ¿no? Que no sé si estuviste viendo esta semana todo el show de la inteligencia artificial y de cómo predijeron que para el 2030 vamos a empezar con una guerra cibernética, porque adicional a esto, o sea, adicional a tener todo el tema de la inteligencia artificial en nuestras vidas y el agua que nos estamos acabando, pues va a generar una guerra entre los humanos y la inteligencia.
3: Ay, no, ya, güey. Ya. Suéltenos, güey.
4: No sé si también viste que Andrew Garfield está grabando una película llamada OpenAI y él es él interpreta al creador de la IA.
3: Wow, es como esas películas que han creado de Facebook, de Facebook.
4: Y a también partir de película... terminar de grabarla, ya no quiso utilizar más ChatGPT.
3: No, pues ya se enteró de todo.
4: Pues ya,
3: mi tía. OpenAI es la empresa oficial que obviamente puso en curso a ChatGPT.
4: Sí.
3: Son los dueños, como dato curioso.
4: Son los dueños de Meta también.
3: A ver, a la banda que va en el tráfico o donde quiera que se encuentre, si ustedes son fans de saber cómo empezaron este tipo de proyectos y empresas, está desde Facebook, está también la película de cómo crearon Apple y también la de Spotify.
4: Ah, esa
3: mucho
4: no me
3: chisme,
4: la sabía.
3: Hija, métete.
4: Esa no la he visto.
3: Métete más, hija,
4: no.
3: Está bien chido. Oigan, ¿te quedas con nosotros?
4: Sí.
3: Vamos a un corte y regresamos con la fuerza. Son las 8:28. Lleguen con cuidado,
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0: con 41. Ahí escuchaste a Alejandro Sanz. Híjole, híjole.
1: Mi amor.
0: Ay. Por acá, Kinky, pues ya casi se nos acaba el 20, pero antes de cerrar, Reset, vámonos con las últimas recomendaciones de cine con la First.
1: A ver, ya sabemos que no te gustan las películas de terror.
0: A ver, no es que no me gusten, es que
1: es complicado,
0: es complicado esta relación entre el cine de terror, pero sí las veo.
1: Ok, ¿y las películas de zombies?
0: Ay, me dan igual.
1: Ah, o sea, okay. Pero ya las de supervivencia, mira, sí te gustan.
0: Un día ya hice como una selección.
1: Ajá.
0: No es que me dé miedo las películas de miedo, okay. Más bien las de suspenso son las que me ponen de nervios porque no sé qué es lo que va a pasar después.
1: Los jump screen.
0: No sé cómo se llamen, pero ya vi que en primer lugar son mis películas de suspenso.
1: Ajá.
0: Segundo lugar las de terror. Tercero no tengo aún. Aún no tengo la tercera.
1: Los jump screen son estas partes donde tú no sabes qué va a pasar y cuando te asustan saltas de la silla.
0: Esas, hijas de Dios.
1: Esas, ajá, claro.
0: Entonces ya, okay. Ya un día organicé y dije, sí me da miedo las de terror o las de suspenso. Y ya encontré que las de suspenso son las que me, ajá, ¿sabes?
1: Ok, ¿y algún día jugaste Resident Evil?
0: No.
1: Ok.
0: Yo era más de Crash Bandicoot.
1: Yo era más de Mario.
0: Yo era más de Mario Kart, la verdad.
1: Pues bueno, esta semana se estrena Resident Evil Noche Cero.
0: Noche Cero.
1: Noche Cero, este juego de Capcom y PlayStation, ahora viene de la mano con una historia distribuida por Sony.
0: Oye, a ver, pregunta. Ah, ya vi. Ya resolví mi pregunta.
1: Cuéntame.
0: Te iba a preguntar si era animada o live action, pero ya vi que es live action.
1: No, es live action, justo.
0: ¡Guay, qué miedo!
1: Y bueno, es una película dirigida por Zach Krieger, que es el director de grandes películas de terror como Barbarian y Weapons, que han sido de las películas más comentadas en los últimos tiempos. Weapons, no sé si la viste. No la viste.
0: No, la neta,
1: pero
0: no.
1: Pero no has visto clips, por ejemplo, en los últimos Oscar abrieron con películas emblemáticas de este año y ya una de las películas estaba esta.
0: La hora de la desaparición.
1: La hora de la desaparición. Weapons. Justamente.
0: Me gusta más Weapons, suena como un squishy.
1: Weapons.
0: Pásame el Weapons. El Weapons.
1: Y bueno, justo Resident Evil con esta mancuerna que Zach hizo con su actor Austin Abrams, empiezan con esta película que la verdad le debía mucho a los fans. O sea, Resident Evil venía de...
0: ¿Pues qué pidió prestado?
1: Pues es que mira, sí les pidieron, o sea, para quienes son fans de los juegos de PlayStation, de Capcom, habían tenido entregas con Mila Jovovich hace muchos años en donde ella era parte de los supervivientes, había zombies, se hablaba de la corporación Umbrella, pero realmente no le rendían el tributo necesario a el juego. Y bueno, esto es como un reinicio, inicia con la historia que no, tampoco tiene que ver con el juego, pero es una historia paralela que entiende completamente el sentido de lo que los chicos veían o las chicas veían. Fíjate, dentro de la historia del videojuego.
0: Acabo de encontrar que hay 10 películas de Resident Evil. Que son 6 live action, 4 animadas, y en las 6 que hicieron desde el 2002...
1: Y ninguna tenía nada que ver con el juego realmente.
0: Y es protagonizada por Mila, fíjate.
1: Mila Jovovich.
0: Wow.
1: Que también era la novia de todos, ¿no?
0: La última fue hace 10 años, ¿verdad?
1: La última.
0: Wow, en 2016.
1: Este es un reinicio completamente. Y va de un chico que es repartidor y que justo
0: y
1: termina...
0: Que se lo repartieron en pedazos.
1: Y justo termina llegando a la ciudad donde inicia el brote de Umbrella en el momento menos deseado.
0: Wow.
1: Y tiene muchísimo de body horror porque pues parte de lo que veías al momento de estar jugando. También tiene unas cosas que se llaman pops, que son los point of view.
0: ¿Qué es eso? Que
1: es estas perspectivas que te da cuando tú estás jugando al momento de agarrar el arma, cuando estás viendo una mirilla, cuando estás viendo a la derecha o a la izquierda como jugador. Este tipo de tomas las tomó en este momento para llevarlas a la pantalla grande y justo ver toda la espectacularidad de lo que era vivir el juego, que también era un reto en aquel tiempo cuando salió.
0: Pues sí, porque era mucho zombie, muerde.
1: Claro, sí. Y los jumpscream, ¿no?, que también existen en los videojuegos. Cuando empezaron a salir estas películas, se retaban entre los jugadores a jugarlos, a iniciar el juego a medianoche. Entonces, si lo jugabas con las luces apagadas y tenías estos point of view, que son el punto de vista personal, pues imagínate, te daban estos saltos, llegaban los zombies.
0: ¡Qué miedo!
1: Te mataban.
0: Con razón, nunca me gustó ni el videojuego ni nada de esas cosas.
1: Pero vale la pena, la verdad, la película, yo ¿sí? creo que hablando de películas, una de zombies, que tenemos ahorita dos en cartelera, que ya hablamos de una que es Zona Cero, y esta película específicamente, tienen dos zombies totalmente distintos, pero son parte...
0: Dos especies de zombies,
1: por ejemplo, podemos hablar de los zombies de The Last of Us, que de repente muy rápidos, pero ¿por qué? A ver, hablemos de esto, amigo.
0: No,
1: Date la oportunidad de ver Horror de Supervivencia Puro.
0: Pues ya cuando la pongan en Canal 5.
1: En 20 años.
0: En 20 años.
1: No, vale, de verdad vale la pena. Tenemos, les repito, dos películas en cartelera con esta temática y que están llevando al cine de terror por esos lugares que los amantes del terror necesitábamos, ¿no? Aparte de que son películas que están tan bien hechas, tan bien realizadas, que justo con Weapons se le dio la oportunidad de aparecer en los premios Oscar y darle el tributo que merecían, que muchos años la Academia no les dio esa oportunidad de aparecer.
0: ¡Tras!
1: Entonces, bueno, Resident Evil, Noche Cero, hoy ya, en cines.
0: Ya, ahorita, de hecho, está.
1: Hoy en cines, por favor, termina el reset, saquen un boletito de cine y vayan, por favor.
0: Si están en el tráfico y les queda cerca un cine, láncense.
1: Sí,
0: por favor. ¿Cuál es la última recomendación,
1: Flores? Y nuestra última recomendación, que pues apela muchísimo a la nostalgia, es la película de Transformers The Movie. Esta película que se estrenó hace 40 años.
0: ¿Qué?
1: Regresa en un reestreno que incluye imágenes mejoradas y una sorpresilla adicional después de los créditos para los más fans.
0: Yo ya no creo en esas sorpresas especiales.
1: Después de Harry Potter.
0: Fui a ver Harry Potter, el reestreno, y me la cortaron bien feo.
1: Se sintió estafado.
0: La neta, un poquito.
1: Pobre de mi bebé.
0: Pero mira, ya que hablamos de películas de coches como Transformers, yo les recomiendo que vayan a ver Cars. Cumple 20 años y está en los cines.
1: ¿Y todavía está en los cines?
0: Sí, la acaban de poner el año pasado, la semana pasada.
1: Ah, sí.
0: Acaba de salir, va a estar una temporada corta. Pueden ver, volver a vivir en la primera película de Cars. 20 aniversario, 20 años de Cars, no manches. 20
1: años de Cars, ¿qué estabas haciendo cuando se estrenó Cars?
0: Seguramente 20 años, iban a secundaria, tal vez.
1: Tal vez, sí. Yo no recuerdo cuándo fue la primera vez que vi Cars. No sé si la vi en el cine.
0: No creo.
1: Es que no soy tan fan de las películas de autos, por ejemplo.
0: Si mal recuerdo, la vi en un VHS pirata.
1: Wow.
0: Hija, ni modo, no había dinero, también tú.
1: No, yo sí iba al cine, pero no me acuerdo.
0: Pues a lo mejor se metía de contrabando porque yo no iba.
1: ¿Y Transformers The Movie la has visto?
0: Sí.
1: Wow, y yo no la he visto.
0: Pura de esta,
1: fíjate. Yo no la he visto, pero sí la quiero ver del 17 al 20 de septiembre en cines, remasterizada. Esta película es de las películas de animación que rompieron todo el paradigma en ese momento.
0: Sí, claro.
1: Porque pues en los 80s no era común que una caricatura, un anime en todo este
0: ciencia ficción
1: tuviera una película, ¿sabes? Y de repente esto desapareció. Terminó siendo un Lost Media, o sea, se sabía que existía, pero no sabían dónde estaba. Y pues ahora lo podemos ver como un clásico de la animación, ver a Optimus Prime, que hace poquitito también el gobierno de Trump, hace unos días, utilizó una imagen de Optimus Prime con el logo del ICE. ¿No lo viste?
0: Ay, no.
1: Ha sido todo
0: ya quítenle la inteligencia artificial a Donald Trump, neta.
1: Y Hasbro salió a decir que ellos no tenían nada que ver.
0: ¿Y Hasbro de qué me hablas?
1: Ah, ¿de qué me hablas?
0: Es como también Miley, sí. No es cierto, no fue Miley Cyrus, no me recuerdo qué artista también dijo, ¿saben qué? Dejen de utilizar mi música para sus campañas, chicas. Sara Larson, ya me acordé.
1: Sara Larson, sí, sí, sí.
0: Dijo, no, esta chica, basta.
1: Pues bueno.
0: Pues hasta aquí las recomendaciones de La Fuerza. Sí. Tienen mucho cine que ver. Háganse tiempo y escojan la mejor. O si pueden ver varias, ahí está, viernes, sábado y domingo de cinecito delicioso. Para que, pues, aprovechen el fin de semana y se pongan al día de todos los estrenos. Ahí estuvo La Fuerza. ¿Cómo te pueden encontrar en redes sociales?
1: Todas mis redes sociales como arroba laferts, LAFERTSS.
0: Y como el malilla, MALI. Pues ahí está, rapeando. Sigan a laferts para todos los estrenos y todo lo que sube la chamaca. Oigan, pues ya se nos acabó el 20, son las 8:51. Mañana nos escuchamos desde el estadio GNP Seguros, desde la primera fecha de Natanael Cano. Así que no se pierdan porque puede haber sorpresas desde el estadio GNP, ¿eh? Yo nomás les digo, y hablando de sorpresas, los quiero dejar con una canción que va muy dirigida a los gamers y amantes de la música, porque Rockstar acaba de soltar música nueva de The Grand Theft Auto 6, y esta colaboración está bastante hot porque sacaron varias rolitas, entre ellas juntaron a Catriel y Paco Moroso, Freight Again y algunos más, que se llama la rolita Sexy Magic, y une los primeros 6 tracks de esta nueva videojuego que va a salir, que se llama Grand Theft Auto 6 de álbum, y el álbum tendrá 34 canciones originales y llegará completo el 19 de noviembre junto a GTA 6, pero lo que ya está fuera es la música, así que sube la reset porque esto es Sexy Magic, un estreno exclusivo que salió hoy para ustedes. Yo me despido, nos escuchamos mañana en punto a las 7, yo soy Cristian Artea Kinky. Y recuerda que si la cajeteaste, mañana todo se resetea. Son las 8:53. Descansen, los dejo con esto. Adiós.

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0: ¿Cuántos frascos tienes en tu baño que compraste porque alguien te los recomendó, porque salían en un video o porque la etiqueta prometía milagros? Cremas, sueros, ácidos, jabones con nombres que suenan a clase de química, pero ¿alguna vez te has preguntado qué hay realmente dentro de esos frascos y si de verdad le sirven a tu piel? Hoy vamos a hablar de la ciencia que está detrás de tus cosméticos. Lo primero que hay que saber es que los cosméticos no son exclusivos para mujeres. Hoy existen productos para todo mundo. Shampoos especiales para hombres. Gel de limpieza para bebés. Desodorantes para piel sensible. Esmaltes de uñas. Cremas antiarrugas. Y detrás de cada uno hay una disciplina científica llamada química cosmética. Química cosmética. Que se encarga de formular productos para limpiar, proteger y mejorar el aspecto de la piel, el cabello, las uñas y los labios. Para formular un cosmético se necesita saber de anatomía, fisiología, química y hasta microbiología, porque hay que garantizar que el producto no se contamine con bacterias, mohos o levaduras. Un cosmético mal formulado no solo no funciona, puede dañarte la piel. Y aquí es donde entra la parte que todos quieren saber, los famosos ácidos. Pero antes, un dato clave. A partir de los 25 años, tu piel empieza a producir menos colágeno, la proteína que le da firmeza y elasticidad. Por eso, aparecen las arrugas. La piel pierde su capacidad de retener agua. Saber esto te ayuda a entender para qué sirve cada producto. El ácido salicílico se usa para tratar el acné. Reduce los poros y tiene efecto antiinflamatorio, pero puede irritar y aumenta la sensibilidad al sol. Así que si lo usas, bloqueador obligatorio al día siguiente. El ácido glicólico exfolia. Ayuda a retirar células muertas, aclara manchas y suaviza arrugas. Pero en exceso o en piel sensible, puede causar irritación. Y el ácido hialurónico, ese que está de moda, es un polisacárido que evita que la piel pierda humedad, mejora su elasticidad y disminuye líneas de expresión. Pero ojo, en exceso puede provocar el efecto contrario. Entonces, ¿cómo elegir bien? Primero, conoce tu tipo de piel o cabello. No te guíes solo por recomendaciones, porque si no tienes la misma dermis o el mismo sistema capilar que quien te invitó a probarlo, puedes llevarte una mala experiencia. Segundo, lee la etiqueta. Busca que diga dermatológicamente probado y libre de crueldad animal. Además, revisa que no contenga algún ingrediente al que seas alérgico. Y tercero, evita productos importados de manera ilegal, porque no cuentan con garantías sobre sus ingredientes. No tienen estudios que avalen su calidad y podrían ser dañinos para tu salud. Que sea bonito y barato no significa que sea seguro. Tu piel es el órgano más grande de tu cuerpo y el primero que da la cara por ti todos los días. Merece que lo que le pongas encima tenga ciencia, no solo mercadotecnia. Así que la próxima vez que estés frente al espejo con un frasco en la mano, hazte la pregunta que importa. ¿Esto de verdad es para mí? Con información de la doctora María Guadalupe Nava Arzaluz, de la FES Cuautitlán de la UNAM. Un guión de Leonardo Santiago, con información del portal Ciencia UNAM. Les saluda Mónica Genis.
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3: Lluvia, pisadas, raspones. Nuestro calzado resiste absolutamente todo.
4: Sin embargo, lucirlo reluciente y bien cuidado no exige gastar de más.
3: Si quieres elaborar tu propia crema para calzado, quédate para aprender la receta de esta tecnología doméstica.
0: Revista del Consumidor.
4: En el día a día, merecemos usar productos de calidad que nos faciliten la vida. ¿Y sabes qué es lo mejor? Que muchas veces podemos crearlo con nuestras propias manos.
3: Por eso, haremos nuestra propia crema para calzado, que está validada por el Laboratorio Nacional de Protección al Consumidor. ¡Comencemos!
4: Para esta tecnología doméstica puedes adquirir los ingredientes en droguerías y tlapalerías. Los ingredientes que vamos a utilizar para hacer 750 mililitros son media cucharadita de colorante sintético negro, media taza de agua ras, 4 cucharadas de vaselina simple, 2 cucharadas de cera carnauba, 3 cucharadas de cera amarilla y 3 cucharadas de ácido esteárico.
3: También vamos a ocupar los siguientes utensilios: un cubrebocas, un par de guantes de látex, una taza medidora, un recipiente con capacidad de 500 mililitros, 2 abatelenguas, una cuchara sopera metálica, un tazón de vidrio con capacidad de 1 litro, una cacerola con capacidad de 2.5 litros, 2 trapos para manipular objetos calientes y un recipiente de plástico o metal con capacidad de 250 mililitros.
4: Ahora sí, pasamos a la magia de la preparación. Pero antes de ponernos creativos, recuerda que la seguridad es primero. Ajustémonos el cubrebocas y pongámonos los guantes de látex.
3: En un lugar con ventilación, empezaremos disolviendo el colorante en el aguarrás con una batelenguas. Puedes pulverizar el colorante envolviéndolo en un papel y golpeándolo suavemente con un martillo.
4: Después agregamos la vaselina, la cera de carnauba y la cera amarilla en el tazón y la calentamos a baño maría.
3: Un gran consejo para que la cera se funda más rápido es cortar la cera en cubitos pequeños y mezclar constantemente hasta que se derritan por completo.
4: Una vez que la cera esté líquida, añadimos el ácido esteárico y continuamos moviendo hasta que se integre totalmente.
3: Ya que se hayan disuelto todos los componentes, con mucho cuidado, retiramos el tazón del baño María y vertemos nuestra mezcla de colorante con aguarrás e incorporamos todo mediante movimientos suaves. Por último, vaciamos nuestra crema para calzado en el recipiente de 250 mililitros.
4: Solo resta tener un poco de paciencia. Antes de cerrar el envase, dejamos enfriar a temperatura ambiente hasta que el producto se solidifique. ¡Y listo!
3: Lo mejor de esta tecnología doméstica es que tiene un año de caducidad y se prepara en 40 minutos aproximadamente.
4: No olvides mantener el recipiente bien cerrado para evitar que la crema se reseque. Además, es indispensable que el envase contenga una etiqueta visible que señale que debe mantenerse fuera del alcance de niñas y niños. Y, de ser posible, una leyenda de precaución por su contenido de solvente.
3: Guárdala en un lugar fresco, seco y oscuro. Y devuélvele la vida a tus zapatos. Anímate a preparar este producto en tu casa y etiquétanos en Instagram con el hashtag Tecnología Doméstica Profeco y arroba Revista del Consumidor MX.
4: No olvides que también puedes ver esta y más tecnologías domésticas en nuestro canal de YouTube, Profeco TV.
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5: ¡Oye! ¡Sí, cómo no! ¡Buenos días! ¿Cómo estás? Ya es viernes, gracias a Dios. Se sí. Vale todavía, claro que sí, claro, semana.
6: Todo septiembre me vale, gorro.
5: Exactamente, todo septiembre. Que tu pozole, que tu grito, que tu mariachi, que tu tequila, que tu
6: sarape,
5: que tu matraca.
6: Guarache.
5: Oye, hace mucho que no hacía yo sonar una matraca. Ajá. No me acordaba lo escandaloso que era el asunto, pero apenas le haces y tantito y traca, claro. Traca,
6: por eso son las matracas tan
5: sí,
6: famosas.
5: Sí. Pues bueno, todas nuestras tradiciones están muy muy a flor de piel en esta semana y, como dices, en todo septiembre.
6: Sí, la verdad es que sí, seguimos disfrutando el placer. Creo que es como revivir un poquito de lo que el mundial tal vez dejó, ¿no?
5: Sí,
6: O sea, el orgullo de, ¡ah, claro! Nos podemos volver a reunir y echar relajo.
5: Oye, pero muchas personas, amigos, conocidos y demás, decían, eché más fiesta patriota en el mundial.
6: Claro.
5: Y tú también creo que lo habías dicho, ¿no?
6: Sí,
5: que se sentía
6: exacto.
5: Más que septiembre se había recorrido a los partidos del mundial que
6: exacto.
5: Estos mismos días.
6: Que es justo eso.
5: Pues
6: es
5: mira.
6: Que fueron más pretextos para sentirse patriota y de hecho te sentías más unido, creo.
5: Sí, eso sí.
6: Porque teníamos todos un como camino en común. Ahora ya cuando entra la cuestión política e ideológica es cuando dices, bueno, ahí tal vez nos dividimos.
5: Uh-huh.
6: Pero cuando vamos a estar peleando contra otro país con una pelota de por medio o lo que sea de por medio, como que te dan más ganas de, sí, claro, sí, unámonos.
5: Ahí sí aplicas el mexicano al grito
6: exacto,
5: de guerra.
6: Cantemos,
5: claro que sí.
6: Vámonos todos juntos.
5: Pues bueno. Bueno, ya a las 6 de la mañana con 2 minutotes. Estas dos personas bonitas, preciosas que te están hablando.
6: Ah, nosotros,
5: sí, obvio, nosotros. Pues sí, justo somos nosotros. Yo soy Tania Martínez, la pelirroja de la radio.
6: De este lado, Ingi Dutkiewicz, de vez en cuando el güero.
5: Y pues estaremos juntos contigo hasta las 10 de la mañana, si así no lo permites. Síguenos en nuestras redes sociales. Óyenos, si estás así para seguir echando chisme, ¿cómo lo encuentro, güero?
6: Así es, a mí me puedes encontrar igual en todas como @soy. Y Latina, DDD2Z y Latina.
5: A mí me encuentras como @lapelirroja de la radio y obvio nuestro Instagram oficial @hoy89.7fm.
6: Exactamente. Y bueno, pues arrancando un día como hoy, fíjate que nos acordamos nada más y nada menos de este muñeco extraordinario, guitarrista, músico virtuoso, revolucionario, influyente, Jimi Hendrix. Un día como hoy, pero de 1970, se despidió del planeta. Y obviamente dejó un hueco muy grande en la historia de la música y del rock mundial, creador de un estilo único, inolvidable, y pues desafortunadamente se fue jovencito.
5: Así es, hace 56 años que nos dejó y es verdaderamente impresionante cómo el día de hoy sigue resonando su música. Y lo que más me encanta es que sí, las nuevas generaciones que son ávidas de música se topan con él y dicen, ¡órale!
6: Sí, exacto. Esto es lo que precisamente, pues de repente quieren alimentar la IA con este tipo de trabajos para seguir creando cosas que se necesitaba un virtuoso, alguien fuera de lo común que pudiera pues tomar un instrumento y hacerlo sonar de una manera muy particular y eso hacen los grandes como Jimi Hendrix.
5: Claro, un humano, como bien ahorita
6: sí,
5: lo dijiste, un
6: exacto.
5: Humano fue el que lo creó, pero bueno, también un día como hoy, 18 de septiembre, es Internacional de la Igualdad Salarial. Ajá.
6: ¡Eso!
5: Ajá. Fue promovido por la ONU para concientizar y erradicar la brecha salarial de género, resaltando el trabajo de igual valor con igual remuneración en todo el mundo. Me parece extraordinario que este es día de la igualdad
6: exacto.
5: Salarial y que
6: para exigir, pues aunque sea que te paguen por lo menos a tiempo, ¿no?
5: Pues sí.
6: Eso es lo que está muy cañón. Deja ya la igualdad, o sea, que se comparen los sueldos. Que te paguen bien a tiempo. Oye, también hoy es el Día Mundial de lo que diría Miguel Bosé, bambú. bam, bam, bam, bam. Una planta que ejerce un rol fundamental en la producción sostenible de alimentos y la protección de la biodiversidad, promoviendo de esta manera la seguridad alimentaria en la población.
5: ¡Órale!
6: De koalas. No, no es cierto, en general del planeta, pero pues también el... Koalas como el
5: pitay. Koalas y pandas, ¿no? Creo que exacto, son los amantes del bambú. Muy bien, finalmente, en nuestra efeméride a la carta, hoy también conmemoramos el Día Mundial de la Ética Médica para ahorrar los principios morales y profesionales que guían la práctica de la medicina.
6: Sí, no manches, justo estaba viendo hoy de esta mujer, Holmes, se apellida Holmes, de Teranos, ¿viste ese documental?
5: No. Nope.
6: De esta chava, una chica de 19 años que dijo, yo no necesito estudiar medicina y entonces quiero crear una máquina en donde con un solo
5: pinchazo
6: en el dedo puedo pronosticar todas las enfermedades que puedes tener en el resto de tu vida. Elizabeth Holmes, y pues le tomó el pelo a todo el planeta Tierra. Y resulta pues que quería meter esta maquinita en las farmacias en todos lados.
5: Ajá.
6: Muchísimas, fue la primera billonaria mujer. ¿En Silicon serio? Valley le tomó el pelo a todo el planeta, presidentes, expresidentes, todo el mundo confió en ella. Chécalo, es un documental extraordinario, se llama Teranos, Theranos. Ajá. Era la compañía. Y fue una tomada de pelo extraordinaria en la que obviamente muchas personas salieron lastimadas y ella está en la cárcel desde hace varios años.
5: Por
6: no tener ética profesional médica.
5: Ella, pero también las personas todos que confiaron demás, en ella. Sí. Y ella, qué habilidad e inteligencia
6: para engañar a toda
5: claro.
6: la gente.
5: ¡Claro!
6: Pero, pues, es lo que hay que tener muchísimo cuidado. Estos que dicen, no, ¿yo para qué necesito estudiar? Uh-huh. Ahorita con la IA lo hago. No, mis chavos, sí hay que tener preparación.
5: Así es. Y se ha visto en varias áreas de la medicina esta falta de ética, de profesión.
6: Sí.
5: O sea, ni hablemos del tema de los cirujanos plásticos, que también
6: exacto.
5: a la orden
6: así
5: del
6: que
5: día.
6: Hoy importantísimo sí. este día. Y bueno, pues, para estar cotorreando y al día van a llegar aquí a la regadera dos muñecas. Ahora sí, Eréndira Ibarra y Sofía de Yaca a platicarnos sobre el estreno de la serie Detrás del Telón. Llega a la pantalla de Canal 11
5: wow.
6: el próximo 22 de septiembre con una emotiva historia que se va a adentrar salud mental, ansiedad, retos que vive la juventud de hoy en día, así que increíble.
5: Y lo que más me gusta es que sea en Canal 11, después de todos los dimes y diretes que traían, está increíble que vuelva la barra de Canal 11. Bueno, pues además los espectáculos con Norberto, ¿qué andas?
6: Javier Trejo Garay, los deportes de hoy y el fin de semana.
5: Autos, moda y rock and roll con Memo Lira.
6: Streaming con Mijael de Nietzsche, cine y teatro también.
5: Y hoy es viernes de sexualidad sin filtro ni tabúes con Claudia Lobatón y nos va a platicar de los fetiches.
6: Oh. ¡Órale! ¡Ay! ¡Qué chulada! Y este domingo ya es la presentación de Ricardo O'Farrill en La Maraca, un show de comedia stand-up maravilloso, y tenemos boletos para ti.
5: También para el concierto de Rosana, esto será para octubre, martes 6 de octubre en el Auditorio Nacional, pero te vamos a estar invitando.
6: Oye, Lucero.
5: ¿Qué pasa, güero?
6: 24 de septiembre, tenemos una cita.
5: Me encanta, güero. Oye, hablando de mi Lucero, que se tuvo que sentar en un concierto en Cancún, que porque se sintió un poquito acalorada.
6: Esperemos que el 24 de septiembre no se siente y baile mucho en el Auditorio Nacional,
5: favor.
6: Porque tenemos los boletos para ese concierto aquí en La Regadera. Lo único que tienes que hacer es participar en el tema del día y por ahí de las 9 de la mañana, dos personas se van a competir por estos boletos.
5: Y esos son específicos para los de Lucero, ¿estamos
6: Lucero,
5: de acuerdo?
6: Lucero, uh-huh. Auditorio Nacional, 24 de septiembre.
5: Extraordinario. Pues bueno, ahí está todo lo que te vamos a ofrecer en La Regadera. Por favor, quédate porque se va a poner, bueno, más música nueva, por cierto, porque hoy es viernes.
6: ¡Ah, claro! De música nueva.
5: Exactamente. Entonces, pues bueno, ahorita ponemos una historia para que votes por la canción que quieras escuchar completísimo. Martincito en los controles, Gio en la producción, el güero y la pelirroja juntos en La Regadera de hoy 89.7. Buenos días, si tú, baby. ¡Wow! Que te vaya bonito.

0: 6 de la mañana, 16 minutos en la regadera de hoy, 89.7 de este lado, y Yudkevich.
1: Yo soy Tania Martínez, la pelirroja de la radio.
0: Y bueno, en cuestión de clima, vamos a estar más o menos similares al día de ayer. Ha sido una semana como muy pareja, sí, ¿no? Hasta sí. Eso. Uh-huh. En este momento tenemos 15 grados en la temperatura aquí en el Valle de México, 26 la máxima, 64% de nubosidad y hay un 34% de probabilidad de lluvia por la mañana para hoy y por la noche 39% de probabilidad de lluvia. Ya sabes, probablemente no te toque.
1: Ajá.
0: Pero aún así hay una pequeña probabilidad, así que no descartes siempre salir con con el impermeable o un paraguas. No hay manera de disculpar. Oh, esto me olvidó.
1: Sí, no, amigos, ya después de todas las lluvias torrenciales que sí, hemos vivido, digo, a menos que quieres experimentar sí, mojarte, ¿verdad? Como cuando el Splash, me sí, está tratando de acordar el juego de Splash.
0: Sí, sí, sí.
1: A menos que quieras volver a intentarlo, ya no hay excusa ni pretexto.
0: No hay excusas, así que bueno, pues ahí está, y hoy pues igual tendríamos, en caso de que te toque, unas rachitas de viento de más o menos 22 kilómetros por hora.
1: Ese sí ha estado bueno.
0: Entonces,
1: ¿eh?
0: Ajá, este día, y eso es seguramente lo que se está llevando, que la uh-huh. lluvia se estacione como en otros días. Pero uh-huh. bueno, pues ahí está la cuestión del clima.
1: Y pues bueno, ahora vámonos a la cuestión de conversar contigo a las 6 de la mañana con 17 minutos. Se abre el WhatsApp 55 25 38 32 29 para que comiences pues a echar chisme con nosotros. Recuerda que a partir de este momento, una vez dado nuestro tema del día, y si quieres accesos para el concierto de Lucero, la onda es que participes con lo que vamos a exponer, a dejar aquí en la mesa para platicar.
0: Exactamente, y lo interesante es, puedes o no participar por los boletos, pero lo que sí estaría padrísimo es que participes en la conversación en el 55 25 38 32 29, un viernes donde pues dan ganas de decir las cosas, ¿no?
1: Exacto, de escupir las cosas, de sacar el veneno, de esas veces que dices, ¡osh! Te lo tengo que decir porque si no me muero.
0: Exacto, si no lo suelto, reviento.
1: Exactamente.
0: Ese sería, digamos, el tema. ¿Qué es eso que si no sueltas, revientas, que te gustaría contarnos? ¿Puede ser anónimo? No hay ajá, ningún problema. Ajá. Y si ya ganaste boletos, también además avísanos, estoy participando solo por gusto. Pero ¿qué es eso que si no sueltas, revientas?
1: Ay, yo empiezo. Venga, así, venga, ejemplo, ahí voy. Me choca que le den prioridad a personas que no necesitan darle prioridad. ¡Así!
0: ¡Tómala! ¡Así! Soltándolo de volada. Yo voy a decir la mía, pero pues nos tenemos que ir a música.
1: ¡Ay, bueno!

0: 6 de la mañana con 24 minutos. Estás escuchando La Regadera en Hoy 89.7 con Tania Martínez, que soy yo.
1: Y G. Dutkiewicz, que soy yo.
0: Y faltas tú. Tenemos en nuestro WhatsApp 55 25 38 32 29. Hoy es viernes, necesito soltar el veneno, porque si no lo digo,
1: exacto, reviento. Si no lo suelto, reviento. A ver, hola, buenos días.
2: Hola, ¿qué tal, güero? ¿Qué tal, pelirroja de la radio? Pues mira, a mí me reviento cuando hay mucha injusticia. Por ejemplo, en mi antiguo trabajo había un tipo que era súper mitómano y además, pues lo consentían demasiado. El jefe, él tenía una preferencia cañón, y el otro nada más abusaba de eso y pues era muy injusto, porque los demás trabajábamos las mismas jornadas o más, llegábamos temprano, nos íbamos tarde, y este cuate llegaba tarde, se iba temprano, no cumplía con todas las horas laborales, faltaba viernes o lunes. Entonces es lo que más me choca, las injusticias.
1: Claro, claro.
0: ¿Qué te digo, hermano? ¿Qué te digo, hermano? Yo creo que muchos de ay, eso no pasa en mi trabajo.
1: ¿Qué trabajabas? Ay, donde no. ¿Yo estaba o qué?
0: Oye, de fulanito de tal no vas a estar,
1: exacto,
0: hablando.
1: De mis amigos no te vas a... Dice por acá, terminación 2689. Voy a soltar algo que ya traigo atorado, dice.
0: Venga, venga.
1: No soporto a la gente barbera. Y ya que estamos, un saludo especial para mi compañera de trabajo. Mi reina, por más barba que le hagas al jefe, no te van a aumentar el sueldo. De verdad me enoja esa actitud tan mustia de querer quedar bien a toda costa. Una cosa es hacer tu trabajo y otra muy diferente andar de tapete ejecutivo.
0: He amado este término, tapete ejecutivo. Exacto. Y hasta bonito y elegante suena.
1: Así
0: eso.
1: Así es.
0: Pero sí.
1: Para limpiarle las patas al jefe.
0: Y todo lo que necesite limpiar.
1: Exactamente. Así que bueno, si tienes algo que ya, si no sueltas, revientas.
0: ¡Escúpelo!
1: Este es el momento.
0: Escúpelo, Lupe, por favor, a nuestro WhatsApp, mi güero, porfis, ¿no?
1: 55 25 38 32 29. Gracias igual a Maru, que está aquí como todos los días al tope del rendimiento, mandando saludos. Muchas gracias, Maru.
0: Y a las 6 con 26 minutos vienen más adelante las tendencias.
3: Y los boletos.
0: Ah, los boletos también.
1: Pues los de Lucero, estamos participando por los de Lucero en el tema del día.
0: Tienes toda la razón, mi güero. Así y bueno, que... pero además de los de Lucero, tenemos los de Rosana
1: y O'Farrill y Ricardo para este domingo.
0: Ahí está, tú participa, quédate con nosotros en La Regadera.
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0: tendencias. Agárrate, pelirroja.
1: ¿De dónde me agarro, güero?
0: De donde puedas. Porque el mundo entero se le está yendo encima a Carolina.
1: Ya no me digas.
0: A Karol G.
1: Ya no me digas, pues, de verdad. O sea,
0: es de que está nominada en los premios Grammy en la categoría de regional mexicano. Esta chica colombiana. Y bueno, pues la cosa es que Carolina Giraldo Navarro también es compositora de Ese Hombre Es Malo, con Edgar Barrera, Andrés Jael Correa Ríos, y ella son los que están acreditados como compositores de esta canción. Pero como tiene mariachi,
1: ya sé.
0: Entonces dijo la academia, oh, pues eso es regional mexicano y va a competir en regional mexicano. Entonces todo mundo se le está yendo encima a Karol G. Pero más que Karol G, sería en todo caso,
1: claro,
0: la academia.
1: Oye, ¿qué culpa tiene, la neta?
0: Nada, puedes hacer música como tú quieras. Hemos escuchado a artistas internacionales en una de esas. Ed Sheeran hace una canción con mariachi, ¿qué? ¿Va a ser regional mexicano?
1: Bruno Mars con la de...
0: Exacto, sí,
1: Risky, no sé qué...
0: Claro, ¿Chunche? Su versión, exacto. Ajá. ¿Sería regional mexicano?
1: Y suena más regional mexicano. Totalmente. La verdad, entonces sí...
0: Y decían, oye, ¿por qué no le das chance mejor a alguien como Yuridia? Ajá. ¿No? Para que participe, y de hecho la misma Yuridia salió en defensa de Karol G y dijo, déjenla en paz, por favor, felicidades por ella y la música mexicana, que toque corazones por doquier. Ya nomás quiero ir por unos taquitos y después a cantar este fin a San Luis, León y Guanajuato.
1: Es que sí, la neta, la gente se le empezó a ir durísimo a Karol G, y justo la artista con la que la compararon directo fue Yuridia.
0: Exacto.
1: Pero pues bueno, son decisiones que pues el artista no toma. A ver, el artista expone su material, lo lleva a la academia se supone que lo analiza y de ahí ya lo ponen en las 60 categorías que hay para esta entrega de Grammys.
0: Esta es la susodicha canción que está... Entonces, pues dicen, no, pues suena regional mexicano. ¿Tienes que ser mexicano para participar en regional mexicano?
1: Yo creo que no.
0: ¿No?
1: Yo creo que no. No sé, es que habría que checarlo justamente en las categorías. ¿Cómo son las reglas, eh? Porque aquí nos está dejando claro entonces que no necesita ser mexicano.
0: Ser mexicano, exacto. ¿Sí? Y eso es lo que la gente está quejándose. Pero bueno, pues ahí está esta tendencia.
1: Pero no me funen a Karol G. Karol G no tiene la culpa, por favor. Claro. Ella está haciendo su chamba,
0: no maten
1: y la neta.
0: Al mensajero.
1: Claro, pues sí. Y la neta lo hace muy bien. Pero bueno, quien sigue dando de qué hablar es Alex Sintek. Bueno. Ah. O sea, él solito se está perjudicando más de lo que ya se hizo, pero según él y su multiverso Sintek, está bien. Hace exactamente 2 horas puso en sus redes sociales: en mi pasado concierto había vándalos tirándole elotes y cervezas a mis fans de atrás y los de adelante no se percataron. No hay nada que me moleste más que violenten abuelas y niños. ¡Mi ira fue justificada! Si no entienden español, buscaré algún lugar donde sí lo hablen.
0: No manches, aquí lo importante es, en mi pasado concierto, Alex, no era tu concierto, era un concierto de una alcaldía. Ajá. Para la gente, no, nadie compró boleto para irte a ver, tú eras el entretenimiento o parte del entretenimiento de esa noche, junto con Diego Schwenning. Entonces, no es como que todos los que viven en esta alcaldía, que sería la gente que iría, ¿no? Porque les queda más fácil, son tus fans. Entonces, no era tu concierto, eras parte del entretenimiento nada más. Obvio, si no está chido que le tiren elotes a absolutamente nadie, ni abuelas, ni a niños, ni a nadie. Pero, qué feo que te identifiques como fan de Alex y ¡tómela! Porque...
1: No, ya lo está llevando muy, muy fuera de contexto. Y bueno, justo viendo también sus redes sociales, también emitió al menos 2 juicios de opinión. Híjole. Respecto a las categorías de los Grammy. Una a favor de Camila Fernández, justamente. Ajá. Que está nominada, y sí puso: más Camila y menos Flow de la Degradación.
0: Okay.
1: Camila Fernández nominada a Mejor Álbum de Música Ranchera Mariachi, y entonces pues ahí él dando también su punto de vista muy objetivo.
0: Bien, entonces, oye, y otra cosa que nos une a todos los mexicanos son nada más y nada menos que los simulacros,
1: sí, señor,
0: nacionales.
1: Sí,
0: mañana, señor. Mañana 19 de septiembre, confirmado por todas las autoridades, a las 12 del día, tiempo del centro de México, vamos a tener simulacro nacional. Es el segundo simulacro, hay que estar atentos nada más y recordar que sí vale la pena, incluso en sábado, hacer el protocolo completo.
1: Claro.
0: De casa, checar que tengas tu mochila con las cosas, digamos, frescas, vigentes, ¿no? Para que puedas, pues, enfrentar cualquier emergencia.
1: Creo que lo dijiste bien, que no importa que sea sábado, y generalmente los sábados

0: si estamos más con la familia. También es momento oportuno, perdón, de ver si estamos en casa, cuál es el punto donde es más seguro para ustedes.
1: Sí.
0: Asignar tareas, eso es muy importante, porque si no, de verdad, de repente todos corremos como pollitos despavoridos. Sí. Entonces, papá, tú te encargas de esto, mamá, tú de esto, yo agarro al perro o yo agarro a mi Bendy. Entonces, designa bien las tareas de cada uno de los integrantes.
1: ¿Quién ayuda a la abuelita a bajar más rápido, en fin, o a salir, etcétera? Checar otra vez que las en el edificio donde vivas, ¿no? Las puertas estén funcionando correctamente.
0: Sí, rutas de evacuación.
1: No haya, gente obstaculizando u objetos obstaculizando salidas.
0: Así es. Entonces, recuerda, mañana simulacro nacional. Y bueno, en otra tendencia, y regresando al tema de las nominaciones, Macario Martínez es nominado a los Latin Grammy como nuevo mejor artista, y evidentemente, pues ya salió su video en donde, pues, él da las gracias, que dice que obviamente no puede creer que haya llegado esta nominación, pero que también se siente súper honrado de seguir representando a la escudería de barrenderos de la Ciudad de México a través de la música. Y bueno, recordar que en el 2019 comenzó a escribir y a grabar sus propias canciones de manera independiente. A finales del 2025, Macario comparte en TikTok un video en el que aparecía con su uniforme de trabajo cantando la de Sueña Lindo Corazón, y de ahí, mira, de ahí para Latin Grammy.
1: De que se puede, se puede.
0: Sí, señor.
1: Y uno que, bueno, seguramente también barría de vez en cuando era chaparrito, chiquito, era Lenny Kravitz en su casa. Y ahora ya se convirtió en el segundo integrante de la Barbie Signature Ken Ambassadors, colección creada para Mattel. Y resulta que vamos a tener a el Ken Kravitz.
0: Está
1: mira,
0: increíble.
1: Nada más, qué chulada. Trae una blusa muy, muy Barbie.
0: Ajá.
1: Su collar, lentes, los dreads, obviamente. Sus
0: tatuajes.
1: Jeans. Exacto, tatuajes.
0: Eso
1: y toda
0: es lo
1: la
0: máximo.
1: Cosa.
0: Oye, ¿viste el video que publicó justamente Lenny Kravitz en su Instagram? Están unas escaleras, y en las escaleras va arrojando el vestuario que trae el Ken, y al final ya aparece el Ken en las escaleras entre las piernas de él con el mismo vestuario.
1: Sí.
0: Entonces está increíble.
1: Que en realidad se supone que es un chaleco, pero sí se le ve como blusa.
0: No, parece blusa, la neta. Pero viendo el outfit extrafalario, porque sí lo es. Entendí por qué él y Harry se llevan muy bien.
1: Exactamente, así que bueno, pues ahí está Lenny Kravitz, muñeco de colección. Ese sí es un
0: literal.
1: Muñecote.
0: Ese sí está súper literal. Y pues bueno, en otra tendencia rapidísima, Tom Cruise haciendo de las suyas, estuvo platicando con Taylor Swift en el pasado lunes, en el juego de Kansas City, con Taylor Swift. Ahora ya está en el podcast con los Kelce, que le hicieron ahí una super entrada al muchachón. Y estuvo también con Jimmy Fallon platicando de lo que había platicado con Taylor y de lo que era estar con los Kelce, porque ahora resulta que ya son amigos, muy buenos amigos. Híjole, todos ellos.
1: A ver si no se los lleva a su iglesia.
0: En una de esas, uno no sabe.
1: Ay, canijote.
0: Ah, mira, hablando de la seño.
1: Doña Taylor, muy bien.

0: fuertes declaraciones con el sombrero y la camisa. Cani García y Cari León en la regadera regional mexicana.
1: Sí,
0: de hoy 89.7. Ay, qué cosa. Oigan, pues nada, estamos juntos hasta las 10 de la mañana y los queremos invitar en este momento al show de Ricardo O'Farrill. Llegará el próximo 20 de septiembre, o sea, ya este fin de semana, a La Maraca con un show de stand-up que va a hacer que te diviertas, que te desestreses.
1: Exacto.
0: Y que el domingo sepa más rico.
1: Vamos a poner a chambear a Dania en este momento a través de Instagram. Tómate una foto en tu coche, ¿ok? Esto es importantísimo para participar, estar manejando en el automóvil. Toma la foto al tráfico, a lo que sea que tengas enfrente y súbela a tus historias en Instagram y nada más no se tagueas como arroba oye89.7fm.
0: Oye, güey, pues que también que nos tagueen a nosotros, pues para saber en dónde andan.
1: Ándale, órale, tagueenos, okay, a todo mundo.
0: Ok, taguea arroba oye89.7fm.
1: Ese es el importantísimo.
0: Exactamente. Sí. Luego, arroba a...
1: Soy Iggy, soy IDZI.
0: Y arroba la pelirroja de la radio. Ándale. Esas tres etiquetas para que todos veamos que sí estás participando y veamos
1: dónde andas. Exacto.
0: Exacto. La verdad, no lo quería hacer tan evidente, pero sí.
1: Sí, exactamente. Y bueno, pues, por otro lado, estamos participando también en el WhatsApp al 55 25 38 32 29. El día de hoy, si no lo suelto, reviento.
0: Antes de que vayamos al WhatsApp.
1: Ajá. ¿Qué?
0: Confiesa.
1: Sí, igual a mí, yo diría que las injusticias, o sea, esas personas que se las dan de, tengo yo acá, ¿no? O sea, presumiendo, y de repente, que te deban lana.
0: Ah, bueno,
1: o sea,
0: sí,
1: ¿no? También. Es así como de, oye, mi chavo, pero pues, me debes, o sea, una buena lana, y te acabas de, ¿no? Me estás presumiendo el relojito, estás presumiendo el viajecito, y me, o sea.
0: Y me debes.
1: Y, pero no poquito, ¿eh?
0: Ajá.
1: Por ejemplo, eso sí me choca.
0: Ok.
1: Hubo un estudio de doblaje que me debió 10 años.
0: ¿Qué?
1: 10 años.
0: ¿Y luego?
1: Una buena lana. Hasta que entró una nueva, ¿cómo se llama?
0: Administración.
1: Y 10 años después fue, oye, ¿por qué no trabajas con nosotros? Porque me deben, güeyes.
0: No manches.
1: ¿Ah, sí?
0: ¿Y te pagaron?
1: Me pagaron.
0: Eso. Les hubieras cobrado intereses.
1: 10 años después para...
0: ¡No inventes!
1: Así de loco. Pero bueno,
0: ay, no. Eso es horrible. Choca. Pero bueno, ahorita tenemos a ti también en nuestro WhatsApp, 55 25 38 32 29. Confiesa, dilo.
1: Exacto, escupe. ¿Qué es eso que si no sueltas, revientas?
0: 6:54.
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1: Hola Norberto, buenos días, ¿cómo estás? Bienvenido a La Regadera.
2: Muy bien, muchas gracias. Buen inicio de fin de semana. Igual. Vámonos con la información de los espectáculos. Sí. Ya está a punto de acabarse la casa de los pandros. La casa de los famosos. Ya está a dos fines de semana de terminar. No, ya se va a acabar porque ya cumplió su tiempo y ya aparece la aldea de los pitufos, todos son amigos, todos están felices, no hay pleitos. No, aquí todos somos hermanos, que si me dejas sin comer, no me importa que me dejes sin comer, que te dije naca fea y no sé qué, no me importa, eres mi amiga. No, aquí todos es bonito, es buen ejemplo para la sociedad, y en que cambie la casa de frente de los aztecos, hasta porque voló la mosca, eres una llena de groserías, ¿no?
3: Ese es el familiar, ¿no?
2: Es el familiar, exactamente, ese es el familiar, es el que quiere ver la gente, pero bueno, según esto, ¿no? Pero bueno, el chiste es que hoy por la noche se juega en la salvación, se la va a jugar ese Pérez que está nominado, Mariana Ochoa que está nominada, y Brianda. Mira. Y Brianda, que no está nominada, ellos tres se la van a jugar. Si se la gana ese perso, obviamente se va a salvar él. Si se la gana Mariana, obviamente se va a salvar ella. Brianda es el que estará interesante a quién salvará, porque pues, están todos nominados en la casa. Claro. No sabemos, Brianda, a quién pueda salvar.
1: Ajá. Oye, y según tu lista, ¿quién es el que supuestamente saldría este domingo?
2: Ese Pérez, se supone que o sea, según la lista que se filtró en redes sociales, el que sale este domingo sería ese Pérez. Entonces,
3: ¿y quién anda ganando? ¿Y quién anda ganando, Norberto, según?
2: Sí, según la lista esa que se filtró, Karina.
1: Karina. Órale, mira. Repitiendo.
2: Bueno, como pues, supuestamente. Bueno. Repitiendo como la primera casa de los famosos.
3: Exacto.
2: A ver, digo, ahora sí que según esto, la última palabra la tiene el público. Eso dice. Pero el público que trabaja, el público que trabaja dentro de la casa de los famosos, esos son los que tienen la última palabra. Pero
1: oye,
2: y de la
1: gran, que le pusieron los sellos de suspensión a la casa.
2: No, pero no fue a la casa, fue a las oficinas.
1: Ajá. Okay.
2: A las oficinas, porque Endemol tiene así sus propias oficinas en otro lugar, no ahí en donde están los estudios.
1: Okay.
2: Endemol como tal, de hecho Endemol también produce otros contenidos como el Chef VIP y otros programas. Okay. Entonces está en otro lugar la oficina y es donde dicen que le pusieron los famosos sellos.
3: Ajá.
2: Órale. Pero no, aquí en la casa es un estudio y es totalmente aparte.
3: Okay.
2: Oigan, y bueno, pues vámonos con otra información. Adivinen, hace mucho que no hablamos de quién vamos a hablar.
3: Nodal, seguramente, tus favoritos.
2: Sí, porque ayer por la noche se volvió tendencia, porque su agencia de relaciones públicas mandó un comunicado de prensa, porque anda circulando un documento falso donde dicen que Nodal promovió un amparo contra la famosa ley Caso.
3: Ajá.
2: ¿Se acuerdan la famosa ley Caso que quieren que las mamás, si el papá no paga, que sea más fácil todos los trámites, que quieren salir del país, que si cosas de salud, bueno, un montón de cosas, ¿no? Que pidió Caso en la famosa ley Caso.
3: Ajá.
2: Y ya Nodal mandó un comunicado de prensa donde eso es mentira, donde él nunca ha pedido que la ley Caso se frene, por mí que la haga la ley Caso.
3: Claro.
2: Dice,
3: órale.
2: Yo no soy deudor, porque eso también lo ponen en el comunicado de prensa. No hay ningún documento oficial o legal donde digan que no da la pensión. Claro. Una cosa es que esta Caso pida 50 mil, 50 y no sé cuántos millones para que la niña coma salmón y viaje por todo el mundo. Eso es otra cosa. Pero Nodal nunca ha dejado de dar la pensión alimenticia. Claro. Y lo que me llama tan mucho la atención de que no hay un documento oficial, pero que se está promoviendo en Michoacán.
3: Órale.
2: En Michoacán, sí, también así igualito lo mismo que leí el documento este, es de Michoacán, digo, no sé qué tengan que ver si nunca ha vivido Nodal ni Caso en Michoacán, no entiendo esa parte. Órale. Digo, lo quieren promover en toda la República Mexicana, pero Michoacán es como el que está más a favor de esta famosa ley Caso, pero bueno, que Nodal dice, si quieren promoverla, háganla, yo no tengo ningún problema, de todo que sea a favor de los niños de México, por mí adelante, pero tampoco andan circulando información falsa donde dicen que yo estoy amparándome contra esa ley. Si a mí no me importa esa ley, por mí que la promulguen en todo, que se promueva por todo el mundo, es lo que dice la oficina de Nodal.
3: Okay.
2: Pero sí está muy raro ese documento, pero bueno, ahí está la información. Oigan, y cambiando un poquito de tema, No, esa, de hecho, esa información, ahorita en todos los programas de espectáculos se está dando o la van a dar. No, pero acuérdense que la estamos dando aquí primero, sí, porque claro, digo, apenas salió, la mandaron anoche.
3: ¿Por qué te emitiste el boletín?
2: Yo lo emití, lo tuve toda la noche, me desvelé haciéndolo. Oigan, espérenme. Y vámonos a la que sigue, porque Nicolás Buenfil, ¿quién es Nicolás Buenfil? El hijo de Erika Buenfil. Aparte, sí es muy conocido, Nicolás, porque él es, sí, él sí es un TikToker famosillo, sí, bueno, es muy famoso, todo lo que hace, sí tiene bastantes seguidores, pero bueno, el chiste aquí siempre ha sido la polémica del pobre Nicolás desde el día uno, desde el día, sí, que nació, porque todos querían saber quién era el papá, ¿no? Ajá. Ya después, con el tiempo, se descubrió que es hijo de un Cedillo. ¿Quién Cedillo? Pues fue hijo de un expresidente de nuestro país, ¿no? De Ernesto Cedillo. Entonces, bueno, siempre ha sido polémica, porque al principio no lo querían reconocer, ni lo querían ver, ni querían que nadie se supiera quién era el papá, ¿no? Ya con el tiempo, bueno, ya dijeron que sí era hijo de un Cedillo, ya convive con el papá, ya de hecho hay fotos, hay todo, hay paparazzo, hay todo. Uh-huh. Y ahora lo que le preguntan es que si ya pudo convivir con el abuelo. Oh. Y él dice que eso lo entrevistaron y eso dijo que siempre lo va a dejar en privado. Uh-huh. Y acá entre nos, pues la familia, bueno, el expresidente nunca quiso o nunca quiso reconocer eso. Uh-huh, exactamente, de que fuera su nieto, y el mismo Nicolás hasta la fecha dice que eso siempre lo va a mantener en privado. Claro, qué fuerte,
1: pero
2: ¿no?
1: Sí. Pero le importa la banda, ¿no? O sea,
3: chisme, por favor. Por eso, y es uno de los hijos que pues su mamá es muy famosa, Erika, entonces todo mundo, exacto, quería saber, claro, de dónde, cuándo, por qué.
1: Pero de ahí a que tenga que rendir cuentas el chavo.
3: Oye, acuérdate que eres famoso. Bueno, me debes de decir si casi quieres, todo tu árbol genealógico. Ajá,
1: ahora, si quieres, como nos ha dicho Norberto, usar las estrategias del medio para llamar la atención, o sea, como dices, ¿lo está haciendo por notoriedad o verdaderamente es una
2: curiosidad? No, pues es que siempre le preguntan en las entrevistas, es lo primero que le preguntan, que si convive con el papá, que si no convive con el papá, y como ya es conocido de todos que ya convive con el papá, ahora la siguiente pregunta es si ya convivió con el abuelo o convive con el abuelo. Mm. Por esto es como cuando está ahí una pareja de famosos, ya se van a casar, no se van a casar, ya se casaron, van a tener hijos, no van a tener, exacto, hijos. La siguiente, claro, pregunta es, ¿ya se divorciaron o no se van a divorciar? Así es esto, es una cadenita de preguntas.
1: La pregunta más importante, Norberto, es ¿dónde te seguimos a ti?
2: Pues me pueden seguir en @NorbertoCampos y en @ClaroMúsica. Pueden ver y escuchar mis entrevistas y reporto para la regadera, Norberto Campos.
3: Gracias, Norberto. Buen fin. Reposas la belleza y nos vemos el lunes.
1: Te queremos, muñeco. Gracias, Lainey Wilson. 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

0: ¡Eso!
1: ¡Muy bien!
0: ¡Eso!
1: Sí.
0: ¡Eso!
1: Aquí andamos entregándonos.
0: ¡Claro! Deberían de ver a Iggy Dutkiewicz. Bueno, sí lo pueden ver bailando, porque de hecho acabamos de hacer un tistos.
1: Un TikTok muy bonito, ¿eh?
0: Un Instagram, un reel, un something. Sí. Entonces lo vas a poder ver en unos minutitos más en @oye89.7fm. A mí me sigues como @lapelirroja de la radio. Si ahí se te ofrece seguirme, pues ahí estaremos echando chismecito.
1: De este lado también puedes seguir como @soyilatina, o en nuestro WhatsApp participa en el tema del día, ¿eh? Buenísimo.
0: Así es, si no lo digo,
1: ¡reviento!
0: ¿Qué es eso que de verdad si lo tienes que escupir porque ya no aguantas más? ¿Te escuchamos? Hola.
2: Hola, ¿qué tal? Buenos días. Yo tengo una injusticia en mi trabajo. Uh-huh. Tengo ya muchísimos años en donde estoy laborando, y resulta que hace poco llegó un chavo por recomendación de los altos mandos. Así que un trabajo que yo estaba ejecutando, me lo asignaron. El punto es que a mí me molesta muchísimo que yo realizo el trabajo. Si las cosas salen mal, los problemas son míos. Pero si algo sale bien, el éxito es para él. Y la verdad es que esas cosas pues no se valen. Y lo tenía que decir, o sea, porque son injusticias laborales lo que pasamos los godines. Bonito día.
1: Totalmente. Bonito día. Gracias. Uy. Sí.
0: Deberíamos hacer la sección de lo que callamos los godines.
1: Sí, también. Fíjate que está esta injusticia creo que es generalizada, uh-huh, desde la escuela. Este es el clásico, los que se juntan en equipo, los que trabajan y los que nada más viven de lo que hacen los demás.
0: Sí, de las obras de los demás.
1: Bien, entonces, otro mensaje más por acá. Hola, hola, buenos días.
3: Buenos días, maestro Dukevich y mi pelirroja de la radio. Pues okay. Miren, eso que si no digo exploto, uh-huh, es la ciclovía de Calzada de Tlalpan. La ciclovía como tal está perfecta, nos hacen falta habilidades así. Lo que me desquicia es que haya sido una obra mal planeada, porque se supone iba a ir por arriba del metro que pasa por Calzada de Tlalpan, y al no hacerlo así, hacen que las motos se metan, la hacen insegura para los ciclistas, y no está para nada regulada, porque no hay nadie que impida que esos vehículos que no deberían ir por la ciclovía, sí, se metan a la ciclovía. Saludos.
0: Saludos, bebé de luz, y sí.
1: Toda la razón del mundo.
0: Uh-huh.
1: Muy bien. Todos participando también por boletos para concierto Lucero.
0: Así es.
1: El tema del día de hoy participa por boletos de Lucero. Y tenemos mensajes.
0: Ok, la terminación 4980. Buenos días por la mañana. Con respecto a la conversación, puedo explicar varias veces con calma. Pero que me estén volviendo a preguntar, ¿y cómo le hago? ¿Y después qué hago? Me cansa. Y llego a un punto donde en lugar de volver y explicar mejor, les recuerdo a su madrecita y yo soy esa también.
1: ¡Claro! Sí, es no que sí, no manches, sí, eso definitivamente. Muy bien, gracias. Dice por acá 9171. Hola, Tania Iggy, me llamo Brenda. Felicidades por la buena vibra que proyectan.
0: Gracias, Brenda. Gracias, Brenduki.
1: Gracias, Brenda.
0: Oye, buenos la días. Terminación sí. 4839. Buen día. Oye, ¿me responden, por favor?
1: ¿Me pueden responder, por favor?
0: ¿Qué pasó, bebé de luz? ¿Qué necesitas?
1: ¿Qué le sucedió? Bueno, muy bien. A ver
0: aquí
1: si
0: estamos
1: le,
0: para ti.
1: Le atendemos ahí, por favor. Uh-huh. Gracias, 4839. Aquí te vemos. Y bueno, si tú quieres participar en el tema del día de hoy, lo único que tienes que hacer es mandarnos un mensaje, ya sea de voz o escrito, al 5525383229, diciéndonos eso que, si no sueltas, revientas.
0: Ajá, así como palomita de maíz. 55-25-38-32-29, 7 de la mañana con 24 minutos ya. En minutos, los deportes con Javier Trejo Garay.
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1: Bueno, pues resulta que a sus 60 añitos, que ni se le notan, Salma Hayek ya prepara su debut como directora. Va a dirigir una romántica comedia con Cara Delevingne como protagonista, también acompañada por Yura Borisov. Así que Salma Hayek esté tan activa y siga chambeando al tope del rendimiento es una buena noticia.
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1: Claro, con Javier Trejo Garay. 7:35 minutos. Buenos días.
2: ¿Qué tal? ¿Cómo están?
3: Muy bien. Qué bueno. Javier Trejo Garay.
2: Estoy yo también muy bien. No me han preguntado, pero yo también estoy bien. Muchas gracias. Ay,
3: pero es obvio que Javier, nos interesa saber.
2: Bueno, me imaginé que iban a preguntarles.
3: Obvio. También queremos preguntarte si traes algo atorado.
4: Ajá. El tema del día de hoy, no hay,
2: sino con aceite de ricino.
4: Exacto. El famoso, si no lo suelto, reviento. Es el tema.
2: ¿De qué estamos hablando, perdón?
3: De lo que usted quiere hacer.
4: De si no suelto, reviento. ¿Tienes algo por ahí que...?
2: Pues sí, pero pues me da pena.
3: Okay. No, suéltalo.
2: No, voy a ponerme a llorar aquí, no quiero. Me da pena con ustedes.
3: Es la regadera, en la regadera todo pasa.
2: Que me presten su hombro para llorar.
4: Ándele.
2: Pues, sí. Pues no, fui pendiente, no. A ver. Si me hubieran dejado la tarea ayer, pues hubiera dicho, a ver.
4: Si
2: no me acuerdo de nada ahorita, es que realmente creo que no tengo nada.
3: Pues eres una persona muy, muy feliz. Padre, qué bueno. Está increíble.
2: Muchas gracias. Bueno, con permiso.
4: Vámonos. Thursday night.
2: Sí, qué buen partido ayer. Hubo muchos puntos. 41-31. A ver, Buffalo, yo lo tenía como favorito y ganó.
3: Bien. Sí.
2: Pero que haya recibido 31 puntos.
4: Sí. Entonces, esa defensa, ¿onta?
2: Sí, la defensiva creo que sigue siendo una duda alrededor de un equipo que presumiblemente está armado para llegar muy lejos. Uh-huh. Muchos hablan, y ahí puedo incluir, que llegan al Super Bowl.
3: Ok.
2: Delante de los Broncos de Denver, que dejaron muchas dudas los Broncos.
4: Sí, tranquilos.
2: Pero bueno, en fin.
3: Y es que justo no lo platicamos y al otro día nos quedamos como con la incertidumbre de que no habíamos tocado el tema que... espérame, yo me estaba confundiendo de equipo, perdóname.
2: ¿Qué estación escuchas?
3: Gracias. Perdón. Me fui.
4: Ok. Fin de semana, ¿qué te parece atractivo?
2: Bueno, hay actividad. Bueno, lo interesante, por lo pronto, la presentación de las listas de convocados.
4: Ajá.
2: De Don prácticamente Rafa. Todas las selecciones. Ajá, ya. La de México. Ajá, ya. Sí, porque viene ya fecha FIFA. Será la primera fecha FIFA después del Mundial.
4: Mira.
2: En todas partes del mundo se va a disputar partidos con selecciones, incluido México, que tendrá de partido de debut para Rafa.

0: más estuvo un ratito y se fue. Sí. Básicamente, otros jugadores como Israel Violante del América, que también está. No hay grandes novedades.
1: Mora.
0: Gilberto Mora, sí, pero sí, bueno, era prácticamente esperado, ¿no?
2: Claro.
0: Sí. Pero bueno, vamos a ver cómo le pinta esta nueva etapa a la selección con Rafa Márquez como técnico.
2: Se espera mucho de Rafa Márquez.
0: Sí, como jugador, que fue un gran jugador.
1: Y ha estado metido en lo técnico
2: en todo
1: desde hace muchos años.
0: Sí. Sí, la gran interrogante es que nunca ha sido entrenador de un equipo de primera división.
1: Okay.
2: Pero tiene todo el expertise.
0: Sí, sí, sí. Entonces... Yo también lo creo. Y además tuvo una maestría con
1: Javier Aguirre. Claro. Sí, claro.
0: De algo, la verdad, se le olvidó, ¿no? Todo, tanto tiempo que
1: estuvo. A ver.
2: Sí, exacto. Yo esperemos. No quisiera ser Rafa Márquez porque sí. La presión y los ojos están sobre él.
1: Lo sabe.
0: Sí, sí, también lo sabe. Sí, también pero lo sabe. Pues, y ojalá que ya le hayan enseñado a contestar, a responder y cómo comportarse.
1: Exacto.
0: Antes, en sociedad.
2: Claro.
0: Sí, sí, sí. Que de repente es medio peladón. Se sigue de frente y no saluda.
1: Vamos a ver.
0: Y eso no está bien.
1: Sí,
0: no
1: está bien. Se lo van a hacer notar a la primera de cambio.
0: Sí, sin duda. Bueno, pero también arranca la actividad del fútbol mexicano este día. Sí. Pero los partidos más atractivos, salvo lo que ustedes mejor opinen, y con todo respeto para quien le vaya a los Bravos de Juárez, es que el América Chivas, ¿no? Domina.
2: Claro, por supuesto. El clásico nacional. Sí.
0: Están en momentos diferentes porque Chivas está jugando muy bien. Uh-huh. Está a segundo lugar de la clasificación. Uh-huh. América estuvo líder durante 5 semanas y después se cayó. Quizá qué le pasó a la América o la va.
1: Pues es que llegó Toluca.
0: Sí, llegó Toluca y bueno, con permiso.
2: No, y en este clásico siempre como que le
1: es
2: da
1: el clásico
2: por
1: empate,
2: sentirse.
1: ¿No?
0: Yo creo que va a acabar en un clásico empate.
1: Sí.
0: Y un 0-0, además.
1: Monterrey Cruz Azul. Pumas Atlas
0: también.
1: Son los partidos fuertes. De los más grandes.
0: Importantes, sí.
1: Toluca Santos.
0: Toluca, el número uno contra el penúltimo lugar de la clasificación. Oye, de los Bravos de Juárez, fíjate que ahora que no queríamos hablar de los Bravos, llevan 0 puntos.
1: Sí.
0: 0 puntos en 8 partidos. Ni un logroso empate.
1: No, hombre, eso sí es mala.
0: Llegamos ya a la mitad de la temporada y no tienen un logroso punto.
2: Wow. Bueno,
0: terrible,
2: mira.
0: terrible lo que está pasando con el equipo.
1: ¿Qué más? Derbi madrileño.
0: Sí, se juega este fin de semana también entre el Atlético y el Real Madrid. Por cierto, no se sabe si va a jugar Julián Álvarez, jugador del Atlético. Oigan, hay un tema interesante alrededor de Ceuta, para poner el contexto. Ceuta es un territorio español, pero está dentro del continente africano. Melilla y Ceuta son dos territorios españoles dentro del territorio, dentro del continente africano. Y colindan con Marruecos. Hace ya varias semanas hubo una desbandada.
1: Sí, tremenda.
0: De inmigrantes marroquíes que llegaron a cientos y cientos, o miles, de hecho, a Ceuta. Entonces la población se ha visto invadida, ¿no? Por muchos marroquíes que, a ver, también no los culpo, están buscando una mejor forma de vida para su familia, ¿no? Uh-huh. Hasta ahí está bien. Pero la polémica fue porque hubo playeras de equipos como el Real Madrid que presentó playeras para calentar, cuando salen a calentar antes del partido, que apoyaban a Ceuta. Estamos con ustedes, Ceuta, en fin, en apoyo. Pero tanto Mbappé como Vinicius se levantaron la playera para que no se viera la leyenda.
1: Por eso las rechiflas a Vinicius.
0: Ajá. Bueno, a Vinicius lo rechiflan por todo, ¿no?
1: Por todo.
0: Pero bueno, la crítica fue: ¿por qué te tapaste en la
2: liga
0: si estamos apoyando a Ceuta?
2: Sí. Claro.
0: Y él decía, y tiene cierta lógica, a ver qué les parece. Dice él, Mbappé: mi padre es camerunés, mi mamá argelina. Entonces yo entiendo los dos lados de la problemática. Los inmigrantes que están buscando una mejor vida para su familia y buscan dónde. Y los
1: invadidos.
0: Y los invadidos, ¿no? En este caso, los habitantes de Ceuta. Entonces, no me quise poner de un lado o de otro.
1: Claro.
0: Ahí se entiende perfectamente.
1: Pero la postura es del club, no del jugador.
0: Sí.
1: O sea, las playeras te las da el club. Tú estás trabajando para un club.
0: Sí, pero la foto de la cara de Mbappé.
2: Quizá no hablas antes, ¿no? Y si no, pues llegas a estas instancias.
0: Pero ¿cómo le haces? Sí. Yo no me la voy a poner porque no estoy
2: por
0: de acuerdo.
2: Por eso entonces llegas a esas instancias, peor tantito, terminas haciendo un Santa Voluntad.
0: Y no fue todo, porque resulta que en la Real Sociedad hay un jugador marroquí, porque fueron varios los equipos, que se puso la playera.
1: Marroquí. Dale, bueno.
0: Y en Marruecos ahora le tunde, ¿de qué lado estás? Le
2: claro, dijeron. Pues exacto. Es que sí.
0: Pues bueno, me despido. Ya
2: pero
0: me fui.
2: Bueno, ya no hablamos de partidos de NFL.
0: Esta es una grabación.
1: ¿Dónde te seguimos?
0: @TrejoGaray me encuentra.
2: Gracias, Gabriel. Trejo Garay.
0: Buen fin.
2: Adiós. Bye. Bye.

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1: 7:46 y efectivamente Memo Lira ya llegó y nos estabas diciendo que vamos a hablar un tema de que
2: ¿de qué? ¿Yo qué hice?
3: Que es muy entusiasta y experto.
2: A ver, cuéntalo.
1: ¿Inteligencia artificial?
2: ¡No!
3: algo así.
1: A ver, ¿de los autos de Iron Man?
3: Ah. Oigan, resulta que esta última semana me han preguntado muchísimo por los autos eléctricos.
1: Ajá.
3: Me han preguntado, ¿son seguros, no son seguros, etcétera? Hagan de cuenta que estuviéramos en 1920, le pusieras cuatro ruedas a un tanque de gasolina, que tuviera 70 litros o 60, ajá, que no hubiera gasolineras y compraras naftalina en la farmacia, se los echaras, ajá, y entonces dirías, hijito, te vas
2: seguro
3: a matar.
2: Claro.
3: ¿Seguro? Sí. Y hoy lo hacemos en todos los coches absolutamente que están en el mundo actualmente rodando.
2: Exacto.
3: 24 horas del día en todo el planeta. Y esta misma duda surge con los autos eléctricos.
2: Claro. Okay.
3: Muchos, oye, ¿se incendian o se incendian las baterías? Yo no
2: ¿Es
3: sé
2: que
3: si,
2: las pilas?
3: Es que las pilas y las pilas, yo no sé si en sus dispositivos, controles remotos, etcétera, se han incendiado o a algunos se les ha botado el celular, etcétera. Bueno, les voy a dar un estudio para poner en perspectiva, porque definitivamente si hay accidentes y si hay incendios, pero en todo tipo de movilidad.
2: Totalmente.
1: Claro.
2: ¿Sí?
3: Miren, en España, una muestra de 736,000 autos de hasta 5 años eléctricos, salieron 736,000. 2.9 incendios por cada 10,000 eléctricos.
2: Ok.
3: Uh-huh. O sea, sí hay.
1: Sí, pero la tasa
2: pero
1: chiquita.
2: Sí, claro.
3: Pero de gasolina, 3.1.
1: ¡Órale! ¡Claro!
3: O sea, en el coche eléctrico no andas con un tanque de gasolina que pudiera pasar algo.
2: Claro,
3: y en la batería también.
2: Combustible.
3: Todavía si nos vamos más exigentes, encontré un estudio en Estados Unidos que de las aseguradoras, porque esto sí es más...
2: Claro, más serio.
3: Más serio. Unos 25 incendios eléctricos por 100,000 vehículos vendidos.
2: Ah, ok.
1: Uh-huh.
3: Y 1,500... por cada 1,500 por cada 100,000 de gasolina.
1: Wow.
3: Ahí la diferencia
2: es brutal.
3: Es brutal. Ahora, ¿por qué se incendian menos? ¿Por qué los vehículos de uh-huh eléctricos se incendian menos? Para todos los que nos están escuchando, oye, el eléctrico no es solamente una batería que tú traes para tu coche.
2: Sí.
3: Es también un híbrido o un uh-huh híbrido enchufable. También
2: claro
3: traes ese tipo de baterías.
2: Claro.
3: Miren, primero no carga 50 litros de gasolina,
2: uh-huh,
3: ¿no?
2: Sí.
3: Después, la batería se desconecta sola. El tanque de gasolina no se desconecta solo. Uh-huh. Sí trae sistemas, pero aquí se detecta un impacto y los que hacen los alambritos,
2: sí,
3: los que hacen contacto, por así decirlo, sí, en milisegundos se desconectan.
1: Sí.
3: En el tanque de gasolina tardas muchísimo tiempo.
2: Claro.
3: Siempre hay un cerebro vigilando la temperatura de la batería, siempre hay un cerebro viendo las vibraciones, etcétera. Las baterías, antes de ponerse en los coches, se tienen unas pruebas de estrés, de desierto, de calor, de frío, de horadarlas, etcétera.
2: Claro.
3: Desgraciadamente, hay veces hay velocidades, a veces le das un golpe a algo.
2: Claro.
3: O sea, desgraciadamente pasan esas cosas y entonces por eso hay que tener cuidado en gasolina o en eléctrico.
2: Totalmente, uh-huh, sí.
3: Lo cual quiere decir que los eléctricos quizás son más seguros que los de gasolina en el sentido de los incendios,
1: uh-huh,
3: porque vas prácticamente con una batería encerrada, blindada, que es parte del alma del coche.
1: Uh-huh.
3: El tanque de gasolina no.
1: No.
3: En algunas décadas pasadas, 70, 60, hubo problemas con los tanques de gasolina.
2: Claro.
3: Hubo estos mismos problemas. Entonces, miren, la verdad es que para que haya un cortocircuito está muy, muy complicado.
2: Claro.
3: Uh-huh. Se estudian en vibración, en choques térmicos, en inmersiones de agua, no van a contaminar. O sea, están
2: pues las mismas cerradas estadísticas que nos diste. O sea, ya son una buena prueba de que en realidad no es como que uno de cada 10, ¿no? O sea, estamos
3: sí
2: hablando de 2 de 10,000.
3: Y ahora, generalmente suceden en accidentes muy fuertes.
1: Muy fuertes.
3: No,
1: exacto,
3: es de que se incendien.
2: Ajá, solos.
1: Me vino ahorita a la mente lo que ya es ¿cómo se llama? Reglamento, traer extintor. ¿En este caso tú traes o un coche así tiene que traer un extintor?
3: Por reglamento en México, todos los coches nuevos
1: todos
3: traen un paquetito.
1: Ajá.
3: Que ya en otros países no se utiliza.
1: Ajá.
3: Pero traes extintor, traes cables, que no te aconsejo que
2: si
3: le
2: no
3: pases batería a tu cable, aunque tengas de gasolina.
1: Ajá.
3: O sea, esa regulación, pues está, la puedes cuestionar, pero los extintores sí son muy usuales. Ahora, si traes el extintor y lo traes mal amarrado, claro, y viene en la cajuela, te va a explotar. Uh-huh. No te va a causar un incendio, mira, pero te va a causar un súper susto.
1: Sí, claro.
3: Y si se pasa al habitáculo, no vas a poder respirar, te vas a tener que parar, bajar y limpiar. Eso es muy complicado. O sea, okay, sí pasa. Hay que tener cuidado con los extintores porque deben de ir súper, súper sujetos. Claro. Súper sujetos. Así es que hay que tener cuidado. Y bueno, la moraleja, ese es eso, ¿no? Seguro el auto, qué tan conductor y qué tan dueño. O sea, si yo le doy un golpe por debajo a un coche, voy y lo checo.
2: Claro.
3: ¿No? Sí. Puede haber quedado sentido.
1: Claro.
3: De gasolina o de
2: totalmente, claro.
3: Y la electricidad, las baterías, miren, después de su coche, esa batería la van a agarrar, la van a reacondicionar y la van a poner en una pared, en un edificio, y va a servir de, ya no va a servir de batería de tracción, así se llaman, de movilidad, va a servir de batería para el edificio.
2: Está bueno.
1: Okay.
3: Y luego en ese edificio vas a poder poner 10. Y luego de esos 8 años que tuvo en el coche, tiene ahí otros 5 o 6 años.
2: Claro.
3: Y luego de eso va a tener alguna otra porque en el edificio es planta de luz, elevadores, etcétera, claro, que también es de seguridad. Uh-huh. Y luego puede tener alguna otra para aplicaciones de cocina.
2: A diferencia del combustible, que en cuanto se quema,
3: sí, en el combustible no los estamos echando, ¿no? Entonces, claro, sí es conveniente, y se está viendo que toda la población mundial se está yendo a tener cada día pilas más importantes dentro de sus coches. Uh-huh. Y además, no nos hagamos. Alguien ha puesto su acumulador del auto de gasolina y lo ha llevado a reciclar.
1: No,
2: nadie.
1: No, nunca.
3: Ese
1: nadie.
3: Está abierto, tiene ácido, se cae el líquido y contamina muchísimo más que una batería perfectamente sellada,
2: wow,
3: de auto eléctrico.
2: Qué gran clase. Sí, nos acabamos, sí, de dar.
3: Sí, tengan, sí, cuidado, tengan cuidado, y pues a disfrutar el viernes.
1: Claro que sí. ¿Y dónde más te escuchamos, Memolira?
3: Nos pueden escuchar en @estereo100mx a las 7 de la noche en Autos al 100, aquí en la estación, en la cabina, hermana.
2: Uh-huh. ¿Tus redes?
3: Autos Memolira.
1: ¿Sí, quién soy yo?
3: Te iba a dar la del relojes, pero no, arriba Autos Memolira. Oigan, métanse porque tengo unas reseñas de la pista de Madrid. No saben cómo quedó.
2: El Madrid.
1: Sí, sí, sí.
3: El Madrid. ¿Es Madrid o Madrid?
1: Gracias, pero... Memo. 7:53.
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1: ¡Dame una M!
2: ¡M!
1: Eso, y dame una Jael.
2: Jael.
1: Bienvenido, mija. Muchas gracias, muchísimas gracias aquí, llegando en tiempo y forma.
3: Perfecto, eso, muñeco.
1: Gracias. Que no se diga que no llegamos a los llamados, gracias a Saúl hoy.
2: Ay, gracias, Saúl. Besito, cachichurri, churris, gracias por traer al talento.
1: Perfecto, pues vamos a empezar a hablar porque ahora sí tenemos bastante buenas recomendaciones. A diferencia de la semana pasada, ajá, que el cine no estuvo tan bueno, hoy esta semana sí.
2: Eso, ay, a ver.
1: Y hay para los gustos familiares y para aquellos adultos que todavía nos gusta la animación. Ya sabes, uh-huh, que DreamWorks desde hace unos años ha generado estas lecciones, que la película para niño, pero que los adultos necesitan esa lección.
2: Claro.
1: Y aquí tenemos La Isla Olvidada.
2: Uh-huh.
1: Está basada en mitos filipinos y todas estas cuestiones. Tiene un gran talento de doblaje con Esmeralda Soto, debo de admitirlo. Y el señor Idukievich.
2: Yo ya le dije que le voy a empezar a decir primer actor de doblaje.
1: Nuestro primer actor de doblaje, sí, exactamente. Entonces, La Isla Olvidada, sin duda, es de esas lecciones en las que nos habla un poquito de la amistad. Estas niñas se conocen desde el primer día y ya en el último día de la prepa entran a esta isla y es aquí donde su amistad deberá de ser fortalecida y marcará un vínculo para toda la vida. La verdad también me gustó bastante.
3: Eran rechazadas, uh-huh, digamos, por sus creencias.
1: Exactamente.
3: Por creer en algo mágico, una cosa así.
2: Uh-huh.
3: Y ese era también su vínculo, ¿no?
1: Ajá, exactamente. Entonces es cuando tú te sientes el outside, pero que sí tienes una amistad, que no, ajá, necesita ser esa popularidad siempre, ¿no?
2: Okay.
1: Entonces, está muy bonita. Te va a hacer llamar a tus amigos de hace muchos años.
2: Ajá.
1: Si no estás en contacto, gracias a Dios no es el caso, pero me imagino que hay quienes sí. Entonces, sin duda,
3: fuerte, ¿no?
1: Exactamente. Sí. Sin duda, 4 estrellitas que sí valen la pena ver.
3: Eso.
1: Pero esa no fue mi grata sorpresa.
2: Entonces,
1: mi grata sorpresa se llama Resident Evil Noche Cero.
2: ¿Qué? ¿En serio?
1: ¿En serio? ¿En serio? Se los juro. A ver, como que siento que por fin el director, que ya lo conocemos por trabajos como La Hora de la Desaparición, uh-huh, y otras cuestiones, se le da el terror,
2: uh-huh,
1: y sabe cómo vendernos un poquito este, okay, terror, suspenso y todo. Aquí no tenemos a los personajes principales del videojuego, ¿no? Pero creo, uh-huh, que ese es su mayor acierto, que libra todo lo que está pasando en Raccoon City,
2: uh-huh,
1: como para que lo vivas desde otra perspectiva de... Ahora sí que el NPC le dieron protagonismo.
3: Ándale, órale,
1: al NPC le dieron protagonismo porque es un enfermero que simplemente tiene que atender las emergencias, sí, que, sí, se están dando, ajá, desde la primera noche que empieza todo el apocalipsis zombie en Resident, ajá, Evil.
2: Uh-huh.
1: Entonces, al final del día, la premisa puede parecer sencilla, pero forma parte del mismo universo que nunca nos preguntamos qué pasaba y, ajá, encontró ahí el cómo hacer el vínculo sin despegarse tanto de los videojuegos,
3: ajá,
1: pero haciendo una, un buen intento, una
2: frecuencia.
1: Bastantes, como 10,
2: sí, ¿no? Sí,
1: pero que bastante. Ninguna le había dado.
2: Ajá.
1: Entonces,
2: sí,
1: ahorita,
3: sí, sí,
1: pasar el foco de los protagonistas principales para hacer algo, parece que fue un gran acierto. Las personas que no han disfrutado el videojuego,
2: uh-huh,
1: la pueden ser, es una gran introducción al mismo.
2: Uh-huh.
1: Las personas que ya los disfrutamos, dices, ah, mira,
3: claro, y si te gusta el sustito, el.
1: Exacto.
3: No, eso, la verdad, está padrísimo.
1: Exactamente. Entonces, también, 4 estrellitas, como lo,
2: no,
1: dije, me sorprendió bastante.
2: Muy bien.
1: Hoy venimos cariñosos.
2: Venga. Ya nos dimos cuenta, qué bárbaro.
1: En streaming tenemos, yo dije, esta semana hablamos de Colisión, de,
3: okay,
1: HBO Max.
3: Uh-huh.
1: Es esta novela que a ratos nos recuerda a la serie Succession.
3: Uh-huh.
1: ¿Por qué? Porque se trata de una maca que vino aquí, uh-huh, de pronto pierde a su papá en un incidente y la última voluntad de su papá, que es Leonardo Daniel, quería que ella tomara el control de la empresa, pero dice la mamá, no, yo voy a tomar el control de la empresa.
2: Uh-huh.
1: Dejé que pasaran 10 capítulos para saber, ajá, qué onda, si valía la pena o no valía la pena. Y me sorprendió porque trae de regreso,
3: ¡órale!,
1: o sea, sí es Succession, pero con este dramatismo de, ajá, novelas latinoamericanas que estábamos tan acostumbrados, que ya se, mira, extrañaba. Entonces,
2: ¿quién es la,
1: sí,
2: mamá?
1: Está padre.
2: Está
1: la de Café con Arama,
2: sí,
1: de Mujer,
2: sí,
1: se,
2: sí,
1: me acaba de ir también el nombre.
2: Y es que tuvimos aquí a Maca, que Margarita, justamente, ajá, nos estuvo,
1: Rosa,
2: platicando
1: de
2: ese...
1: Exacto.
2: Ajá. Tuvimos aquí a Maga, que también nos estuvo platicando de este proyecto, sí. Y nos decía que las actuaciones entre ellas dos, bueno, las escenas con ellas dos, se habían puesto muy interesantes.
1: La verdad, las actuaciones están muy bien, se nota una gran calidad de presupuesto, que lo supieron aprovechar.
2: Qué
1: en
2: bueno.
1: Tomas y todo.
2: Y bien Maca, ¿no? También.
1: Y bien Maca, la verdad, yo creí que yo tenía mis dudas, debo de admitir,
3: también.
1: Desde los
3: showcats
1: y todo. Sí. Bastante.
3: Muy bien.
1: Bastante, como que sí, sí.
3: Buen caso.
1: Exactamente. También tenemos el estreno de Tierra de Mafia en Paramount Plus, esta peli que nos recuerda a ratos al Padrino, pero de una versión más cruel.
3: ¡Órale!
1: ¿Se puede? Sí, se puede. Sí, se puede, yo vaya que sí. Lleva a Tom Hardy como titular. Ajá. Entonces, la verdad, si no han visto la primera temporada, véanla, denle una oportunidad, porque aquí las traiciones familiares por el negocio están a la orden del día, ¿no?
3: Uh-huh. Fíjate, muy bien.
1: Muy bien.
3: Tom Hardy es garantía.
1: Y finalmente, en teatro, porque tenía mucho que no hablábamos de teatro.
3: ¿Cuál?
1: Tenemos en el Foro 37 y en un café en Satélite. Ajá. Los sábados en el café en Satélite, los lunes en el Foro 37, Sufre Mamón, que es este musical
3: ¿Hombres qué?
1: Noventero. Fíjate que lleva el título, pero no, porque es como la primera canción que te ponen. Se trata de un compositor que trabaja en una cafetería, que un día le bajaron a la novia, y pues para todos los que estamos despechados en algún momento, claro, haces un muy buen click. Me tocó verla a mí hace mucho tiempo en su formato breve. Ahorita la alargaron, le decidieron meter producción. La verdad, trae un buen equipo, por así decirlo. Por ahí está Robe Salguero, está Moy Araiza, la verdad.
2: ¡Ay,
1: bastante, bastante agradable! Si ustedes quieren pasar un rato diferente en teatro, uh-huh, se los recomiendo.
2: Mira, muy bien, mija.
1: Y recuerden que este fin de semana, mañana es el Batman Day, tenemos actividades en un centro comercial al sur de la ciudad. Entonces, por ahí vamos a, por ahí nos vemos, de hecho, porque va a estar padre, va a haber proyección.
2: ¿Batman nos puede decir algo?
3: Yo soy la noche. Soy la venganza.
1: Exactamente. Porque si no había un pretexto para ver Batman en este fin de semana, este es su llamado a hacerlo para celebrar el Batman.
2: A mí no me funen, para mí siempre y por siempre, trilogía de Batman de Tim Burton.
3: Ah, no.
2: No,
3: yo me voy
2: siempre,
3: con la
2: perdón.
3: De Nolan.
1: La de Nolan es muy buena. Cada uno tiene su área de exploración de Batman, debo de admitir.
3: Muy bien. Oye, y antes de que te vayas, mija Denichi,
1: dígame.
3: ¿Ha habido algo que has guardado en tu pecho y que si no sueltas, revientas?
1: Ah, hijo, ha habido bastante.
2: Sobre todo
1: esta semana. Esta semana ha sido muy tranquila, la verdad. Algo que recuerdo que traiga en el pecho. Sí traigo bastante coraje. Yo, porque también lo que callamos los godines, como saben, soy maestro y por ahí una autoridad que de pronto me metió el pie y le estoy demostrando que no, señor,
2: que se equivocó.
1: No, mi cielo. Aquí se habla de buen maestro.
2: Ándale, muy bien, y que soporte.
3: Redes, mija.
1: Me encuentran como mija con H en todas mis redes sociales.
3: Cientos, pues ahí está mija Denichi, 8 de la mañana, 14 minutos. Sigue participando en el tema del día para que te lleves boletos de Lucero. 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

0: mi pregunta es si ya se aprendieron esta pausa activa o todavía no, para que la cantemos eso. Juntos. Ahora sí que la cantemos together, together.
1: Exacto.
0: Como el tour de Harry.
1: No.
0: Pausa activa. Una cosa muy rápida. Movamos los hombros hacia arriba, hacia abajo, hacia arriba, hacia abajo. Como este trend que se hizo de
1: ¿a mí
0: exacto. No, de a mí que no, más bien uno y uno.
1: Ah, ok, uno
0: así,
1: y uno.
0: Felipe,
1: ya.
0: ¿Se acuerdan de ese trend que empezó de repente con un niño que estaba en una fiesta que movía los hombritos? Arriba y abajo, arriba y abajo. Felipe, así. Ahora, desestrésate, rico.
1: Eso.
0: Padre, aquí sí puedes tener las manos al volante, si estás circulando tantitito. Bueno, ahí nada más agárralo bien. Hombro no, arriba, hombro abajo, no. O sea, es que
1: estás
0: tampoco.
1: Caracoleando el volante.
0: Es que tampoco no seas... vayas a 100 mil por hora.
1: Ah, no,
0: bueno,
1: no, no,
0: porque.
1: Eso nunca. Respeta
0: por
1: los límites.
0: Favor, por favor. Ahí está tu pausa activa, que también se puede hacer a través de WhatsApp: 55 25 38 32 29. Dinos qué canción quieres que te acompañe en este viernes, Suki.
1: Vientos, dinos eso. Y también dinos sobre el tema del día que estamos platicando el día de hoy. Si no lo suelto, reviento. Y eso es lo que está participando también por boletos para el concierto de Lucero próximamente. Y bueno, tenemos por acá un mensajito. Terminación 3562, si te parece bien. Dice, buenos días, regaderenses. Porque mi pecho no es bodega, lo diré. El cucaracho se organizó para tener amante y no puede sacar documentos oficiales de nuestros hijos. Me manda mensaje que si el CURP, que si sus actas de nacimiento, que sus fechas de nacimiento. Ni me pone emoji de...
0: Ley Casu.
1: Exacto.
0: Lo que platicamos.
1: ¡Saludos!
0: Hace rato. ¡Saludos, cucarachín!
1: ¡Chin!
0: A ver, la terminación 2316. Hola, manda este mensajito de voz.
2: Buenos días, mis bellos locutores. Oye, 89.7. Aquí reportándome desde las alturas del tercer piso de un conocido, de una conocida empresa que no puedo decir, pero ya estoy en sintonía. Besos, abrazos desde Poza York, zona norte.
0: Abrazos hasta por allá.
2: Feliz fin de semana.
1: Gracias.
0: Bueno. Con una
1: me
0: pausa.
1: Me recuerdo un presidente que hace sus pausitas. Bueno, sí, si tú quieres participar, no por los boletos, pero sí para contarnos, es eso que traes guardado en el pecho. Y si no lo cuentas, explota.
0: Ya lo dijeron ahorita, mi pecho no es bodega. Así que dilo y dilo con ganas y dilo fuerte al 5525-38-3229.
1: Exacto, los boletos son para el concierto de Lucero. Ajá. En el Auditorio Nacional, 24 de septiembre.
0: Así es, participa por ellos y viene más adelante nuestra música nueva. Te vamos a presentar 4 rolitas que están recién salidas del horno. A ver cuál te late para que votes por ella, tanto en Instagram, @hoy89. 9.7, como en nuestro WhatsApp, y la que más te guste se queda completa.
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1: Bueno, pues resulta nada más y nada menos que Rihanna fue captada, entregada, cantando a todo lo que daba en francés en el concierto de Celine Dion, que reunió a muchísima gente felices de que una vez más su extraordinaria voz y talento pueda ser escuchado en vivo. Y la verdad es que el regreso de Celine Dion es una buena noticia.
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0: Pues sí, señoras y señores.
1: Con esta no me dan ganas de llorar.
0: No, te dan ganas de bailar.
1: ¿Porque se llama?
0: Pa' bailar.
1: Míralos. Míralo.
0: A ver, para las nuevas generaciones, Elvis Crespo, pues ya tiene ratito en la música.
1: Como el Cepillín de la salsa, ¿no?
0: ¿Por qué Cepillín?
1: No, perdón, como Rosalía, ¿no? Me da un aire.
0: Ah, bueno, sí, eso sí. Pero eso de Suavemente, Bésame, que a claro. lo mejor bailan sus tíos en las fiestas.
1: En las bodas las has
0: Ándale,
1: escuchado,
0: ese
1: seguro.
0: Es Elvis, ese es Elvis mérito.
1: Bien.
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0: Ándale, el dueño de esta.
1: Por ahí está.
0: Ay, eso debería ser una pausa.
1: Vámonos a otro, ritmo totalmente. Ajá. Ella es Tones and I. Chécate esto.

0: Un agresote a Adele, ¿no?
1: Pero es Tones and I.
0: Es Tones and I, esta australiana famosa por Dance Monkey.
2: Ajá. And it's breaking my heart.
0: Se llama Mercy. Y dice:
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0: Chulada, ¿eh?
1: ¿Me explicas el bozarrón de Tones and I?
0: Ahí está. Obviamente una balada intensa. Se presentó en los Prides, ¿no? Pidiendo un poco de misericordia. Que le diga la verdad a la cara. Un último baile. No quiere irse sin un cierre. Muy bien.
1: Qué bien suena, Tones and I, ¿eh?
0: Suena buenísima esta
1: rolita.
0: Muy
1: bonita, muy bonita. Y algo totalmente diferente a lo que nos ha venido,
0: exacto,
1: presentando. Me gusta.
0: Gran, gran manera de exponer su voz.
1: Así es. Y bueno, de esa melodía nos vamos a tomar agua. Maluma y Shakira.
0: ¿Otra vez?
1: Otra vez. Desde el 2018 que no colaboraban. En aquellos años hicieron Clandestino. Y ahora presentan esta nueva, exacto, colaboración entre que según ellos merengue,

0: va a salir en el nuevo álbum de Maluma, Loco por Volver.
1: Ajá.
0: No sé si Shakira también.
1: Pues no sé, pero mira, acaba de ser papá. Yo creo que este nuevo bebé viene con torta bajo el brazo. Papaluma, sí. Y una nueva canción que se llama Agua. Maluma y Shakira.
0: ¿Para fiesta de fin de año? Sí, ¿eh?
1: Pues sí me está gustando, ¿eh?
0: ¿Más que el Dai Dai?
1: Híjole. Sí, la neta, sí.
0: ¡Órale!
1: Sí, sí, sí.
0: Muy bien, y ya para cerrar, chécate nada más lo nuevo de Rosé.
1: Échale.
0: Nuevo truco se llama New Trick. Como para Charlie XCX, ¿no?
1: Sí,
0: una onda así.
1: Sí. La neta, sí. Ok.
0: Me gusta lo que explora Rosé. Y bueno, en general, las Blackpink como solistas
1: son muy buenas.
0: Tienen cosas muy interesantes.
1: Sí, la neta es que sí. Y pues bueno, ahí están estas cuatro canciones como música nueva. Pusimos desde muy temprano en nuestro Instagram, arroba hoy89.7fm, la cajita para que tú estuvieses votando pues durante toda la mañana. Y tenemos ya, mi querido güero, porcentajes.
0: Sí, porcentajes. Uh-huh. Y bueno, pues pareciera que todo indica a que nos vamos a ir con esos que ya tenía rato de no verse.
1: Mira, dicen por ahí que si se chatean, amigo, ¿cómo estás? Que no sé qué. Pero si la cuenta no nos falla, con el 70% de votos ganados.
0: Esto es
1: Shakira
0: y Maluma.

0: ¡Ándale!
1: Agua, dame agua que tengo sed.
2: Exacto, pues aquí toda tu agüita la tienes en la regadera.
1: Exactamente, y a por mayor y calientita, tibia, fría, como a usted le guste, en la regadera de hoy 89.7, en donde también, mi querido güero, tenemos accesos para otra gran cantante que nos ha enamorado con esa voz que tiene, y ella es Rosana, Rosana.
2: Exacto. 6 de octubre se presenta en el Auditorio Nacional y la verdad es que queremos que vayas sin ponerte trabas. Es muy fácil, mándanos un mensaje como nota de voz en nuestro WhatsApp, 55 25 38 32 29.
1: Así es, lo único que tienes que decirnos es: oye, llévame a ver a Rosana en el Auditorio Nacional.
2: ¡Padrísimo! Escribe ese mensaje si no has ganado en los últimos 3 meses y quieres estar en este concierto. Oye, llévame a ver a Rosana en el Auditorio Nacional.
1: O en una nota de voz, lo que te sea más fácil, más práctico, más sencillo, escrito o nota de voz. Oye, llévame a ver a Rosana en el Auditorio Nacional y participamos.
2: ¡Padrísimo! Así como seguimos participando con el tema del día aquí en La Regadera. Se ha puesto bueno, y de repente déjate cuento este que dice la 80-70. Ajá. Eso que traes pues guardado y que si no lo sueltas revientas. Entonces dice, esto que traigo en el pecho es que la novia del chavo con el que estuve saliendo mientras seguía con ella, ajá, estuvo acosándome a mí y a mis papás.
1: ¿Qué?
2: Y ella no espera que este fin la voy a encarar.
1: ¡Ah! ¡Dios!
2: ¡Ah, ¡ese está buenérrimo!
1: ¡Buenísimo!
2: 80-70.
1: 80-70. Yo nada más te voy a encargar una cosita. El próximo lunes necesitamos saber
2: qué pasó.
1: ¿Qué pasó? O sea, hermana, no. O sea, el chisme nos has dejado así con el ojo cuadrado. Entonces necesitamos saber. ¿Qué le dijiste? ¿Qué te dijo? Si se desgreñaron. Ay, claro, es cierto.
2: Si tú traes algo atoradillo ahí, algo en el pecho que quieres soltar, que ya no aguantas y si no revientas, cuéntanoslo al 55 25 38 32 29. Puede ser anónimo, nada más escribe anónimo antes del chisme.
1: Al principio.
2: Pues sí, si no lo leemos.
1: Exactamente. Y bueno, recuerda que también, si tú lo deseas, así estás participando para los accesos de Lucero. Si no estás interesado, no importa. Exacto. La cosa es echar conversación y chisme jocoso.
2: Así es, el concierto de Lucero es el 24 de septiembre en el Auditorio Nacional. Y bueno, pues tú podrías ser uno de los 2 seleccionados para participar por los boletos. Uh-huh. Que es dentro de lo que vamos a hacer en un ratito más. Producción seleccionará a 2 de estos mensajes. Y los vamos a poner a competir, digamos, ya al final por los boletos.
1: Sí, con sus historias, así es. A ver, güero, ¿qué otra cosa traes tú en el pechito que si no lo dices explotas?
2: Atorado en la pechuga que tenga que escupir.
1: Ajá.
2: ¡Híjole! Pues no sé. Bueno, que de repente hay, por ahí me he topado, ¿verdad?
1: Ajá.
2: A un par de canales que evidentemente siguen al mío en YouTube y que de repente dicen cosas que yo no he dicho.
1: Uy, típico.
2: De casos así como delicados. Ajá. Entonces, eso sí me puede molestar bastante. Entonces,
1: sí, claro.
2: No lo digo, pero sí ya digo, pues chale, no, o sea, hay que poner atención y aguas con pues con los chismes.
1: Sí, los chismes están al orden del día. Y si bien sí nos gustan los chismes, pues
2: sí.
1: Hay de chisme a chisme.
2: Uno no los genera. Uh-huh. ¿Y tú?
1: Yo creo que otra de las cosas que mi pechito no puede andar guardando es lo mucho que me molesta que las marcas trabajen con gente que tiene números que están más inflados que balón de fútbol. Sí, la neta.
2: Hay gente que hace eso.
1: Obvio. Y luego ves sus posteos en sus redes, porque obviamente te metes a la investigación de que, claro, bueno, si tienen 300,000 seguidores, pues por lo menos unos 3,000 tienen que darle like a sus fotitos.
2: Mínimo, sí,
1: o no sé, 30 comentarios.
2: Sí.
1: Y son 50 corazones, 0 comentarios y tú. Y entonces, ¿por qué lo están contratando? Y a ti te pelucean.
2: Exacto.
1: Eso no puedo con ello, ¿no?
2: Tienes
1: y luego se quejan de esos creadores de contenido, de los influencers, y mi respuesta siempre es: tu marca tienes la culpa por seguir confiando.
2: Exacto,
1: y dándole chamba
2: que
1: a ellos.
2: Inflas.
1: Claro, cuando vemos a otras personas que la neta sí estamos ahí
2: orgánicos. Decentes, pero son los reales.
1: Y además, ¿sabes qué? Acatando las reglas que de una u otra manera haces cuando trabajas con una marca.
2: Claro.
1: Porque
2: exacto.
1: También luego eso, sí. no se les
2: Mira,
1: da.
2: Muy
1: eso,
2: bien.
1: Eso ya no lo podía aguantar aquí.
2: Ya, te vi ya, adelgazaste.
1: Ah, ya. Exactamente. Ya no me voy a quedar ronca.
2: Exacto, sí.
1: Exacto, ya lo escupí.
2: Muy bien.
1: estás como pelusa de gato.
2: Pues exacto, si no la sueltas, si no la escupo, me enfermo. Muy bien, cuéntanos eso que traes en la pechuga y que si no escupes,
1: o atorado, revientas donde sea.
2: 55-25-38-32-29.
1: 8:51, ya viene Claudia Lovato.
2: Pero bueno, ¿eh?
1: Si también traes algo atorado en tus fetiches.
2: Ella comía vaselinita.
1: Platícanoslo.
2: Y vámonos.
1: Órale.
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6: El reloj marca 8:59.
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1: ¡Ay, no más! 9:05 y ya, ¿qué está pasando en la cabina? ¿Qué es esto? Bienvenida, Claudia.
2: Muy buenos días, ¿cómo está usted? Amaneció con gallo el señor Ichi.
3: ¡Ándale!
1: ¿Estás espiando?
2: Sí, ¡ándale! ¡Gallo!
1: Deja de verme.
3: Amaneció muy kikiriki.
1: ¿Qué tal estuvo tu grito, Claudia?
2: Bastante bien. ¿Sí? La verdad es que no me quejo. La información siempre a mi favor.
3: Eso, muy bien. De la teoría a la práctica.
2: Correcto. Muy bien, si no, uno para qué anda viene diciendo levantándose temprano y diciendo cosas que... Si ni a uno le sirven, imagínense.
3: Claro.
2: Imagínense.
1: Muy bien, pues échate el mañanerito aquí con nosotros mañanerito. En la regadera.
2: Hoy vamos a hablar de algo que... suele ser como pensar como muy creepy, muy raro.
3: A ver.
2: Vamos a hablar de los fetiches.
3: Sí. A ver, contexto. Para la gente que no tiene ni idea de qué es un fetiche.
2: Claro. Más de una persona cuando piensa en esto, una, inciso A, puede decir de qué demonios me estás hablando.
1: Ajá.
2: Inciso B, puede decir esto es solo para gente muy rara.
3: Enferma, ajá, dicen
2: como
3: algunos.
2: Enfermos sexuales, exacto.
1: Ok.
2: Y la realidad es que es todo aquel gusto por alguna situación, parte del cuerpo o prenda u objeto que te excite sexualmente.
1: Ah, ok, te tiene que prender.
2: Exactamente, okay. Te tiene que prender.
3: ¿Los olores cuentan?
2: Si es algo que es como un patrón, sí.
3: Ok.
2: O sea, si, por ejemplo, en la escala de excitación va de cosas no eróticas, que eso podría ser como un coleccionista.
3: Ajá.
2: Ese sería como la
1: no versión. Es erótico, pero me prende.
2: Ajá, o me interesa.
1: Okay.
3: Ok.
2: Después nos pasamos a la parte como más fantasiosa, más erótica, creo que me gustaría, y luego la parte ya por completo de excitación.
1: Ok.
2: Y podemos llegar ahí desde, si pasa una vez, me gusta y está bien, hasta solo puedo tener un orgasmo solo si
3: con esta condición.
2: Hay esta condición.
1: Uh-huh. Órale.
2: Que, bueno, donde yo estudié, le solemos también llamar, dentro de las expresiones comportamentales de la sexualidad, suena muy raro, pero la verdad es que es bastante descriptivo a lo que antes se conocía como parafilias, que son como la sexualidad paralela. Suena raro, porque en realidad es mucho más común de lo que creemos.
3: Claro.
2: ¿Verdadero o falso que las personas pueden tener más de un fetiche?
3: Verdadero, sí.
2: Es más que verdadero. Muchas personas piensan que es algo, incluso acaban de hacer un estudio donde las personas le preguntaban cuáles eran como el fetiche más como más presente.
3: Ajá.
2: Y dentro de los más presentes está los pies, está algunas partes de la ropa. Uh-huh. Y de los que menos suele haber, pero que también no son nada despreciables, es el que le llaman como de travestismo o de utilizar ropa del otro género.
3: Ok.
2: Es el que, y
1: tú
2: además
1: ponérsela.
2: Exacto. Ajá.
1: Okay.
2: O sea, exacto. Tú utilizar, por ejemplo, una ropa interior.
1: Ok.
2: Ya sea, por ejemplo, es mucho muy famoso como la ropa interior en hombres de femenina, ¿no? Como
3: okay.
2: De traje o así.
3: Ajá.
1: Okay. El negligé.
2: El negligé, exacto.
1: Ok.
2: Entonces, ¿ustedes tienen algún fetiche? Cuéntenme.
1: Pues, más bien tú cuéntanos. ¿Cuál fue tu primer fetiche?
2: ¿Cuál
1: es tu fetiche?
2: Fíjate que dentro de los que más hay, y a mí también, los olores es algo que a mí me gusta.
3: Sí,
2: y
3: a mí también.
2: Que eso va más bien más con algo que se llama rinofilia.
1: Okay. ¿Pero es dentro de la familia de los fetiches?
2: Pues como no es un objeto como tal, o no es una situación, es más bien como un desarrollo por un sentido.
1: Ok.
2: Pero por ejemplo, todas las cuestiones de látex.
3: Ajá.
2: Eso es un fetiche y es súper común.
1: El olor a látex.
2: No, el látex
3: como tal.
1: Yo dije, es como el olor dijiste, látex, el olor y el látex. No, mira.
3: Por ejemplo, justo el tema de utilizar disfraces y o
1: ¿roles?
3: Como juego de roles también es fetiche.
2: Depende.
3: ¿Sí? ¿De?
2: Es algo que es más hacia el comportamiento. Es decir, si me gusta saber que yo tengo el control, no es un fetiche.
3: Okay.
2: Si es más bien hacia... me gusta la vestimenta.
1: Ajá.
2: Y lo que me excita es la vestimenta, entonces sí.
1: Ok. O sea, tú te tienes que prender poniéndote...
2: Exacto.
3: Algo.
2: Con un objeto.
1: No para la otra persona, sino para ti.
2: Exactamente. ¿Y de dónde creen que vengan los fetiches?
1: ¿De dónde?
2: De nada más y nada menos que de los juegos infantiles.
3: ¿Qué?
2: Ah,
1: haciendo, Claudia? Yes. ¿Por qué? ¿Cómo?
2: Por ejemplo, tú me preguntabas y me estabas diciendo hace rato, es que tú nunca nos cuentas nada de ti. Pero bueno, les voy a decir, a mí el tema del bondage me parece que es bastante atractivo.
1: Ok. Uh-huh.
2: Y cuando yo escuché esto de, bueno, vienen de los juegos de la infancia, yo dije, ¿a qué jugaba?
3: Ajá. Claro.
2: Que ahora me parece interesante.
1: Sí.
2: Y me acordé que cuando era niña jugábamos como esto de policías y ladrones.
3: Ajá.
2: Y a mí me amarraban.
1: Ah, atrápeme.
3: Mira.
2: Exactamente.
3: Ok.
2: Entonces, suele venir como de estas asociaciones. Al final la sexualidad es muy lúdica. Uh-huh. El placer también viene del juego. Entonces, uh-huh, ya cuando lo ves desde esa lógica, no suena nada extraño que pudiera venir de ahí. Por ejemplo, el tema de los pies. Una de, uh-huh, las tantas teorías es que de pequeños vemos mucho los pies de nuestra mamá. Y entonces, okay, lo asocias como con este sentimiento cercano.
3: Ay, pero qué ansiedad, ¿no?
2: Pero conforme, o sea, vas pasando, conforme tu cerebro...
1: Una de las teorías, dijo.
3: Sí, sí, claro, pero claro, sí me sonaría súper, sí, creepy, sí, sí. Así que gracias a que veía los pies de mi mamá, oye, eso me genera excitación.
2: Pues es, bueno, es que es una asociación,
3: sí,
2: al final.
3: O sea, sí, sí,
2: o sea, no es la mamá, no es un cerebro infantil.
1: Pero, ajá, es el amor y veías justo de, yes, la, mientras estabas a gatas.
3: Bueno, lo que estabas, sea, pero hay pata, hay like.
2: Exacto.
3: De hecho, hay muchas cuentas de OnlyFans.
2: Claro.
1: ¿Pies? ¿Qué es? ¿Cómo sería un antifetiche? A mí los pies me producen...
2: Tú estás del otro lado de esta, ajá, misma escala que te hablaba de la no erótico. Ajá. Lo que está detrás de lo no erótico, sí, es lo no me interesa.
1: Sí, no, no, no. Nada, los pies es como... ¿What? Me parece... No.
2: Y regularmente las personas tenemos más de un fetiche, así que yo te diría, indaga en tu ser.
1: Exacto. Ajá.
2: Para ver en dónde hay. De los otros que son muy famosos son los zapatos.
1: Oh,
3: okay.
1: ¿Ponerse zapatos?
2: Ponerse los tacones, lencería.
3: Ajá.
2: También es un fetiche.
3: Es que yo creo que como que tenemos la duda de qué es, de qué entra,
1: ajá,
3: ya bien,
1: de los fetiches,
3: ajá, en una categoría de fetiche, ¿no?
1: Dilo, dilo.
3: Pues, no, yo por eso te preguntaba, los disfraces, los olores, por ejemplo, lo que te decía de juego de roles, pero para por ejemplo, a mí no es el tema de la ropa, sino el tema conductual.
2: Exacto.
3: Eso es lo que a mí me gusta.
2: Eso, ajá, es más bien como un juego de poder, que ya lo hablaremos, okay, también.
1: Ah, en pues estaría bueno.
2: Que ya iremos también a la parte como que es más conductual, pero los fetiches... Lo más interesante es saber que, por ejemplo, hicieron un estudio donde se creía que era muchas menos personas, haz de cuenta, como 3 de cada 10,
1: ajá,
2: que eran las únicas personas que tenían un fetiche.
1: ¿Y resultó
2: que? Y resultó que no, que es al revés, 7 de cada 10.
1: ¡Órale!
2: Las que sí lo tienen. O sea, es mucho más común, uh-huh, sí tener un fetiche que no. Y la razón es porque le preguntaban a la gente que estaba en terapia y no a la gente de a pie.
1: Ah, ok, pues sí, claro. Oye, ¿dónde podemos encontrar más información de esto y cultivarnos?
2: ¿Dónde se pueden cultivar para que su vida sexual sea mucho más placentera? Ya saben que tienen que entrar a platanomelon.mx. Ahí tenemos en nuestra web, tenemos la sección de la eroteca, donde hay un montón de cosas que van desmitificando la sexualidad, uh-huh. Y también nos pueden seguir en @platanomelonmx por Instagram y mi cuenta personal como @sexólogaclau.
1: ¡Gracias, Clau! Por chulada y tarea para el fin de semana. Descubre tus fetiches 9:14 en Oye.

0: Ahí estuvo la gusana ciega con los guantes más que puestos. Mira, los guantes yo creo que sí pudieran ser un fetiche, ¿no? Quedé clavadísima con lo de Claudia Lobatón. Pues mira, ya depende de qué le guste a usted, de qué tela le parezca excitante.
1: Muy bien. Oye, lo que está excitante es ir al concierto de Lucero. El próximo Auditorio Nacional lo va a tener el 24 de septiembre y los boletos están aquí en La Regadera.
0: Así es. Durante toda la mañana te estuvimos invitando a que participaras en nuestro tema de conversación para poder justamente entrar a la ruleta ganadora, escoger tu llamada, tu mensaje. La onda es que íbamos a marcar para que pasaras al aire y nos contaras esa historia lo que traes en el pecho, que lo necesitas sacar, escupir, porque ya no puedes más.
1: Exacto, y aquí tenemos a una de nuestras participantes. Hola, hola, buenos días, La Regadera.
2: Hola, buenos días.
0: Ay, hola, ¿cómo te llamas?
1: ¿Quieres decir tu nombre?
2: Sí, me llamo Betty.
0: Ah, Betty, perfecto. Preciosa. ¿Qué te dedicas, Betty?
2: Estoy trabajando en una empresa muy famosa de mensajería. Estoy en la parte de finanzas.
1: Ok, espérate, no demos tanta información, Betty, porque queremos que nos cuentes la historia. Eso que traes guardado en el pecho. Digo, si lo quieres contar, por si no.
0: No, sí, que lo diga, es requisito.
2: Para eso estoy aquí.
0: ¡Eso, Betty, sin miedo!
1: Aparte de los boletos de Lucero, cuéntanos, ¿qué onda? ¿Qué va a pasar?
2: Bueno, esto que traigo en el pecho es lo que les conté por mensaje. Ajá. Estuve saliendo con este chico durante prácticamente todo este año y resulta que tenía novia.
1: Sí. Okay.
2: Para esto, la novia se entera de todo en junio.
1: Ajá.
2: Okay. Y desde junio ella me empezó a mandar mensajes a mí y empezó a inventar que yo desde una cuenta falsa de TikTok le mandaba mensajes a ella, que la acosaba, que le mandé fotos de lugares a los que habíamos ido, de flores, de todo.
1: Uh-huh.
2: Pero esto no le bastó. Recientemente me enteré que desde esta fecha, desde junio, ella también empezó a mandarles mensajes a mis papás.
1: ¿Qué?
2: Diciéndole que me pusieran una correa porque yo andaba de no sé qué,
0: ajá,
2: que yo buscaba hombres casados y que no entendía, que yo rogaba por ser la amante de los hombres.
0: ¡Ándale! ¡Asquerosa! Uh-huh.
2: No, pues ahí fue donde se me prendió la mecha, porque a mí me podrán decir lo que quiera, pero a mis papás familia, no. Siento que escaló un límite, que ya no está bien, y supongo que este chico no está enterado de los mensajes.
0: Era
2: porque
0: lo que te iba a decir,
2: efectivamente,
0: hermano,
2: me siguió buscando a mí, siguió diciéndome que ella sabía todo, pero que él había dicho que no me iba a dejar a mí, que no le iba a dejar a ella. Entonces me harté y este fin de semana vamos a ir, no solamente yo, vamos a ir mi papá, mi mamá, mi hermana y yo, a encarar, no solamente a él, a encararla a ella.
0: A los dos, sí.
2: Y tuvo el valor de decir lo que dijo, claro, por mensaje, que nos lo diga en persona.
1: Wow.
0: Ahora sí se grita el que pase el desgraciado.
2: ¡Dale! ¡Que pase el desgraciado!
1: Pues Beatriz, fíjate que todo estaba puesto para que precisamente le llamamos a las otras personas que estuvieron participando con nosotros y todo. Algunos les dio miedito salir al aire, otros estaban ya en la oficina. Y pues, ¿qué te crees?
2: ¿Qué?
0: ¡Que esos boletos, Betty, son tuyos! Para que después de... No, Betty, te iba a decir, para después de chongarte a la vieja,
1: no,
0: Betty, tú eres elegante, tú eres de categoría, tú no permitas que te gane, pues a veces la impotencia y el coraje, sí, pon los puntos sobre las íes, claro, y después nos vas a ir de concierto.
1: Y te nos vas, fíjate, todo esto te trajo algo bueno.
0: ¿Tienes esta canción de Lucero?
2: A celebrar el triunfo.
1: Exacto. Exacto.
0: Esta canción de Lucero, mi Betty, se la puedes dedicar, fíjate, se llama Ya No, de Lucero. Gracias, mi querida Betty. Ahorita te damos más información de tus boletos. Adiós.
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0: Para los amantes del grupo Interpol, pues ayer en sus redes sociales anunciaron que vendrán en marzo a la Ciudad de México acompañando a Queens of the Stone Age y The Black Angels. La preventa viene para el jueves 24 de septiembre y la verdad que se reúnan pues estos géneros musicales y que vengan a México es una buena noticia, ¿no? 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
2: Oh, que sí, claro. 9:37 aquí en la regadera de Oye. Y bueno, pues estamos muy contentos. Ya habíamos platicado quiénes vienen con nosotros, pero vamos a presentarnos. En este momento, yo soy Iggy Dutkiewicz.
3: Yo soy Tania Martínez, la pelirroja de la radio.
4: Hola, yo soy Sofía de Yaca.
5: Y yo soy Erendira Ibarra.
2: ¡Ándale, nuestras invitadas esta mañana! Para platicarnos de Detrás del Telón. Bienvenidas.
5: Muchas gracias. Estamos muy emocionadas de estar aquí y de platicarles de esta hermosa serie que está a punto de ver la luz el 22 de septiembre en el Canal 11.
4: Ya casi estamos muy emocionadas.
3: Y eso fue de las cosas que más nos impactaron de Canal 11. Yo me acuerdo, no sé, hace, te voy a decir un tiempo por decir algo, 10 años, que la barra del Canal 11 tenía no solamente caricaturas, sino series muy buenas que empezaron a dar de qué hablar en la sociedad, mucho antes de las plataformas. Y que hoy regresen este tipo de contenidos y después de los dimes y diretes con Canal 11, está increíble. ¿Ustedes tuvieron pues algún contratiempo con todo lo que se vino o fue fácil volver a resurgir Canal 11?
5: Pues en realidad es que no tuvimos ningún contratiempo, o sea, en realidad fue como la casa perfecta para el proyecto que teníamos y lo que se hizo fue como un intercambio de tiempo aire para que conozcan la ficción que estamos

0: a las y los espectadores y darles también una caja de herramientas por si están viviendo lo mismo que los personajes. Es una serie hermosa sobre una escuela de teatro. ¿Qué mejor lugar para hablar de la salud mental?
1: Claro.
0: Que con los actores que estamos locos. Y llega el personaje de Sofía, que es una psicóloga.
2: Psicóloga. Exacto. La temporada empieza cuando llega la psicóloga a la escuela y pues va, es como el hilo que une a todos los chavos y todas sus situaciones mentales y los va ayudando como pues a trabajar y superar todos los temas que están trabajando.
3: ¿Cómo se llama tu personaje? Y ¿qué se cuenta de ella? O sea, ¿qué tanto pudiste adentrarte y trabajar histriónicamente?
2: Uf, pues mi personaje se llama Majo. Es muy bonito porque también la sigues mucho a ella en su vida personal y en su descubrimiento no solo del mundo de la farándula y de conocer a estos chavos, sino que también está llegando a la Ciudad de México, entonces está descubriendo un mundo que ella no conocía, ¿no? Entonces también es padre que vemos mucho el lado de los adultos de la serie, también la salud mental de los adultos y las vidas personales de los adultos de la serie.
1: ¿En algún momento te sentiste identificada en tu faceta como actriz viviendo lo que estaban los chicos o tu personaje?
2: Totalmente, es que en esta serie de verdad ahí se tocan tantos temas que yo creo que todos hemos pasado por uno, por el otro o por varios. Y yo como actriz, pues sí, o sea, las exigencias del medio son tantas que por supuesto que me he sentido identificada con las presiones que sienten los chavos siendo actores y siendo adolescentes y siendo humanos, ¿sabes?
3: ¿Cada uno, digamos, es como protagonista de su historia o hay se destacan historias en particular?
0: Pues es un ensamble, es una historia que se maneja mucho en como desde lo colectivo, pero obviamente Sofía carga como el peso de ser el hilo conductor de todas las historias y donde un poco se funden todas todos los temas que queremos tocar.
3: O sea, al hablar contigo nos enteramos de lo que les pasa.
2: Exacto. Y hay capítulos pues que sí, ciertos temas acaban teniendo un poquito más de protagonismo, pero en realidad pues todos afectan a todos.
1: Claro, Erendira, esta vez estás como directora de casting y como productora.
0: Así es.
1: Ahora sí, ¿fue decisión tuya soltar estar frente a la pantalla y hacerlo más atrás o cómo diste esa decisión?
0: Sí, creo que, a ver, creo que cuando las actrices nos volvemos productoras siempre hay como valor detrás, ¿no? O sea, es muy respetable las actrices que se convierten productoras de sus propios proyectos para hacer que sucedan. Yo también lo he hecho en el pasado, pero en este caso en particular, pues queríamos mis hermanas y yo, mi hermana Natasha es la showrunner del proyecto, la guionista y directora, y como que queríamos ver si lográbamos esta utopía por la que siempre hemos luchado, como de una representación digna detrás de cámaras, inclusión. O sea, era una tarea como muy grande que necesitábamos concentrarnos y pues para mí era pues importante también probar que puedo sin que sea para mí. O sea, como quitar ese factor personal, ego. Ese ego, sí, exacto, y como que kill your ego, matar el ego y realmente aprender a estar detrás desde... Porque me tocó en el proyecto de Fama, El Precio de la Fama que está en VIX, pues justamente yo estaba detrás de cámaras y al final decidieron que yo tenía que protagonizarla también. Y no teníamos otra actriz, entonces lo terminé haciendo y fue un paquetote y entró mucho ego y todo, muchas cosas cambiaron, ¿sabes? Claro. Entonces, tanto en Detrás del Telón, que es la que estamos por estrenar, como Justicia, que es la que estamos en producción haciendo, estoy detrás, ahora sí que detrás del telón. Y muy contenta, la verdad.
3: Y bueno, porque entre hermanos de repente hay detalles, ¿verdad? Dígase Jesse y Joy, que recientemente pues ya dijeron bye. Tú con tus hermanas, o sea, sí es muy claro, han tenido que trabajar personalmente.
0: Nosotras crecimos trabajando juntas. Claro. Muchos de los proyectos que salieron de nuestra familia, que causaron algún impacto en la sociedad, como Las Aparicio, Infames, Bienvenida a Realidad, desde antes, desde Mirada de Mujer y demás, pues surgieron en una comida familiar dominguera hablando entre nosotras, ¿no? Entonces, no hay conflictos, o sea, y cuando hay conflictos los tomamos desde un lugar muy, o sea, tenemos muy bien puesta la gorra de soy la productora,
3: eso.
0: Ayer, por ejemplo, mi hermana me regañó con justa razón.
1: Sácalo de tu pecho, sácalo, exacto.
0: No va a soltarlo.

0: decir todo porque no puedo con este peso. ¿No?
1: Sí, sácalo, sácalo.
0: No, nos equivocamos, mi equipo y yo de casting, nos equivocamos en un permiso que pidió un actor y pues era Mariano Palacios, te queremos mucho. Era ayer su permiso, no hoy. Y entonces pusimos un 4 ahí en la producción y Natasha sí fue así de como, qué bárbaras, tal. Pero a la final como que lo entiendo, o sea, así como me regaña y así como yo le he regañado a ella y también con la menor, pues también todo el tiempo estamos trabajando juntas para enaltecer el trabajo de la otra, y si algo me hace sentir profundamente orgullosa es tener la oportunidad de trabajar con mis hermanas, porque además como actriz es de las cosas más ricas que he vivido en mi vida. O sea, yo, Sofía no me va a dejar mentir, pero tú levantas un guión de Camila o de Natasha y sabes exactamente el tono que quieren.
2: Totalmente. Es súper claro, y como desde afuera es muy bonito verlas trabajar juntas, porque sí se siente un team muy unido y pues, o sea, ya se hablan sin ni siquiera hablar, ¿sabes? Ya una mirada y ya saben de lo que están hablando, entonces está padre tener esa... que se sienta esa estabilidad en tus jefas, ¿no?
1: Claro, pero sí, también para ustedes es un compromiso porque son la representación para todo el equipo, ¿no? Y si ustedes están sólidos, el elenco y todos los demás también se sienten sólidos. Por el contrario, eso se vuelve todo un caos. Pero en esta etapa de directora de casting, también me imagino que hubo ahí de... A mí me gusta esta, bueno, pero ¿cómo ves o perfilaste y qué viste en Sophie para este papel en específico?
0: Híjole, es muy curioso el personaje de Majo en particular. A ver, cuando lo escribió Camila, lo escribió pensando en Sofía.
3: ¡Órale!
0: Pero...
2: Me estoy enterando de esto ahorita.
0: Pero como la imagen de Sofía, la voz de Sofía, pero pensando que era de Monterrey el personaje. Entonces, al principio hicimos cast a puras actrices de Monterrey.
1: Ajá.
0: Y pasaban y pasaban y decíamos, es que no es, es que no es. Y en algún momento fue así de, es que no es Sofía. O sea, es que tenemos que ver a Sofía.
3: Okay.
0: Y luego abrimos el cast y le hicimos cast a Sofía junto con las demás, que todas eran de Monterrey. Y cuando hizo su casting, nos volteamos a ver las tres y fue así de, es que es ella. Es que es ella. Es muy claro cuando Camila tiene sus musas. Y yo tengo muy claro que Sofía es una de las musas de Camila. Wow. Porque aunque no la ponga y diga el personaje se llama Sofía, la escribe y entiendo perfectamente a quién está buscando. Y fue raro en general porque en todos los personajes estábamos muy claras. O sea, como que nos volteábamos a ver y decíamos, no, pues es esta persona. Y pues teníamos una bandera que teníamos cargando así muy ad hoc con los días, que era como generar espacios para personas nuevas, caras nuevas, pero también sostenernos de personas que confiábamos que podían hacer el trabajo. Entonces, tanto Sofía como Axel Arenas son actores que han trabajado con nosotras antes en el club, justamente. Y todo el resto del elenco son bebés, caritas nuevas, pero literal de que la mayoría era, pues este fue su primer proyecto.
3: Claro. Wow. Y bueno, y hay que aprovecharlos al máximo porque van a crecer de volada.
0: 100%.
3: Entonces, claro. Sí. ¿Qué opinas de lo que acabas de escuchar?
2: No, hombre, o sea, esto es...
3: Bajo, Sofía, ven.
2: Sofía traía literal, de ensueño,
1: aquí
2: en las nubes. Pero no, bueno, lo de Camila, wow, o sea, yo amo trabajar con Camila, amo su trabajo, no sabía esto, me siento todavía más agradecida de lo que ya estaba. Y bueno, creo que puedo hablar por todo el elenco cuando le agradezco otra vez a la Cibarra por darnos la oportunidad a tantas caras frescas, y por realmente preocuparse porque el actor o la actriz que se quedara con el personaje fuera perfecta para cada uno de los personajes, ¿no? Entonces, es algo que no se acostumbra mucho en este medio y menos en México, creo. Entonces, de nuevo, Eren, Natasha, Camila, todos, muchas gracias por la oportunidad y la experiencia.
3: Van a crecer los chamacos, perdóname, van a crecer los chamaquillos. ¿Qué onda con futuros? O sea, ¿es una sola edición?
0: Pues, o sea, depende mucho de las y los espectadores. La verdad es que se planteó como una serie, así una entrega, ¿no? Obviamente tiene sus detalles abiertos por si la gente la ama y entonces vemos hacia dónde vamos, pero también el formato en el que estamos produciendo es un formato muy distinto, es algo nuevo que no se había hecho. También los presupuestos.
1: ¡Claro! en chisme, chisme. no es el mismo un presupuesto para Canal 11 de a otra plataforma.
0: No, no, no, y no estamos usando financiamiento del Canal 11. Okay. Entonces no es una serie producida por el Canal 11, es una serie producida por Contra el Viento Films, que se dio a tiempo aire, o sea, intercambio de tiempo aire con el Canal 11, y no solo va para el Canal 11, vamos a estar en YouTube, a partir de la media hora del capítulo, lo vas a poder ver en YouTube libre, en todo el, en toda la República y en el mundo, y este, y también vamos a estar en la red de canales públicos en general.
3: ¡Órale!
0: Entonces, la idea es que pues todas las personas tengan acceso.
2: Que sea muy accesible, porque son temas que son importantes hablar, y pues qué bueno que lo pueda ver todo el mundo, literal, desde
3: por
2: claro,
3: supuesto.
1: ¿No? Y la visión de ustedes para hacer ese tipo de proyectos, que la verdad ya no lo estaban haciendo, y nos íbamos muy exclusivos justo a ciertas plataformas.
0: Sí, claro. Pues es como realmente democratizar los contenidos y darle una oportunidad a la gente a que vea cosas de calidad, no importa si tienen o no una membresía, una plataforma.
3: Claro. Muy bien, pues bueno, chicas,
1: por favor.
3: ¿Saben qué es eso?
1: Es el lugar de guión.
0: Vamos a jugar ping pong.
3: Eso es un ping
1: pong
3: con
0: Erendira
2: y Sofía.
3: Exacto, muy bien.
0: Las dos así.
1: ¿Quién es más intensa?
2: Somos actrices.
0: Somos actrices. Creo que nos vamos de la par, la verdad. Sí.
3: Empate, okay. ¿Quién se arrepiente menos?
0: Creo que yo.
2: Sí, es muy probable.
3: ¿Tomas la decisión?
0: Sí, yo me aviento.
2: Siento, algo es productora.
0: Siento que Sof lo piensa más.
2: Soy buenísima para sobrepensarlo todo.
1: Exacto. ¿Quién tiene peor memoria?
0: Híjole, creo que yo, porque Sofía se echa unos choros en detrás del telón, o sea, se echa unos monólogos que yo decía así de cómo le está haciendo con 16 escenas al día y 10 de las 16 son de monólogos. ¿Sí?
2: Pues mira, yo argumentaría que las dos, porque de nuevo, somos actrices, nuestra memoria es nuestro trabajo. ¿Sabes?
0: Exacto, exacto. Claro.
3: ¿Con qué actriz cambiarían un día su carrera por la que ustedes quieran? Para probarlo.
0: Oh, un día yo con Lupita Nyong'o. Okay. Sí, 100%.
2: Ay, yo ando faneando mucho con Zendaya.
3: Okay.
2: Quiero a su stylist. Quiero un día con su stylist.
1: Súper sí, súper sí. La película que pueden ver mil veces.
0: Mil veces.
2: Hay una que se llama Ruby Sparks, no es muy conocida, pero es de esas que la actriz escribió y produjo para ella misma, me encanta.
3: Buena sugerencia.
0: Sí, muy
3: Ruby
0: buena.
3: Ruby Sparks. ¿Y?
0: Creo que yo, o sea, una y otra vez sin parar, la Bugambilia de Dolores del Río. Es que esa película a mí me hizo entender que eso es lo que yo quería hacer de grande, yo quería ser actriz.
3: Wow. Sí. Pues vamos a cerrar ya de despidiéndonos, pero no sin antes invitar a la gente a hay redes del programa y las de ustedes.
0: Perfecto, yo soy Erendira Ibarra y les quiero invitar a que no se pierdan a la maravillosa Sofía de Yaca.
2: Sí. En Detrás del Telón, los martes y los jueves a las 8 de la noche por Canal 11, con repetición los sábados también a las 11 de, a las 8, perdón, de la noche, y estaremos también en YouTube a partir de las 8 y media cada día.
3: Muy bien.
1: Tus redes, Sofía.
2: @ Sofía.deyaca.
0: Y yo soy @ Erendiritas.
3: Padrísimo.
0: Me hubiera gustado saber que esto iba a convertirse en un tema después de ese nombre hace años.
1: Exacto. A veces pasa.
3: Muy bonito, muy bonito. A mí me puedes encontrar como @ soy y latina DDD2Z. ¿Y latina?
1: Hablando de. A mí me sigues.
3: Mi nombre.
1: Fácil. @ la pelirroja de la radio.
3: Muy bien, pues mañana lo mejor de la regadera. Y gracias a todo el equipo, Martín, Gio.
1: A Dania, que está siempre bien pendiente de nuestras redes sociales. A Saúl en comunicación.
3: Pues vámonos.
1: Vámonos, bye, güero. Reposa la belleza. Bye.
4: Bye. 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

Buenos días. Son las 10 de la mañana en punto. Bueno, ya son las 10 con 1. Yo soy Aura Ramírez. Al fin, estoy en la cabina. Súbele, Martín. Súbele.

0: ¿Saben qué día es hoy? Ya sé que, a ver, quiero que por favor el público me diga lo que opinan al 55 25 38 32 29. El 15 de septiembre cayó martes, miércoles fue festivo para muchos y yo sentí que el jueves fue lunes. ¿Sí o no? Y hoy se siente como martes, pero no sé si solo sea yo o en realidad todo mundo lo sienta. Mándame tu mensaje y dame tu opinión al 55 25 38 32 29. Pero la realidad es que hoy es viernes y es nuestro viernes, no cualquier viernes, es el viernes.
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0: Bueno, entonces hoy cantamos canciones que tengan la palabra ser. Por eso empecé con esta canción de RBD, ser o parecer. Empieza con ser.

acá Iván. Llegó mi momento favorito de todos los días, Jay. Porque ya puedo escuchar la voz de Aurita Bonita. Ándale, Iván. Dice que me llena de tanta energía y alegría. Jay. Hola, Iván. Buenos días. ¿Qué te ofrezco? ¿Un café? Órale, pues un café para Iván. Y el viernes de karaoke empieza en este momento. Viernes de cantar canciones que tengan la palabra ser. 55, 25, 38, 32, 29. Y la dejamos completa, ¿no? Para cantarle.

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0: ¿Sí me salió? 10 de la mañana con 12 minutos en hoy 89.7. Soy Aura Ramírez, ¿cómo estás? Te espero estés pasando un excelente viernes con cara de tal vez martes o domingo, no sé tú. En mi mood, hoy es martes. Pero la realidad y gracias al cielo es que es viernes de karaoke. ¡Sí! Claro que sí.
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0: Viernes de cantar canciones que tengan la palabra ser. Empecé con Cero Parecer de RBD, esa fue mi contribución, pero ahora te toca a ti. Vamos a escuchar a los cantores que van llegando.
2: Hola Aura, bonito día, soy Miguel, qué gusto volver a escucharte por
0: ¿qué
2: acá?
0: Onda, Miguel?
2: Mi canción para este viernes de karaoke es Quisiera ser un microbito de fobia o el microbito, ojalá me la puedas poner. Y pues es algo así como quisiera ser un microbito que habita en tu cuerpo. Ay, para estar muy calientito casi todo el tiempo. Saludos.
0: Órale, y la tenemos. ¿La quieren cantar? Órale, va. ¿Listo?

0: de no me importa que no cantes bien, no importa que estés en la oficina, manda tu nota de voz y cántele al 55 25 38 32 29. Ahora sí, vámonos con los datos.
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0: Bueno, resulta ser que un día como hoy de 1851 se fundaba el diario estadounidense The New York Times en la ciudad de Nueva York, claramente. Creado por Henry Raymond y George Jones. También sabes que como dato random es día mundial del bambú. Oigan, y en 1970, un día como hoy fallecía a los 27 años Jimi Hendrix. Sí, considerado uno de los mejores y más influyentes guitarristas de todos los tiempos. Y fue del club de los 27 también él. Así que bueno, datos que igual y no sabías del día de hoy para hoy 89.7. Y como siempre, si ves que uno se me fue, tú manda tu nota de voz y yo te paso al aire y toda la cosa. Vámonos con música. Esta canción es de Karol G. Me voy a aprender la coreo y en una de esas igual y la subimos. Igual.

0: No te despegues. No te despegues. Vamos a una pausa comercial y regresamos. 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
1: Diez de la mañana, 30 minutos.

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0: 89.7, Aura Ramírez. Todavía ni era hora, Martín. No, 10 de la mañana con 36 minutos. Les quiero compartir una cosa importante en este viernes de karaoke. Hoy tenemos boletos y fíjate nada más, mi interventor de los boletos ya me pasó la lista. Y te voy a decir una cosa, ponte pilas porque tengo boletos para Richie O'Farrell, para Lucero y para Rosana. Ya sabes, la dinámica primero es calentar motores y voy viendo. Ahora sí que voy calando a ver quién quiere boletos para Richie o Farril, para Lucero, para Rosana. Y ya decidimos en un rato cuál vamos a dar primero. Siempre es una trivia fácil. O el tienes un minuto para. O adivina la canción. Está fácil. Y también acuérdate, como hoy es viernes, hoy...
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0: Hoy vamos a cantar canciones que tengan la palabra ser, ¿ok? Palabras... la palabra es ser, las canciones, tú me dices cuáles, ¿ok? Vamos a escuchar quién llega a este lado en el WhatsApp. Hola. Sí.
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0: ¿Vieron ese agudito? Casi, casi llega como el original. Solo vamos a poner un pedacito.

0: Oiga, me da el ataque de risa. Amigos, esto es una estación pop. No. Cualquier cosa fue Martín, ¿eh? Oigan, pásenme canciones pop. Dijimos, dame un pedacito. Estás en Hoy 89.7. Vámonos con lo que sigue.
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0: Bueno, te quiero compartir que Kenia Oz hizo su gran debut como actriz de Donald en la película La Isla Olvidada, ¿ok? Que ya está en los cines y que en sus primeras reseñas justamente la crítica dijo, oigan, me gustó. Y destacaron, sí, su talento como actriz de doblaje. Es la primera vez de Kenia Oz. Y bastante bien, dicen. Así que bueno, ya sabes. Donald en la película La Isla Olvidada. Keninis. Noticia para ustedes. 10:39. Vámonos con esta canción. ¿Sabes quién le va a abrir en los próximos conciertos a Harry Styles? Sí, ella es Lainey Wilson.

0: Broken Lovers. Esta canción es 23 de febrero a las 10 de la mañana con 49 minutos. Autoyentes, ¿dónde es que ustedes están? Yo sé que han sido días tal vez raros, desajustados, pero sé que hay tráfico. Eso sí, es viernes y hay tráfico. Así que, autoyente, ¿estás en el tráfico, en un semáforo, en un bache, en viaducto, en Constituyentes? Mándame una señal de vida al WhatsApp y ahorita te marcamos y me enlazo contigo desde el otro lado de la cabina. Te paso el número 55 25 38 32 29. Oigan, y en otros asuntos, vámonos. Vámonos con lo que sigue. ¿Qué es lo que sigue? Vamos primero con llamada, ¿no? Bueno, con llamada. Hola.
1: Hola.
0: Hola, ¿cómo te llamas?
1: Fátima.
0: ¿Qué onda, Fati? ¿Qué andas haciendo?
1: Nada, ando yendo a una plaza.
0: Ah, bien. ¿Y qué vas a hacer?
1: Comprarme un labial.
0: Ay, aparte, viernes, tranquilo. ¿Qué? ¿No vas a ir a la escuela? ¿Nada? ¿No hay planes? No.
1: Ya salí de la escuela.
0: Ay, qué bueno. ¿A qué hora saliste tú?
1: A las 10.
0: Ay, Fátima, nomás fue una clase. Ay, qué padre. Qué padre cuando eran esos viernes, como de, ay, no, nada más me tengo que parar temprano, rápido salgo y libre, libre, libre. Bueno, Fati, ahí cuando te compres el labial, ahí me lo presumes, ¿va? Para comprarme uno igual.
1: Claro.
0: Oye, en otros asuntos, Fati, por ahí me dijeron que quieres lanzarte a Richie O'Farrell, ¿cierto?
1: Sí.
0: Muy bien, es una pregunta fácil que tiene que ver con Oye 89.7, Fati, yo sé que tú sabes. Dame el nombre de tres locutores de Oye 89.7.
1: La pelirroja de la radio.
0: Ajá.
1: Tú, Aura Ramírez.
0: Ajá. Te falta nada más uno. Así, un hito nada más.
1: Ay, hay uno que, no sé, no recuerdo su nombre, pero me da mucha risa porque siempre habla así como muy liberal. Pero
0: muy liberal. ¿Quién será? No se me viene a la mente. ¿Quién será? Oye, ¿y sabes a qué hora lo escuchas? ¿En la tarde, más noche? ¿A qué hora?
1: Lo escucho en las mañanas y cuando voy de regreso a mi casa.
0: Ajá.
1: Omnipresente. Se llama... algo de...
0: Venga, dilo. ¡Sí! ¡Opa Kim! ¡Pido un aplauso! ¡Tienes tus boletos!
1: ¡Gracias!
0: ¿Cómo dice? Es muy liberal. Mi Fati, ya tienes tus accesos. No me cuelgues. No me cuelgues, te paso a Saúl, ¿ok?
1: Sí, muchas gracias.
0: Eso. Oigan, hablando de Richie O'Farrell, todavía tengo tres boletos más, así que manifiéstense en el WhatsApp al 55 25 38 32 29, que esos boletos sí o sí se tienen que ir hoy porque la función es el domingo. Así que bueno, es planazo de fin de semana. Te vas con Richie O'Farrell al stand-up. Y bueno, una vez dicho esto, nos vamos con otro asunto que te quiero contar. Escucha esto, ahí va.
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0: Miley Cyrus está de regreso, chavos, a la música. Después de un buen rato, su nuevo álbum Bass Persuades, ya disponible en todas las plataformas digitales. Ya está. ¿Y quieren escuchar un pedacito de lo que es? Ahí te va. It is on.

suena Miley Cyrus, que está de regreso. Ya son las 10 de la mañana, 53 minutos, acuérdate. Estamos en el viernes de cantar canciones que tengan la palabra ser. Mándame tu nota de voz al 55 25 38 32 29.

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1: Y si quieres ser alguien, no tienes que ser tú. Tú tienes que ser alguien que no seas tú. Que estamos en la recomendación musical de la semana, ¿verdad?
2: Sí, solo que empezamos con... Mira, te canto mis
1: oídos. Es que no me la sé, nunca vi RBD. Amiga.
2: ¿Nunca viste RBD?
1: Nunca me... No.
2: Amigos, con ustedes. Llegó como el loquito del centro a rapear. Rapear de la nada. ¡Adrián San Martín!
1: Hola, ¿cómo están? Ya me está gustando que me invites a tu programa ahora.
2: Claro. Por favor, dice Martín que no te invité. Claro que lo invité. Desde ayer en la noche le mandé un mensaje a Adrián. Al rato te veo a las 11 de la mañana en mi programa. Y aquí fue que llegó mi Adrián San Martín. Hoy estamos en el viernes de cantar canciones que tengan la palabra ser. ¿Ya la tienes?
1: Ya la tengo. Ya entré cantando con ella. Es que me dijiste, entra cantando. Dije, bueno. Pero no tenía idea de que pusiste RBD.
2: Te tendimos una trampa.
1: Me pusieron un 4.
2: Puse un 4. Pero oye, a ver, pues, ¿cuál vas a cantarnos hoy?
1: Hashtag tetas de Catriel y Paco Amoroso.
2: A ver, échele, Adrián San Martín.
1: Martín San Adrián. Si quieres ser alguien, no tienes que ser tú. Tú tienes que ser alguien que no seas tú. Y
2: hashtag
1: ya,
2: tetas. Ahí estuvo.
1: Pectorales grandes, esa es la receta.
2: Pido un aplauso para Adrián. Lo dio todo. Vamos a escuchar ahora de este lado quién llega en el viernes de cantar. Hola. Sí.
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2: A ver, ahí la tenemos, mi canción. Espérense.

0: más.
1: Cántalo, hermana.
0: Saludos.
2: Ella lo dio todo, ¿viste?
1: Sí.
2: Como, ¿qué vas a ver?
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1: A quien quieras que te imite, hermana, yo lo puedo hacer.
2: Adrián, a ver, a Yuri.
1: A Yuri. Ay, ¿alguna canción de Yuri? A ver, recuérdame.
2: La maldita primavera.
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1: Bueno, es que es un poquito más grave, pero se me da imitar voces.
2: Oílo, oílo. Adrián, anda con todo. Por favor, quédate a mi lado. Vámonos con Alex Warren. Aquí comenzamos. Esta canción es Fever Dream. Viernes de cantar canciones que tengan el jura. El jura que logró hacer a Yuri. El jura.

0: mañana con 12 minutos para hoy, 89.7. Adrián San Martín a mi lado derecho y JD Robles de mi lado izquierdo. ¿Qué opinas Hola. De la interpretación de Adrián San Martín que nos venía escuchando Paquim y JD? Nos venían escuchando, a ver, cuéntanos.
1: Bueno, antes que nada, muy buenos días.
2: Primero
1: segundo,
2: que nada.
1: Adrián, qué horrible. Ah, no, no es cierto.
2: No soy cantante, mija, no me pagan por ser cantante.
0: Ay, ya no voten por
1: sí,
0: él.
1: Sí, ya no voten por Adrián, por favor, Adrián.
2: Voten
1: ya
2: por
1: no
2: mí, voten por mí,
1: pero
2: por favor.
1: Pero muy buena tu representación de Shakira, del
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1: ¿Y sale interpretar?
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1: El que no le pagan por cantar.
2: Pero por imitar, sí, soy
1: Oye,
2: re bueno.
1: Pero nada más te sale Shakira o quién te sale.
2: Me sale
0: que
2: el...
0: según Yuri ahorita.
2: Ay.
1: No, no. Con esa, déjame decirte que casi pierdes un coche por esa imitación de Yuri.
2: Hay alguien que sí me sale re bien. A ver, ustedes me... Yo no voy a decir quién es.
0: A ver.
2: Que
0: a
2: nos
0: ver.
2: Escriban en los comentarios. ¡Hola, la, la, la, la, la! ¡Amistades! ¿Cómo están? Lo dejo a su interpretación.
0: Ay, nomás. Ay, nomás, díganos.
1: Puro, aún hace yo.
0: Aún hace yo. Iba a decir Onichiwa, pero ese es otro asunto, ¿no?
1: Ajá. No, Konichiwa.
2: Ajá, ese es japonés.
0: Ajá. Ahí está, amigos.
1: No, aquí puro coreano.
0: JD
1: aquí puro
0: Robles.
2: Coreano.
0: Hoy estamos cantando canciones que tengan la palabra ser.
1: Está difícil.
0: Ya
1: yo
0: te
1: dije
0: la que traías en la mente. Ya dilo, ya.
1: Ay, la, pues la más icona, una disculpa, pero ser. Opa.

0: nuestra anécdota en el concierto de RBD.
1: JD, es tu momento. Tienes que hacerlo.
0: A ver, amistades, ahí les va un chismecito mañanero bien rapidito.
1: Desde ahí cada vez que JD me ves, no manches, Aura.
0: No manches, Aura. Es que estábamos en el concierto, una de las tantas fechas que RBD ofreció en el Estadio GNP. Entonces, aquí mi amiguita Saura me dijo, no, vente, yo te doy un raite, así con mi hermana. Y yo, ok, y ahí yo iba, ¿no? Y entonces estábamos en el estacionamiento y nos salimos dos canciones antes porque no queríamos encontrar tráfico.
1: Exactamente.
0: Y en eso, pues pasan 5 minutos, 10 minutos, y yo nada 20. Más veo a lo lejos a Aura con una cara de preocupación y le digo, ¿qué pasó? Es que no encuentro mi coche. No encuentro mi coche. Ojo, cabe aclarar que tenía una semana de estarlo estrenando. No.
1: Nuevo. Nuevecito de la paquete. Agencia.
0: Sí, no. Y no encuentro mi coche. No encuentro. Y yo al lado con la hermana de Aura de, es que no manches. Siempre hace lo mismo.
1: Mi hermana enojada diciéndole a Jerry, esto que ves es siempre. Siempre hace lo mismo. Y yo, pero es que de verdad esta vez sí no lo encuentro, ya me lo robaron.
0: Y tú como el meme de, yo lo había ponido aquí.
2: Yo había ponido aquí un carro.
1: Pero aparte, espérense, me venía comiendo unas papas con chile, ¿te acuerdas?
0: Sí, es verdad. Y tú así con tu papa de, es que no lo encuentro.
1: Seguía comiéndome mis papas. Hasta que después pasó un milagro. Un milagro, vi mi coche a lo lejos.
0: Estaba en otro lugar. Ay, no. Donde no habías dicho.
1: Díganme ustedes, ¿les ha pasado que pierden el coche y sienten que de verdad algo ya pasó, algo así, ya se lo llevaron?
2: Apenas a Sergio le pasó en el arre.
0: ¡Claro!
2: ¡Igual!
0: ¡Igual! ¿Sabes qué es lo peor? Que me mandó una fotografía y yo confirmé que ese era el lugar en donde había dejado el coche porque era el coche que estaba al lado, era idéntico a otro donde lo había estacionado y yo estaba de, ¡se lo robaron!
1: Ese sentimiento no se lo dice a nadie. Y JD, ¡no manches, Aura!
0: No manches, Aura. Y ahí nació el No Manches, Aura. Y después te pasaste. Me iba a dejar en Toreo y se fue hasta Satélite. Y ya no se pudo orillar. Y yo, No Manches, Aura. No Manches, Aura.
1: ¿Cómo me voy a regresar a mi casa, Aura? No Manches, Aura. Y yo, atacada de la risa, me dio un ataque, pero de nervio y chiste al mismo tiempo. Y le dije, no, espérate, me voy a orillar y ahorita voy a esperar a que pase tu vida. No te voy a dejar aquí hasta el otro extremo.
0: Desviación Cuernavaca, algo así.
1: No, amigos, de veras. Cuando quieran les doy un raid. No olviden, siempre anécdotas. Siempre va a haber anécdotas, eso sí. Vámonos con música, esta canción es de Harry Styles. Se llama Dance No More. Oigan, pues vengan más seguido, JD Robinson.
2: Cuando gustes.
0: Al viernes de karaoke, yo amo.

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0: Oye, igual esta canción cuenta como la señal que tal vez necesitabas escuchar. Everything just fine. Todo está bien. Todo está bien. 11 de la mañana, 39 minutos en Hoy 89.7. Aura Ramírez de este lado. ¿Tú qué onda en este viernes? ¿Qué andas haciendo hoy? ¿Qué te ofrezco hoy? ¿Un cafecito? ¿Y también sabes qué canciones para llevar? Claro que sí, hoy es viernes de cantar. ¡Uy!
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0: Viernes de cantar canciones que tengan la palabra ser. Vamos a escuchar quién llega por aquí. Hola.
2: Hola, Aura, buenos días.
0: Buenos días,
2: va
0: ¿qué
2: mi
0: onda?
2: Aportación de viernes de karaoke. Soy Alejandro y dice así.
0: Órale.
2: Quisiera ser el aire que escapa de tu risa. Quisiera ser la sal para escocerte en tus heridas. Quisiera ser la sangre que envuelves con tu vida. Quisiera ser el sueño que jamás compartirías y el jardín de tu alegría.
0: Lo está haciendo bien.
2: De la fiesta de tu piel. Saludos y excelente fin de semana.
0: Oigan, ¿y cuál es la canción original? A ver, ¿la tenemos?

0: 5538-3229. Acá te leo, te escucho, escríbeme ahí. Ahora quiero ir a Richie O'Farrell y te lo llevas. Luego, luego. Ahora sí, vámonos con lo que sigue. Escucha esto. Ahí te va.
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0: Hablemos de los convocados de Rafa Márquez. Amigos, ya tenemos la primera lista de Rafa Márquez como director técnico de la selección mexicana. ¿Ustedes piensan que en el 2030 mi Rafa Márquez va a figurar y dará cátedra en la cancha? ¿Sí o no? Silencio total. El público dice silencio total. Bueno, les voy a decir una cosa. Vamos a comenzar con el seleccionado que sacó mucho de onda. Pero pues que uno dice, órale pues, Rafa Márquez, haz lo tuyo, confiemos. Convocó al Chucky Lozano. El Chucky Lozano. El Chucky Lozano. Bueno, ¿qué más? Porteros, Raúl El Tala Rangel, Alex Padilla, Oscar García, defensas, Jorge Sánchez, Jeremy Márquez, del Cruz Azul, Israel Reyes, César Montes, Johan Vázquez, Víctor Guzmán, Everardo López, Mateo, Jesús Gallardo, Diego Campillo, mediocampistas, Luis Chávez, Obed Vargas, Álvaro Fidalgo, Alan Cervantes, Denzel García, Eric Lira, del Cruz Azul, Orbelín Pineda, Gilberto Mora, Luis Romo, y finalmente los delanteros, Roberto Alvarado, Irving Lozano, te digo el Chucky, Santiago Jiménez, Germán Berterame, Armando González, Isaís Violante, Hugo Camberos y Santiago Sandoval. Pido un aplauso para los convocados. Ya. Síguele, Martín. Pero bueno, amigos, ¿ustedes qué opinan? ¿Les gustó o no les gustó? Mándame mensaje al 5525-3832-29. Bueno, y vamos y volvemos, ¿no? Esta canción es de Super City. Se llama Self Aware. Oigan, no se les olvide mandar su nota de voz cantando canciones que tengan la palabra ser. 55 25 38 32 29.

0: Miley Cyrus, la canción es Flowers. Son las 11 de la mañana con 52 minutos en Hoy 89.7. Por acá, Aura Ramírez de vuelta a la cabina porque ha andado con lo de la gira escolar.
1: ¡Ay, ajá!
0: En serio, ayer me fui a la Universidad Simón Bolívar del sur de la CDMX, exactamente en Mixcuac, y fue Mario conmigo, ¿sí o no? Exacto.
1: ¡Ay, ajá!
0: Oigan, regalé boletos para De La Rose allá en los universitarios, pero hablando de boletos, tengo boletos justo para Lucero. ¡Lucero en concierto! A ver, ¿cuándo? 24 de septiembre, Auditorio Nacional. Si tú quieres estar ahí, mándame mensaje. Nota de voz. Aura, por favor, quiero llevar a mi mamá o a mi tía. Me encanta Lucero. Por favor. Bueno, ahorita vamos a ver quién se lleva los accesos. Mucha suerte. Y mientras tanto, vamos con el viernes de cantar, ¿no? Viernes de cantar canciones que tengan la palabra ser.
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0: ¿Hola?
3: ¿Sí? Hola, aquí está mi colaboración.
0: A ver.
3: Ser o parecer, ¿quién te imaginas? No, no puede ser la dueña de tu vida.
0: Vida.
3: Si no me miras, baby. Gracias, Au. Excelente fin de semana.
0: Excelente fin de semana. ¿Tenemos algún otro por ahí? A ver, es que ya pasó ser o parecer.
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0: Me encanta porque es de distinta...
1: ¡Quiero!

0: Esta va a pegar, ¿eh? Esta canción va a pegar. Clásicos de ayer y hoy. Hola, buenos días. Que tengas un lindo día. Ya vamos hacia Huixquilucan y el tráfico está tranquilo. Gracias, Joa. Gracias por tu reporte. Oigan, ahora sí, les tengo una noticia y tiene que ver con Spider-Man. Es oficial. Spider-Man Brand New Day es ahora la película más taquillera de todos los tiempos en la taquilla doméstica, gracias a Tom Holland, Zendaya y compañía. Tenía que contarte. Sigue escuchando hoy 89.7. Soy Aura Ramírez, contigo hasta la una.
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1: Buenas tardes, público conocedor. ¡Sí! Le digo a Itzel Vera que siento que me fui un buen de tiempo. Es que, ¿saben qué? ¿Desde qué día fue? ¿El miércoles? No, martes. Martes fue 15 de septiembre. Bueno, imagínense esto. 15 de septiembre y yo me fui a trabajar a una alcaldía con mis hermanos. Es mi estación hermana sabrosita. A Magdalena Contreras me fui. Y anduve yo conduciendo el magno evento. Estuvo épico. Por la anécdota, pido un aplauso. La verdad, sí pido un aplauso. ¡Viva México!
2: ¡Bravo!
1: Al siguiente día... ¿qué fue? 16 de septiembre y fue festivo, entonces casi nadie trabajó, ¿estás de acuerdo? Bueno, y luego al siguiente día me fui a la gira escolar y apenas hoy regresé. O sea, este viernes para mí es lunes, parece lunes. Pero bueno, lo que sí es que vamos a darlo todo, ya comenzó el Cuéntamelo Todo de hoy 89.7, que básicamente es, hoy me vas a platicar qué vas a hacer el fin. A ver, Willy, ¿qué vas a hacer el fin de semana? Platícanos un poco. Dice que va a ir al cine, ¿cuál vas a ver? La de Resident Evil. Ok, bueno, ese es el planazo de fin de semana. Mañana tenemos una cita en punto de las 10 de la mañana y hasta las 12 del día para con las recomendaciones de fin de semana, obviamente. Así que ya lo sabes. Mañana te esperamos y hoy sígueme platicando cuáles son tus planazos de fin de semana, ¿ok? Itzel, ¿qué vas a hacer el fin? Descansar, solo dormir. La verdad se me hace un gran plan, ¿eh? Sí, y seguimos con el viernes de karaoke. Viernes de cantar canciones que tengan la palabra ser. Al 55-25-38-32-29.
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1: Y vámonos con Bruno Mars. Falta menos para que llegue a la Ciudad de México. Sí, sí. I just might. Bruno Mars en hoy 89.7. Aura Ramírez contigo hasta la 1.

0: Hola, son las 12 del día con 11 minutos para hoy 89.7. Ya regresamos. Oigan, que les quiero compartir por acá, mi querido autoyente Hugo Martínez me dice: au, avísale al público de hoy 89.7 cómo es que va el tráfico en la CDMX. ¿Pero por qué, Hugo? ¿Qué pasó o qué? Avísenme, todos los autoyentes, todos los que estén detrás de un volante, si ven algo, avísenme luego, luego. Hugo dice que hay manifestantes en Doctor La Vista, justo a la altura de la 114. Hay corte justo en la circulación a partir de Avenida Niños Héroes en la Colonia Doctores. Y te digo que es por manifestantes. Donde sí va libre es Doctor Río de la Loza y Doctor Navarro. Reportó Hugo para Oye 89.7. Exacto.
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0: Oigan, y también por acá me dicen: hola, Laura, quiero boletos para Lucero, quiero llevar a mi novio. Soy Adriana Martínez y me encanta tu programa. Adri, gracias por decirlo y gracias por escuchar, que es lo más importante. ¡Sí! Dile a tus amigas así: oigan, ¿qué creen? Hay un programa bien padre y recomiéndaselos. Bueno, recomienda todo hoy 89.7, en realidad. Lau dice: hola, quisiera boletos para ver a Lucero, please. A ver, aquí Inei me dice: Aura, buenos días, yo quisiera ir a ver a Lucero. Me dices, ¿qué dices que me invitas? ¿Qué dicen? Y sí, en un rato voy a mencionar quién es mi ganador o ganadora, ¿ok? Mientras tanto, nos vamos con el viernes de cantar. Viernes de karaoke.
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0: Bueno, vamos a escuchar a ver quién llega de este lado. Les pongo la nota de voz.
2: Aquí te va a un color. Listo. Seré tu amante o lo que tenga que ser.
0: Seré lo que me pidas tú. ¿Quién la canta?
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0: Porque sí me la sé.
2: Reina, esclava o mujer,
0: pero déjame
2: volver contigo.
0: ¡Órale! ¿Quién la canta? ¿Hola? ¿Quién llega?
3: Hola,
0: por aquí.
3: Mi karaoke es de Y Voy a Ser Feliz, de Marisela.
0: ¡Órale! No,
3: es,
0: hombre,
3: 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Y voy a conocer otras caricias nuevas.
0: Lo está dando todo. Por favor, vamos a darle un aplauso a Itzel Vera. Viernes de cantar. Canciones que tengan la palabra ser. 55-25-38-32-29. Itzel, ¿tenemos tiempo para meter mi noticia de Taylor Swift? Bueno, va, órale, suena.
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0: Resulta ser que todos los videos musicales de Taylor Swift ya están disponibles en Spotify. Pido un aplauso porque reina Taylor, una vez más, lo ha conseguido. Yo soy Aura Ramírez, para hoy 89.7. Volvemos y damos a conocer quién es ganador o ganadora de los boletos para Lucero. Manifiéstense al 55 25 38 32 29.

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1: Doce con treinta.

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0: 89.7 FM sea de que, ay, qué padre, ponen canciones que me gustan. ¡Sí! Me ofrecen algo de tomar. Mira, Itzel, por acá me dice, no, Laura, ¿me puedes regalar un frappé de chocolate, por favor? Ok, vamos a prepararle el frappé. La licuadora ahí la tenemos al lado en la alacena, en la parte de arriba. Ahí está, ¿ya la viste? Ahí mero, exacto. Muy bien, vamos a prepararle. Ya le pusimos muchos hielos y todos. No nos especificó qué tipo de leche quiere, pero igual le ponemos deslactosada. Ahí está. Listo el licuadito, bueno, el frappé. ¡Eso! Oigan, ¿y tenemos llamada? Claro que sí, bueno.
1: ¿No?
0: Hola, ¿cómo te llamas?
1: Hola, Lau.
0: ¿Qué onda, Lau? Aquí, Au. Allá, Lau. ¿Cómo estás?
1: Oye. Aquí llamar porque me gustaría tener
0: la hambre para el. Ay, Lau, te escuchas bien cortada. A ver si te puedes mover de donde estás porque como que no llega el wifi por allá. Mi querida Lau. Sí, no se oye. Pero mira, Lau, lo que vamos a hacer es tú solo escucha la canción que te vamos a poner. Y a medida de lo posible me dices cómo se llama, ¿ok?
1: Ok.
0: Creo que ya se restableció. Ahí quédate. Ahí quédate, Lau. Vamos con la canción.
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0: Es viernes de karaoke. La locutora también puede cantar. Lau. ¿Te la sabes?
1: Es el que te lo dice la mamá.
0: Es una respuesta correcta, Lau. Tus boletos para Lucero, ¡sí!, ya los tienes.
1: ¡Gracias!
0: Oye, es un pase doble 24 de septiembre, Auditorio Nacional, y espero que puedas disfrutar esta canción completamente y en vivo. Y si quieres llorar, pues llores. Si quieres abrazar al de al lado, pues lo abrazas.
1: Siempre te escucho, me encanta escucharte.
0: Ay, mi Lau.
1: Ojalá algún día pueda conocerte.
0: Promesa que sí, ahí luego coincidimos, ¿va?
1: Claro que sí.
0: Órale, mi Lau.
1: Muchas gracias.
0: Te paso a mi querido. Y se me olvidó el nombre. Mario, es que me pasa Mario, Martín. Ay, ya, Mario. Mario te da tus accesos, ¿va?
1: Muchas gracias.
0: Órale, bye. Vámonos con más. 12 del día con 43 minutos para hoy, 89.7. ¿Y ahora dónde está ella? Pregunto yo. Baby Wow en hoy, 89.7.

0: Ya me voy, no puedo creerlo. Son las 12 del día con 51 minutos para hoy 89.7. Importante que lo sepan, mañana en punto de las 10 de la mañana y hasta las 12 del día voy a estar regalando boletos para Richie O'Farrill, Lucero, Rosana, Pulso GNP. A ver, déjenme ver cuándo es Pulso. El 10 de octubre, claro, voy a tener boletos. También boletos para... Y ya, porque mañana tenemos la cobertura de Natanael Cano. Mañana que es 19 de septiembre. Que no se te olvide, mañana también 19 de septiembre en punto de las 12 del día va a ser el simulacro, ¿eh? Para que no te saques de onda, porque van a sonar todos los teléfonos de México con la alerta sísmica. Bueno, sin más por el momento yo me despido. Gracias por dejarme ser parte de tus mañanas tardes. Y sin más por el momento, tengo que decir... Adiós, pero giramos la ruleta, ¿no, Itzel? ¿Qué dijiste? Ya se le olvidó. Bueno, ¿qué será? ¿Qué será? Ahí te va. Nadie te ama tanto como cuando tú eliges dormir temprano, hacer ejercicio, cambiar malos hábitos, poner límites y cumplir las promesas que te haces. Aplausos.
1: ¡Bravo!
0: Ahí está, amigos. Ahí nos vemos. Te quiero mucho y disfruta tu fin de semana, ¿ok? Bueno, sé feliz. Adiós. Me voy siendo icónica. Así, que tu vida se sienta como esta canción, poderosa, con energía y feliz.

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3: Hola, la, bebecitos, ¿cómo están? Bienvenidos a este programa. Yo soy Opa Kim y estoy feliz de poder acompañarte ya en este viernes. Que ahora decía, se siente como martes. Ay, no, chava, para mí se siente viernes. Yo lo estoy disfrutando, es quincena. ¿Qué van a hacer este fin? ¿Ir al cine? Que por cierto, se estrenó Resident Evil. No tengo mucho seguimiento porque no es la primera película de Resident Evil que se lanza. Pero no sé si siguen las otras historias, o sea, las otras películas. O tienes que haber visto las otras para entenderle a esta. No sé, esto lo vamos a averiguar más adelante. Si se antoja como ir al cine, como un plan muy tranqui, como que ya hubo mucho de, ya hubo mucha fiesta y todo. Yo hoy quiero ir al cine. Así de sencillo. Y por cierto, hablando del cine, voy a regalar accesos para que este fin de semana te vayas con tus hijos, tus sobrinos, tus primos, tus hermanitos al cine gratis. Así que, pues bueno, no te despegues. Y vamos a comenzar en este viernes de fiesta con una canción que se llama así, fiesta, pero en inglés, party. Es de Troye Sivan. 10 de 10. A ver, este muchacho todavía no lanza su disco completo. Este es el segundo tema que lanza, bueno, del pre-lanzamiento. Y que les digo, me encantó. Un video así, precioso, con un arte medieval, todo muy medievo. Pero mi Troye Sivan es muy hochis. Lo que pudimos ver en este video es que le da mantenimiento con la boca a la popish. Se los juro, tienen que verlo. Está increíble, la canción me encantó. Además tiene un sampleo de la canción de una de las canciones de Madonna. Y todavía estoy tratando de descifrar, porque según yo la base es de una canción como de Fred Again o de Fatboy Slim, pero todavía no la adivino. ¿Tú sabes cuál es? Escríbeme, teléfono en cabina 5525-383229. Mientras tanto, más música. Esto es Troye Sivan en Hoy 89.7 FM.
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Estás en Hoy 89.7 FM y hoy también tenemos boletos. Voy a estarte regalando de Lucero, de Alejandro Sanz, Moenia, Richie O'Farrell. ¡Wow! ¿Qué? O sea, vamos a terminar el fin de semana pues bastante bien. La verdad, bastante bien. Que por cierto, felicidades a todos los que ganaron de Natanael Cano. Ya debieron haber pasado a recoger sus boletos, porque el concierto es hoy y es mañana. El compa Nate en el Estadio GNP. ¿Tú vas a ir? Es imperdible, ¿eh? Imperdible. Si nunca lo has visto en vivo, pues que te digo, es el Estadio GNP. No es la primera vez que lo hace también, pero ahora estará presentando su nuevo disco. Y obviamente va a cantar todos los éxitos. El punto aquí es, ¿quiénes serán los invitados por noche? Seguramente va a estar Gabito Ballesteros. Seguramente, no voy a decir mejor, porque si luego salen, van a decir, ese lo dijo. No, entonces no, pero esa es la sorpresa, eso es lo que nos tiene intrigados. Y bueno, tenemos boletos para el concierto de Lucero. Síguenos en todas nuestras redes, @hoy89.7fm. A mí me encuentras como @opakingpop. Tengo un boleto doble, el concierto de Lucero ya es el próximo 24 en el Auditorio Nacional. Y yo quiero que tú vayas, yo quiero que tú lo vivas y que estés ahí con tu mamá. Pues normalmente siempre es con tu mamá, la verdad. Así que pon atención, porque aquí te va la pregunta. ¿Cómo se llama la hija de Lucero que estuvo en el reality show de Voces? No te voy a decir cómo. ¿Cómo se llama su hija? Esta chica que ha recibido además un montón de hate por su aspecto físico y... no sé, siento que es como muy, muy merecido, ¿saben? Como que el talento luego... no sé, como que es un gran debate. Incluso Adele también la criticaban y ella dijo, ay, a mí me vale, yo lo que me defiendo es la voz. Y siento que a ella, a que tú me tienes que decir el nombre, le está pasando lo mismo. Qué desafortunado. Pero bueno, si te sabes el nombre, escríbeme y te podrías llevar boleto para Lucero. Mientras tanto, vamos con más música en Hoy 89.7 FM.

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3: 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Se llamará Oh My Beloved, saldrá el próximo 6 de noviembre y ya hay una canción disponible llamada My Whole World. Y esto es una buena noticia.
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Ay, Dios santo. Tengo muchas cosas que platicarles. Hay algo que quiero contarte. Bueno, no algo, algos, o sea, muchas cosas. Primero, la próxima semana tenemos gira escolar. ¿Quiénes van a estar? ¿En qué lugar va a ser? Síguenos en redes sociales, arroba Oye89.7 FM, porque se vienen sorpresas en este, pues, festival escolar, esta gira escolar, que está cada vez mucho mejor. Si la primera te gustó, no, hombre, esta segunda está que no vamos a soportar, porque además viene más degenerada. O sea, ¿o cómo se dice cuando hay de muchos géneros? Hay muchísimos géneros. O sea, va a haber rock, va a haber pop, va a haber como DJ set, mombatón, reggaetón, va a haber pop, va a haber balada, no sé, está bastante bueno lo que se está armando. Y esto ya es el próximo jueves, para que estés súper atento y evidentemente pues puedas participar en nuestras dinámicas. Y también quiero contarte que el que va a estar en concierto es Alejandro Sanz, Estadio GNP, próximo mes de octubre. Y suena, o pareciera mejor dicho, que falta muchísimo tiempo, y la verdad es que no, solo son 2 semanas. Entonces participa ya, porque luego van a estar de que, ay, es que regálame, como siempre de último momento. Entonces no lo dejes al último. Yo voy a hacer 2 preguntas y me tienes que contestar al teléfono en cabina, 55 25 38 32 29. Están medio fáciles, para ser sincero. Ahí le va, pon atención, amistad. En la canción Amiga Mía, obviamente de Alejandro Sanz, ¿qué es lo que tiene abierto de par en par? ¿Qué es eso que tiene abierto? ¿Qué dice? ¿Te lo tienes bien abierto? ¿O los tienes bien abiertos? ¿Qué es? No voy a decir más, sé que se presta muchas cosas, pero escríbeme. Esta es la primera pregunta que tienes que responder aquí al teléfono de cabina. Voy a hacer 2 y primera persona que conteste correctamente se lo llevará. Y mientras tanto, vamos con más música nueva. Una de las canciones que también acaba de salir y que, vaya, como que van a repetir la fórmula del éxito, es Shakira y Maluma. Esto se llama Agua, pero suena muy diferente a Chantaje. ¿Se acuerdan de aquella canción? Tú eres puro, puro chantaje, puro. Que era como,

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estás en Hoy 89.7 FM y comenzamos la segunda hora de programa. ¡Qué rápido se pasa el tiempo! ¿Hoy qué van a comer? ¿Hoy qué van a...? ¡Qué gustito! ¿Qué cosa? ¿Con qué van a pecar? Hay muchas personas que están en dieta y lo respeto, sobre todo cuando son dietas por temas de salud. O sea, los que tienen diabetes o los que no pueden consumir como muchos... O sea, que tienen los triglicéridos altos y todo. Pues la verdad, no sé si puedan pecar. De hecho, ahora que lo pienso, siento que luego los pecados, por eso se llaman así, pecados, porque no lo deberías de hacer. Si te están tentando, no lo hagas. El diablo es muy seductor. No te dejes, no caigas. Aunque digas, ay, poquito es poquito. No, así que no lo hagas. Pero también hay personas que luego no sabemos y cada quien está lidiando con una batalla interna. Por ejemplo, las personas que tienen problemas con el alcohol, quizás para los que no lo tengan, hoy es como de, ay, viernes de tragos coquetos, ay, pues por una cheve o lo que sea. Quizás para alguna una persona que tiene problemas con el alcohol, eso es, pues, un pecado. Entonces, pues, yo nada más a lo que voy con todo esto es que no hay que presionar a ser personas o hacer a... No hay que presionar, no hay que obligar a las personas a hacer algo que no quieran por temas sociales. Luego es como de, ay, vamos a las salitas y todos piden cervezas como, güey, solo quiero agua. Uy, el aburrido, uy, la que no le entra. Güey, respetemos, respetemos. Todo esto se trata de empatía. Pero bueno, yo se los digo porque el diablo, como dicen los babasónicos, el diablo es muy seductor y te va a poner y te va a decir siempre las cosas bonitas. En fin, vamos a regalar los boletos de Alejandro Sanz, que ya solté la primera pregunta. Ya solté la primera pregunta y ahora es momento de la segunda. Pon atención porque aquí viene la segunda pregunta. En la canción Corazón Partido de Alejandro Sanz, ¿de qué le llenarán? ¿O qué pide que le llenen en enero? ¿De qué? ¿Quién le va a llenar en enero de cosas? ¿Qué cosas? ¡Ah! Está fácil. Como que tiene... Esta dinámica me gusta mucho porque como que tienes que cantarla súper rápido. Porque es una respuesta muy sencilla. Pero la tienes que cantar y es como... ¿Quién me llenará de emociones? Entonces, en lo que tardas, pues ya ni modo. Ya alguien más te ganó. Así que participa. Si tienes ya las dos respuestas, escríbeme 5525383229. Mientras tanto, más música en Oye.

Estás en Oye 89.7 FM. ¿Y qué creen? Este fin de semana tengo el especial de Moenia, una agrupación que ha sido criticada, que ha batallado muchísimo, sobre todo en la escena rock alternativo electrónico, porque, pues bueno, para entender a Moenia debemos entender que la escena o en la década, en el contexto en el que surge Moenia, pues el rock en mexicano estaba creciendo, estaba Caifanes, estaba Café Tacuba, estaba Fobia, estaba el Trío, o sea, como que iba surgiendo, ¿saben? Control Machete estaba haciendo toda la revolución en el hip hop, estaba creciendo. Y entonces llega un grupo que lo empezaron a comparar como, pues sí, con Depeche Mode, con New Order, y era como, los poperos, los que se sienten alternativos, ya saben, siempre tratando de menospreciar. Pero aún así, Moenia demostró que traían con queso y lo hicieron. Los primeros discos, los más exitosos, y ¡pum!, se les fueron. Y hay un dato que ustedes no sabían. ¿Saben cuántos años le tardó tardó Moenia en llegar a un Vive Latino? Bueno, todo esto lo vamos a descubrir en el especial de Moenia este fin de semana, domingo 9 de la mañana. Y voy a regalar boletos de Moenia, son los últimos, porque el concierto ya también es la próxima semana. Así que súper atentos. Mientras tanto, vámonos con música, ¿les parece? Estás en Hoy 89.

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1: La buena noticia es que la naturaleza no deja de sorprendernos. Y en Bolivia acaban de descubrir una nueva especie felina. Es un gato, bueno, de hecho es más pequeño que un gato casero, es un gato de que todos conocemos. Lo llamaron Tilcayo. Es de la familia Gatos Tigre. Y esto, para que pongamos en contexto, durante 100 años no se habían descubierto nuevas especies de felinos. Increíble, pero cierto, 100 años después los humanos conocemos una nueva especie de felinos, de gatos tigres. Esto es en Bolivia, se llama el tilcayo y obviamente ya es una especie protegida. Y esto es una buena noticia.
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Estás en Hoy 89.7 FM. Oigan, ya estamos acabando el programa. Gracias por haberme acompañado. Todavía no me despido. Pero, me faltan los ganadores. Ahorita se los digo. Espero que no se me acabe el tiempo como ayer. Que me quedé platicando mucho tiempo con Rixia. Pero es que genuinamente me encanta su música. Tienen que escuchar este disco. Y pues no los voy a convencer de nada. Escúchenlo. Y si les gusta, qué padre. Y si no, también. Pero sí me parece que es una de las artistas más versátiles. Que mezcla como genuinamente la esencia de varios sonidos, de varios contextos culturales. Y lo hace fenomenal. Rixia, que por cierto, la amamos. Síganos en nuestras redes porque ahí van a poder ver el video si es que se perdieron la entrevista, las fotos y demás. En arroba hoy89.7fm. Y antes de despedirme y sacar a todos los ganadores, tengo boletos para el stand-up de Richie O'Farrell. Es este fin de semana en La Maraca. Participa. Como ya son los últimos, y ayer ya la verdad es que pues ya no di, me quedaron 5 dobles. Primeras 5 personas que me escriban ya en este momento, así nada más, escríbanme, digan, opa, yo quiero los boletos, te los regalo. Así de sencillo, estos boletos es por lista, ya no tienes que ir a recogerlos a ningún lugar, llegas directamente a La Maraca, los pides y ya vas a entrar. Un espectáculo, un show de stand-up que te vas a divertir, ya lo vi, porque esta es otra, la primera actuación en la hizo en agosto, estas ya son nuevas, entonces no te lo vayas a perder. Así que, pues participa, escríbeme, opa, oye, o como le quieras poner, dame mis boletos para Richie O'Farrell, al 55 25 38 32 29. Mientras tanto, vamos con la música en Oye.

programa. Muchísimas gracias por haberme acompañado en el transcurso de estas dos horas. A continuación, JD Robles, no se la vayan a perder, ya está muy lista. Ya sé que me está corriendo, ya sé que me está presionando, pero bueno, ya me voy también ustedes. Oigan, les quiero recordar algo súper lindo que estuve viendo un documental. Ya les había dicho que me gusta ver muchos documentales y me sorprendió algo que vi y se los quiero compartir. ¿No les pasa que luego todos tenemos experiencias que nos hacen sentir vivos? Que, por ejemplo, pasa un accidente, ojalá, tocamos madera, porque estos son ejemplos. Vas en un coche, estás a nada de sufrir un accidente y la libras. Esa sensación te hace sentir vivo y dices, güey, gracias. Y como que te abre los ojos, te abre la mente y dices, no manches, o sea, estuve a nada de esto y te sientes más vivo que nunca. O cuando vas al hospital y tienes miedo de que te digan un resultado malo y que te dicen, estás bien. Y que se te baja la sangre y dices,

güey, quieres llorar y todo, te sientes vivo. O también no todo es malo cuando terminas, cuando te dicen, oye, ¿sabes qué? El crédito de tu coche, de tu casa, ha sido aprobado. O cuando te dicen, llegó tu dinero extra. O cuando la carrera te dicen, felicidades, ya te graduaste. Cosas o buenas noticias que te hacen sentir vivo. A las personas que les acaban de dar su visa, pregúntenles, ¿quieren ver la felicidad en primera persona? Y la tristeza también. En un sentimiento muy fuerte, vayan a la embajada de Estados Unidos o vayan a un hospital, ahí lo van a ver. Lo que voy con esto es que todos tenemos momentos en los que nos recordamos lo bonito que es vivir. Luego la rutina nos gana, no lo pensamos, ni siquiera lo sentimos, porque pues por eso se llama rutina, porque pues se vuelve muy cotidiano, pero no debería de ser así. Siéntete padre de que estás vivo, valóralo, detente un poquito y ponte a pensar, ¿qué cosas buenas tienes? ¿Tus hijos, tus perros, tu esposa, tu novia, tú mismo? Sí vale la pena. No tenemos que pasar estas grandes noticias para que te des cuenta de que estás vivo. Y la música sí te lo recuerda. Cuando vas a ver a tu artista favorito y te agarras llorando, es, creo yo, mi momento favorito de que me siento vivo. Sentir que la canción que me ha marcado, que me ha acompañado y que me haga llorar, es como ¡guay! Me hace sentir vivo y está bonito. Y yo quiero que eso lo vivan ustedes en todos los conciertos, en todos los boletos que hemos estado regalando. Más adelante llega Sergio, más adelante llega Kinky. Van a estar regalando boletos para Pablo Alborán, para Alejandro Sanz, Lucero, Maroon 5 y todo lo que tenemos en Oye. Pero bueno, ahora sí ya me voy. Los espero el domingo a las 9 de la mañana en el especial de Moenia. Y pues nada, bebecitos, como siempre, sean felices, tomen agua, enderecen la espalda y sobre todo tengan la bondad de ser feliz. Nos escuchamos. Hasta la próxima. Adiós.

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aquí por hoy 89.7 FM. Hoy estoy más feliz que nunca. Tú ya sabes por qué. No hace falta decirlo, pero gracias al Señor ya es viernes. Ya siento acá el cansancio en la oreja. No, hombre, ya. O sea, ya toca descansito. ¡Yupi! Se viene el fin de semana. ¡Qué rico! O como diría lo Paquín, ¡qué Ricardo! Oye, no, la neta es que hoy se viene un programa cargado de actitud, de energía, y aparte te traigo accesos dobles, que eso es lo mejor de lo mejor. Porque para todos aquellos a los que les guste el stand-up, que se quieran reír, bueno, traigo accesos dobles para que te lances a ver a nada más y nada menos que Richie O'Farrell, ¿ok? ¿Esto cuándo? El próximo 20 de septiembre en La Maraca. Trae un showzazo, ya lo sabes. Entonces, si te quieres llevar accesos dobles, quédate conmigo hasta las 5 de la tarde, ¿ok? También se nos vienen accesos de Lucero. Electricidad. ¿Viste cómo saqué? Sí. Gracias, Itzel. Que por cierto, ya anda Itzel de este lado en los controles. Fernanda se nos fue a cobertura, que siempre no. Te digo que ya no quiere venir aquí a atender el número de WhatsApp. Esa Fernanda. Pero le mandamos saluditos. Aún así, ya te adelanté un poquito de lo que se viene. Mi nombre es JD Robles. Me puedes ir siguiendo en redes sociales como @Heidi-Robles, ¿ok? ¿Qué te parece si, para arrancar este bello programa, esta bella tarde de viernes, escuchamos algo de mi buen amigo Camilo? Ya las 3:03. Ah, mira, las 3:04. Acaba de cambiar el reloj. Las 3:15, con 4 y 22 grados de la temperatura. Y, ah, chist, las 3:15. Las 3:04. Ahí está, ya. Árbol, Camila. Tengo.

Latin Mafia, Frida Kid, sonando ya aquí a las 3 con 13 minutos. ¿Qué onda? ¿Cómo estás? De este lado te saluda JD Robles. Hoy, en esta tarde de viernes, qué rico, qué agusticidad. ¿Hoy qué vas a hacer? ¿Tienes plan de viernes? Yo ya he dicho muchas veces que tengo un amor-odio con salir los viernes. Como que me gusta, pero siento que hay demasiado tráfico. Entonces, de ese lado, no me gusta. Pero me gusta porque si salgo el viernes ya tengo para descansar sábado y domingo. Y como quiera me quedo conforme de que pues ya salí un día, ¿no? Un fincito. A ver, tú cuéntame ya otra vez el número de WhatsApp. Te lo dejo por si no lo tienes. 55-25-38-32-29. Y se viene drama. Drama potente de la vida real porque ahora sí hasta se me salió una lagrimita. Pero mi fondo, Itzel. En decibeles yo, este whistle note. Oye, pues, esta noticia me impactó. Tiene unos días que acaba de salir, pero como que JD Robles lo estaba procesando para contártelo muy bien. Y es que la cantante Joy Huerta anunció a través de sus redes sociales que sí, que efectivamente ya tomó la decisión de alejarse un tiempo indefinido del dueto que ha formado pues ya con su hermano por más de 20 años. Estamos hablando de mis poderosísimos Jesse y Joy. No, búscame una canción triste, algo así, Itzel, algo que me duele acá, como en el corazón, que me ardan las entrañas, porque estoy muy enojada. No con ellos, no con Jesse y Joy, quiero aclarar. Estoy muy enojada conmigo misma, porque no puede ser que en estos 20 años JD Robles no haya podido ir a un concierto, a una sola fecha de Jesse y Joy. Claro que he tenido el gusto de conocerlos aquí en persona cuando han visitado la cabina, pero nunca he podido estar en un concierto de Jesse y Joy. Y ahora que anunciaron esta separación indefinida, pues la verdad sí se me parte el corazón. Suficiente del violín más triste del mundo, Itzel. Regresemos a Jesse y Joy normal. Y pues bueno, una noticia que te digo que compartieron ahí a través de las redes sociales. Obviamente el dueto aclaró también para todos los fanáticos que estaban muy preocupados que como quiera se seguirán pues repartiendo las fechas que quedan pendientes. Sobre todo porque muchos ya estaban pensando que como ya estaba anunciada esta separación se iban a cancelar estas fechas que vienen en lo que queda del año. Pero no, afortunadamente sí habrá concierto. De hecho, ayer tuvieron uno. Mi queridísima Joy dedicó algunas palabras de por qué tomaba esta decisión. Y más que nada es para cuidar su salud mental y también estar más cerca de su familia. ¿Tú qué opinas? La verdad es que a mí me duele. Me duele el cócoro, me duele el pecho. Alguien invíteme a un concierto de Jesse y Joy, porque ya, literal, son los últimos. A ver, Itzel, algo ahí reacciona, dice Itzel. ¿Tú qué opinas? ¡No! Ya sé, pero bueno, ¿cómo ves esta noticia de Jesse y Joy? Mientras tanto, hay que aprovecharlos en lo que queda mínimo del año, porque ahora sí que no sabemos cuándo puedan volver. Oye, y también te traigo pregunta de esta tarde. Todavía no te la voy a soltar, hasta regresando te la suelto. Pero ¿qué crees? Te tengo una noticia que me acaban de dar así fresquecita de paquete. ¿Te gusta John Mico? Porque JD Robles estará regalando accesos. Entonces, si conoces a algún fanático o fanática que se volvería loca por tener estos accesos de John Mico, dile que me escuche de aquí hasta las 5 de la tarde, porque regresando también te digo cómo te los puedes ganar. Ya a las 3 con 17, no te vayas, que estás aquí en Hoy 89.7 FM.

0: Ya a las 3 con 23 minutos, ya volví, de este lado te acompaña JD Robles y te tengo una pregunta. ¿La inflamación, los gases o el dolor abdominal están interrumpiendo tu día? 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
2: Ya a las 3:30, estás aquí en Hoy 89.7 FM. Súbele esta canción de Morat.

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0: acompaña JD Robles de aquí hasta las 5 de la tarde. ¿Y qué te digo? Esta tarde de viernes se siente bien a gusto, bien fresca. De este lado anda acá Adrián San Martín. Todavía no, ni te pares, mijo, no te voy a prender el micrófono. Tengo poco tiempo. Regresando, Adrián, regresando, echamos chisme. ¿Cómo lo ven? Se quiere meter aquí a mi programa, se quiere colar. ¿Dejo entrar a Adrián San Martín? Pónganme ahí a través del número de WhatsApp 55 25 38 32 29. En lo que eso pasa, te suelto la pregunta rápidamente de esta tarde para que la contestes, para que puedas participar por accesos dobles. Y es, ¿tú qué prefieres? ¿Plan alocado en viernes o plan tranquilito? Netflix, chill, comidita rica. A ver, ¿qué prefieres? ¿Cuál es tu plan de viernes? Cuéntame allá al 55 25 38 32 29. Ya me contestaron de este lado. Sí, Adrián me cae bien. O sea, a mí también. Pero al ratito que entre conmigo, ¿ok? Y también me están pidiendo algo aquí a través de una voice note, así que vamos a escuchar. Hola, oye.
1: Hola, hola, oye radio. Somos Jessie,
2: Eddie
1: y queremos ver si nos podrían complacer con una canción que se llama MHM de Santos, por favor. Bravo, Santos Bravo me parece que es. ¡Saluditos!
0: Me encanta, porque claro que puedo complacerte con esta canción de Santos Bravos. Escuchemos algo de Perú, Estados Unidos, Puerto Rico, Brasil y obviamente México, porque los integrantes de esta boy band están increíbles. Así suena.

0: Ya a las 3:49 de este lado ya regresó JD Robles. Eso que acabas de escuchar es de John Mico. Y ¡ay! A ver, entra al aire, ven para acá. Aquí está el Pollo Cervantes. ¿Cómo estás, pollito?
1: Hola, JD Robles. Estoy un poco enfermo, pero estoy bien.
0: ¿Por qué? ¿Qué estuviste haciendo? Te las tomaste bien frías, ¿verdad?
1: No, ¿entonces? Muchos conciertos.
0: ¡Ay, sí te vimos!
1: Estuvo el tema de la gira escolar, estuvo el tema del 15 de septiembre en la Magdalena Contreras, que estuvo padrísimo. Y la próxima semana de nuevo hay gira escolar.
0: Ya sé, se va a poner buenísimo para que obviamente no se pierdan la cobertura completita. Y acabo de decirle a todas las personas que nos van sintonizando que, ay, gracias por nuestros boletitos de John Mico, jefecito. Ahorita los vamos a regalar.
1: No, hombre, de nada, con mucho gusto para que se la pasen increíble.
0: Ay, pero ¿sabes John qué estaría? Mico, ¿qué estaría más Mico padre? ¿Qué? Entrevista con JD Robles, John Mico. A ver si sí se hace, ¿no?
1: Bueno, ya me voy, que me está hablando Luis Prados.
0: ¿Cómo ven al jefe aquí de oye? ¿Qué les digo? Pero oigan, en un ratito más se viene la dinámica para los accesos de John Mico y también, ¿qué digo? Mi esposo personal, el novio acá, el shipeo más fuerte, Adrián San Martín. No, no se crean, no se crean. No, estoy soltera, quiero aclarar, pero ya ven que como nos hacen el shipeo, ya quisiera.
1: Tú tienes como 50,000 novios.
0: Pues, ¿y lo malo?
2: Pero el oficial soy yo.
0: ¡Ay!
1: O sea, olvídense. Adrián San Martín.
0: ¿Quién le prendió el micrófono a Adrián San Martín?
1: Luego también mi amigo Manuel Medrano. Y luego también mi amigo de
0: Aquí los micrófonos, ahí está, listo. ¿Para qué balconear, verdad? Pero ya a las 3:50 estás aquí en Hoy 89.7 FM.

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0: 9:03, de este lado JD Robles, que no está sola, ya está aquí con
1: Adrián San Martín. Señoras y señores, ¿cómo están? Excelente viernes 18 de septiembre, ya casi se nos fue otra vez otro mes. Este año está pasando de volada, mi querida JD.
0: Ya sé, qué rapidísimo. Oye, te invité porque me están diciendo, ay, nos cae súper bien Adrián San Martín, sí, invítalo.
1: Ay, muchas gracias. Y les caigo también mañana, escúchenme de 3 a 5 de la tarde en el Plan Perfecto, porque habrá sorpresas, chicos, habrá sorpresas. Pero me invitaste para funarme.
0: Sí, para debatir un chismecito que me estabas contando ahorita fuera del aire, pero también para funarte, porque le estoy diciendo a Adrián, ay, amistad, ¿y qué estuviste haciendo estos días, no? Y me dice, fui a Sears. ¿O cómo me dijiste?
1: Fui a Sears.
0: A Sears. Y yo, ¿a qué? A Sears, pues. Y yo, no manches, Adrián.
1: No Manchester United.
0: No Manchester.
1: O sea, es que le dije, fui a Sears porque Sears me entiende y tú no.
0: ¡Ay! ¡Ah!
1: No, JD, a ver, no está soltera, chicos. No está soltera. Está conmigo.
0: ¿Eso qué tiene que ver con lo que estamos hablando, Adrián?
1: No, nada más por romper el hielo, ¿no es cierto? JD es soltera. Mándenle el currículum con Sobe. No está conmigo, ni yo con ella. Quiero aclarar, no es mi tipo.
0: Te odio. Que sepas que te odio aquí al aire.
1: Fúname, pero yo voy a dejar en claro que.
0: Pero mira,
1: nunca se te va a hacer.
0: Número uno, antes de entrar en tema, eso porque Itzel lo está soportando del otro lado. Eres de esas personas que dice McDonald's, Sears, o sea.
1: No, pero nada más quería sonar
0: con caché.
1: Prepotente, ajá.
0: Ah, caché. Bueno, ok. Segundo, ¿por qué no soy tu tipo?
1: Porque te odio, dice Lona Reggae.
0: No, no, no. Ahora dilo, ya que todos nos van sintonizando y que te están defendiendo.
1: Porque ustedes creen que JD es una niña así muy bonita, muy tierna, muy linda. Es puro barrio.
0: No es cierto.
1: Es la morra que va caminando y de repente se acomoda y él.
0: ¡Ay,
1: saben
0: claro!
1: ¿Qué? Es la que agarra y escupe así de.
0: ¡Oh! No es cierto. Odio a las personas que escupen en la calle.
1: Me consta, pero dice groserías, se voltea a ver feo.
0: No es cierto.
1: Pero es una muy buena compa.
0: Y
1: a
0: por
1: ver,
0: eso no.
1: Pregunta del día. ¿Ustedes creen en la amistad verdadera entre hombres y mujeres?
0: Ah, obvio.
1: Escríbamelo en los comentarios al 55 25 38 32 29.
0: O sea, ¿tú no crees?
1: No, yo sí creo.
0: Ah, okay.
1: Pero hay personas que
0: ya
1: me dicen,
0: iba a enojar.
1: Hay personas que me dicen, oye, tú andas con JD y esto. Y es, no, JD es mi compa. ¿Y por qué no andas con JD? ¿A poco no te gusta? Es que es una amistad muy bonita.
0: Gracias.
1: Muy sincera. Pero la gente no me cree, nos shipean.
0: Sí, nos shipean mucho. Está fuerte. ¿Sabes qué? Me shipean mucho contigo y me shipean mucho con el Opa.
1: Claro, pero genuinamente este es un trío de amistad.
0: Ajá, sí,
1: genuino. No sé si Opa conmigo tenga algún crush, no lo sé, no creo, pero es un trío de amistad puro, genuino y maravilloso.
0: Y dice Opa, a ver, pero ¿de qué tipo de
1: ay,
0: trío?
1: Adrián, ¿pero qué?
0: ¿Pero de qué
1: el
0: tipo trililín
1: de
0: trío? De... No es cierto. Oye, pero a ver, ya que aclaramos esto y que me funaste al aire, que me dijiste fea de todas las maneras posibles.
1: Cálmate.
0: Que jamás andarías conmigo. Adrián, me estabas contando sobre lo de Alex Sintek, que yo ya hablé de eso.
1: No.
0: Que se nos desconectó un poquito, pero a mí me cae muy bien Alex Sintek.
1: A mí no.
0: Ay, ¿por qué?
1: Porque me preguntaban el otro día, oye, ¿y Alex Sintek será de verdad así o es un personaje? No. Yo doy fe y legalidad a que sí es. Es así, en esta. Tiene como esa estirpe, como esa. No sé cómo decirlo, si es así, genuinamente si es así.
0: A ver, vamos a escuchar un pedacito de lo que pasó este 15 de septiembre. Uno de los tantos videos que hay rondando por internet. A ver, suéltalo, Itzel.
2: Hoy, caramelo dice todo. Escuchen la letra, carajo. En silencio me hablas de algo. Y prendan su flash de celular, nada más con Karol G. Prendan aquí también el celular. ¿Se vale? Hoy, la vida no es eso.
0: Interesante.
1: Ay, yo voy a cambiar, amigos, porque sí me caló el regaño de Alex Sintek, la verdad.
0: Ay, ya no te sentiste puertoliqueño.
1: No, ¿okay? ya no me dan ganas de ser así, pero no sé.
0: Es que yo siento que es un personaje increíble, o sea, a mí me cae genuinamente muy bien. Si a mí Alex Sintek me hubiera dicho, no, hombre, JD, pues que prende tu flash, no nada más ahí con Jacob Elord y Karol G, le hubiera dicho, tienes toda la boca llena de razón, mi Alex Sintek.
1: ¿Pero qué le pasó? Yo desperté el 16, lo primero que vi fue a mi Alex tirando, ¿se desconectó? O sea, dije, qué curiosa manera de despertar un 16, pero ok.
0: Es que no lo
1: ya no espero nada de Alex Sintek y todavía, ¡pum! Sorprende.
0: Sí. Ay, pero bueno, saluditos a Alex Sintek. Yo sí no quiero que se vaya de México ni nada. ¿Tú?
1: No soy fan, pero tampoco soy hater, entonces considero que si tiene una trayectoria, si es productor, si sabe de música, pero deja que las personas te reconozcan, no pidas la atención. Esa es mi postura. No lo sé. Porque mi mamá ayer súper atacada que le dijo, ay, ya tú quisieras tener la chamarra que tiene Bad Bunny. O sea, él ya estuvo en un Super Bowl y a ti ni siquiera te han invitado a un América Chivas a cantar el himno nacional.
0: Bueno, ya.
1: Mi mamá sí súper atacada.
0: No, es que, ay, Alex Intec, yo lo quiero mucho, yo a también. Pesar de todo. Pero bueno. Oye, gracias por estar aquí conmigo acompañándome, Adrián.
1: Gracias por invitarme, JD.
0: Que te vas ahorita a un concierto, ¿no?
1: Me voy a Natanael Cano y a ver qué tal.
0: Y a ver qué rolita se saca el Natanael.
1: Nunca he escuchado una canción de Natanael Cano, que cabe aclarar, pero voy a sorprenderme.
0: Ok, que te sorprendas muy bien, mi Adrián. Gracias, te quiero mucho. Mañana te escuchan, ¿a qué hora?
1: A las 3 de la tarde hasta las 5 en el Plan Perfecto. Y ojo, porque vamos a tener también boletitos en vivo desde el Estadio GNP, igual en el concierto de Natanael. Y por ahí vamos a sacar un ganador del giveaway. Entonces, pendiente, Radio Escucha, a tu Instagram, porque te puede llegar un mensajito de oye diciendo, felicidades, ganaste un pase doble.
0: Felicidades, ganaste una cita con Adrián San Martín.
1: No, eso no.
0: Ay, ¿o sí?
1: Te acompaño de la entrada hasta el Estadio GNP.
0: Para el 14 de febrero, ¿cómo verías rifar una cita contigo?
1: No, mejor rífala contigo porque conmigo no se va a ir nada.
0: ¿O con los dos?
1: ¿Cita doble?
0: Cita doble. Ay, ¿cómo ves eso?
1: Estaría bien.
0: Estaría cool, ¿no?
1: Cita doble con JD y Adrián. Van en currículums, empiezan a escribir. Más JD.
0: Ey, pero más Adrián. Oye, pues te dejo otra vez el número de WhatsApp. Regreso con la dinámica para que te lleves accesos dobles de John Mico. 55-25-38-32-29. Esta canción es de Gloria Trevi y suena ya a las 4:10.
1: ¡Pompas de jabón!
0: Ay, sí.

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ya volviendo de vuelta. De este lado te acompaña JD Robles y se viene la dinámica para que te lleves accesos dobles para nada más y nada menos que John Miko. Yo sé que ¡sí! tú lo estabas esperando. Yo lo sé. Me encanta que yo grita acá la gente en la cabina. Y es que ahí te va la dinámica. Esto va a estar muy papita. Ya sabes que yo siempre te consiento. Lo hago lo más fácil posible. Entonces, al número de WhatsApp, que es 55 25 38 32 29, mándame captura de pantalla de que nos sigues en redes sociales. Arroba hoy89.7fm, arroba Heidi-Robles, ¿ok? Así nos encuentras en redes sociales. Con que sea de una red social, está bien, puede ser Instagram. Entonces, arroba hoy89.7fm, arroba Heidi-Robles. Número 2. Mándame una fotografía del primer coche rojo que veas en estos momentos. Así es, vas manejando, oríllese a la orilla, mándame una foto del primer coche rojo que veas en estos momentos. Y por último, dime cómo se llama esta canción de John Nichols.

¡Ey! Está muy fácil, ¿sí o no? Así que corre a ganar en estos momentos. La primer persona, es más, las primeras dos personas, vamos con dos ganadores, que me manden todo esto al 55 25 38 32 29. Una fotografía del primer coche rojo que vean en la calle en estos momentos. Número 2, ¿cómo se llamó la canción de John Mico que acabas de escuchar? Y número 3, captura de pantalla de que nos sigues en redes sociales, arroba hoy89.7fm y arroba heidi-robles. Ahí está, ya a las 4:41. Y si también quieres accesos de Richie O'Farrell, este es tu momento, porque ahorita te los regalo. Mándame también ahí WhatsApp. Quiero accesos dobles de Richie O'Farrell, JD, y yo te contesto.

Ya llegó el momento de decir adiós, ya sé. No, no quisiese, pero pudiese hacerlo. Ah, no me salió el meme, perdón. Era el de yo quisiese, pero no pudiese. Ajá, más bien es yo quisiese quedarme más tiempo. No pudiese porque ya viene el Serge Mejía. Ya me está diciendo de que, úscale, JD, a barrer a otro lado. Pero no, la verdad es que hoy que es viernes me la pasé increíble contigo aquí acompañándote en estas dos horas de programa. Ya sabes que me encanta estar aquí en la cabina, me encanta a echarte algunos chistes rancios, me encanta regalarte accesos dobles, pero sobre todo me encanta que nos la pasemos increíble. Gracias a Itzel en los controles, que nos estuvo apoyando como siempre, pero sobre todo gracias a ti. Te quiero mucho, te mando besos y abrazos. Recuerda que me puedes seguir en redes sociales como @Heidi_Robles y ahí ando compartiendo un poquito de todo. Sin más que decir, deseándote un bonito viernes, una bonita tarde, un bonito fin de semana. Aquí me despido, te mando besitos y abrazos, que estés muy bien. Bye bye.

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3: Oigan, qué puntualidad, es 5 de la tarde en punto ya en la CDMX. Itzel es en los controles. Aquí sigue mi querida JD Robles contactando a las ganadoras y ganadores de Young Miko, que por cierto, felicidades a todos los ganadores que se llevaron ya invitación doble. Más boletos que nunca, ¿sí? En este viernes, porque ya arrancó el fin de semana, tenemos a Richie O'Farrell, tenemos invitaciones también para Young Miko, entre otros eventos. ¿Qué tienes que hacer? Hoy tenemos a nuestra numeróloga estrella, nuestra Muñe, que también se va a contactar contigo a través de esta frecuencia. Mándame ya tu fecha de nacimiento. ¿Qué onda? ¿Qué quieres saber? ¿Qué si de la pareja? ¿Qué si de algún negocio? ¿O cambiar de trabajo? ¿Qué dicen los números con respecto a tu fecha de nacimiento? Mándalo ya vía Instagram en @soySergioMejía y me encuentras. Aunque también puedes encontrar esta historia donde te platico que hoy tenemos invitado en cabina por ahí de las 6 de la tarde. Es más, también le vamos a pedir su fecha de nacimiento para que mi querido Pablo Carnes, que va a andar por acá presentando nueva rola, pues le diga a mi querida Muñe qué onda con sus números, qué onda con su fecha de nacimiento, a ver qué sucede con todo esto, qué le dicen los números. Mi JD andaba cabizbaja, ¿eh? Dijo, no le iba a ir tan bien en materia del amor, ¿no? ¿Hasta qué? ¿Cuántos años era? ¿Los 40? Hasta los 40, pero en el tema del dinero, bien, bien. Así que, bueno, pues hay fortuna, eso sí. ¿A ti qué onda? ¿Qué te interesa saber? Mándame tu fecha de nacimiento ya vía Instagram. Ahí estamos con una Insta Story en @soySergioMejía. 5 de la tarde con un minuto ya, recuerda. Harry Styles, algo de The Polter, Taylor Swift, está por acá Ariana Grande y mucho más. ¿Qué canción se te antoja para esta hora de la tarde? ¡Ya arrancó! Aquí y ahora con Sergio Mejía. Es hoy 89.7 FM. Aquí está el británico Harry Styles. 5:01 ya. Buena tarde, ¿cómo vamos? Ya es fin de semana. Es hoy 89.7.

0: Se llama De Paul, la canción ¿Quién diría?, que trae buen ritmo para este viernes ya 5 de la tarde con 7 minutos de Barcelona, España. Nacido un 11 de enero del 2002. Paul Gutiérrez, cantautor español. Bueno, pues aquí lo tuvimos sonando a través de hoy 89.7. Oigan, vámonos a Morelia, Michoacán, auditivamente, porque está mi querida Muñe ya en la línea telefónica. Muñe, ¿cómo estás? Buena tarde.
1: Hola, Seth, muy bien.
0: Qué bueno, ¿cómo? Muy bien, muy contento. Nos encantan los viernes porque ya la gente está mandando sus fechas de nacimiento para saber qué onda con esto, qué te depara, pues vaya, que la fortuna, que el amor, que, bueno, pues todo lo que pueden decir los números con respecto a las preguntas que marca la gente. Oye, han llegado muchas fechas de nacimiento el día de hoy, Muñe.
1: Me encanta. A mí me encanta hablar de esto.
0: Así que lo pueden hacer
1: ya. Y a la gente también, porque pueden saber un montón de cosas.
0: Sí, que ya lo hiciste con JD, que anda por acá, ¿no? Andaba cabizbaja. Le tocó que en el amor, pues nomás no tanto, pero sí en la parte de la lana. Oye, la fortuna le sonríe. A mí también ya me tocó. Al ratito vendrá también mi querido Pablo Carnes, que ya también te pasé la fecha de nacimiento de Pablo, ¿verdad?
1: Ya, yo también aquí tengo su estudio preparado.
0: Uy, se va a poner bueno. Pues ya estás. Pues para que manden ya su fecha de nacimiento, se comuniquen 55-51-66-31-89. ¿Qué canción para esta tarde, mi querida Muñe?
1: Una de Santos Bravos, ¿qué tal?
0: Me late. Kawasaki, ¿te late?
1: Va, me encanta.
0: 5:09, aquí andamos, la Muñe, numeróloga experta. En este viernes, soy Sergio Mejía. 5:10 ya.

0: Él es Alex Fernández. Trae todo el estilacho,
1: Lo más profundo de mi corazón.
0: Ay, qué dolor, ¿no? Cuando te dejan. O sea, cuando dices, no manches, todavía te traigo ahí clavada en el corazón. Y la otra ni se entera. 5:18 ya. Oigan, cosas más agradables. Tengo aquí a mi querida Cortex, que se quedó. Cortex la pueden escuchar también el día de mañana, los sábados, en Oye Gaming. El programa estrella, estelar de Oye 89.7 de videojuegos. Cortex, ¿cómo estás?
2: Bien, ¿y tú, Sergio? ¿Cómo Muy estás? Bien. Contento de estar aquí contigo. Uno de los mejores locutores que conozco. Ay, y un gran maestro eres.
0: ¡Qué barbera, Cortex! ¡Qué barbera! Oye, es que está diciendo Cortex esto porque no quiere. Está nerviosa. Ya le dije que los números la van a desnudar. Mi querida Muñe, hasta Morelia. Muñe, ¿cómo Hola. Estás? Te presento a Cortex.
3: Hola, muchísimo gusto.
2: Hola, ¿cómo estás?
0: Ya. Ya anda por acá. Ya tiene su fecha de nacimiento. Ya le dije que los números la van a desnudar en este momento. Ya preguntó que si el trabajo, que si el amor. Oye, ¿qué dice su fecha de nacimiento? ¿Cuál es su fecha de nacimiento, Cortex?
2: Es el 26 Ajá. de agosto, o sea, del 08 del 2006.
0: Ándale, a ver, Muñe, platícanos.
3: Luego se arrepienten, de preguntar.
0: Lo sé, y pregúntenle a JD, ¿no? JD que también andaba sufriendo por los pasillos.
3: Mira, pues tienes muchísimos ochos en tu numerología. Eso es algo muy bueno. Es 2608 del 2006. Tienes dentro de los cuatro números importantes, tienes 3 ochos. Esto, no sé qué tanto creas en las energías o no, pero tú eres una sanadora nata. No sé si te pasa que de repente alguien que se siente mal o triste o bajoneado te platica y por el simple hecho de estar contigo puede sentirse mejor.
2: Ay, yo siempre he dicho que me usan de adrenalina mis amigos.
3: ¿Sabes? Es que eres una sanadora nata. Pero aparte de eso, o sea, tú puedes sanar, por ejemplo, con las manos. Si estudiaras Reiki, Theta Healing, medicina, todo lo relacionado con sanación. Pero aparte, ese mismo número es el número del dinero. Si tú vibras en positivo, tienes una buena actitud en la vida, siempre se te va a facilitar la creación de economía.
2: Uy, Dios quiera.
3: Pero si vibras en negativo, es todo lo contrario.
0: O sea, es radical mi Cortex, ¿no? O es negro o es blanco. Ok, oye, wow. Manos sanadoras. ¿Será por tanto videojuego? ¿Sí?
2: Oye, yo estuve a punto de escoger medicina.
0: Ah, mira.
2: Por eso me...
0: ¡Ay!
2: Se fue.
0: Se nos fue la dos. Mi Muñe, se le cortó la... Bueno, te dijo cosas muy ciertas, ¿no?
2: Sí, sí.
0: A ver, pásame la dos. ¿Qué tal, mi Cortex? Oye, pues bien con los números, ¿será? ¿Querías estudiar medicina en algún momento?
2: Sí, sí, yo quería estudiar medicina. De hecho, mi nick en los videojuegos, mi nombre de los videojuegos, si lo quieren ver así, Ajá. es... Cortex. Cortex es una referencia a la corteza cerebral porque yo quiero estudiar neurocirugía pediátrica.
0: ¿Qué tal?
2: Sí.
0: ¡Órale! Oye, datos que no conocíamos el día de hoy. Yo también acá contándole fuera del aire, digo, ya que se quedó por acá mi querida Cortex, diciéndole que yo soy Aries, ascendente Aries, y tengo la ¿cómo se llama esto?
2: Dijiste una constelación.
0: La constelación de Aries aquí, en un costado, con puros lunares, fíjate.
2: Qué curioso, ¿no?
0: Mira, cosas que no sabíamos bien,
2: Que nos cuenten más datos curiosos.
0: Acerca de
2: ellos.
0: De ellos. Ya se le cortó a la Muñe, pero ya la tenemos aquí otra vez en la línea telefónica. Mi Muñe, se nos fue con todo y las manos sanadoras de Cortex tu llamada.
2: Hola, de vuelta.
0: Oye, pues bien, ahí está el dato entonces con las manos sanadoras, con mucho ocho, y también diciendo que pues vaya, prácticamente ella se hubiera querido dedicar a la medicina si no hubiera sido la parte de comunicación.
2: Así es.
0: Ahí estás, Muñe.
3: Sí, aquí estoy.
0: Ah, oye, no te me escondas, aquí te estaba platicando. Bueno, a ver, tengo llamada telefónica por la 1. Hola, hola, Jessy, ¿cómo estás?
4: Hola, buenas tardes.
0: Oye, pues ya nos pasaste tu fecha de nacimiento. ¿Cuál es, Jessy?
4: El 28 de agosto del 94.
0: Aquí está la Muñe, a ver, ¿qué dice su fecha de nacimiento con los números, mi querida Muñe?
3: ¿Qué quieres saber, Jessy? ¿Lo que sea o qué es más importante?
4: Sobre el trabajo me interesa.
3: Sobre el trabajo. Tú a tus 32 años, que justo los cumpliste recién, ¿no? Entras a tu etapa número 2 en la vida, que va de los 32 a los 40 años.
4: Oh, okay.
3: Por ahí de los 32, 33 a los 34 vas a emprender un negocio. Y ese negocio
4: te
3: va a dar muy buena estabilidad económica e incluso muchos viajes, o incluso puede ser un negocio que te haga como, no sé, por ejemplo, enviar productos a otras ciudades, exportaciones, algo que tenga que ver con los viajes y el movimiento.
0: ¿Qué
4: Ahora
0: tal?
4: Sí me sorprendió. Me interesó mucho lo de emprender porque siempre ha sido uno de mis sueños.
0: O sea, ¿te hace sentido lo que te cuenta mi querida Muñe?
4: Claro, sí.
0: mira.
3: Es tu sueño emprender porque eres del día 28. El 28 se reduce a un 1 y la misión de vida del 1 es emprender.
0: Tómala. Ok. Ahí está. Mira, si buscabas respuestas, pues el día de hoy entró tu mensaje, entró tu fecha de nacimiento, te conectaste con la muña y pues yo creo que ya es tiempo de hacerlo también. Dale tiempo al tiempo y que todo fluya de la mejor forma. Señales de la vida, ¿no, Muñe?
3: Ya sé, qué bonito escuchar cosas que ya sabías, pero ocupas como que alguien te lo confirme.
0: Ya estás. Oye, Jessy, ¿qué canción quieres para esta tarde?
4: Me gustaría alguna de Zoé.
0: Una de Zoé. ¿Te gusta Vía Láctea? ¿Te gusta Arrullo de Estrellas? ¿Te gusta...?
4: Arrullo de Estrellas está perfecto.
0: Arrullo de Estrellas, me late. Gran canción, pues. Es más, para todos aquellos emprendedores que se van a animar como tú a hacerlo para encontrar esa fortuna y esas señales de la vida, mi amor, ¿por qué no la dedicas? Los micrófonos son tuyos. Así que, Jessy, adelante.
4: Se la dedico a toda mi familia y amigos.
0: Aquí está esto, se llama Arrullo de Estrellas. Zoé, que los tuvimos hace poco, ¿eh? En la presentación de su película esta semana. También chécate todo lo que pasó en redes sociales. @oye89.7fm 524.

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3: Ya es las 5:33.

0: Gran canción de Lago, se llama Tal vez mañana. No, no lo dejes para mañana. Mejor mándame tu fecha de nacimiento, como lo hace Lupita, vía Instagram en @soysergiomejía. Es viernes y nos enlazamos con nuestra numeróloga experta hasta Morelia, Michoacán, la Muñe, que oigan qué secretos, qué cosas, qué secretos te puede mostrar los números de tu fecha de nacimiento. Lupita está en la línea número uno. Lupita, ¿cómo estás?
1: Hola, buenas tardes, bien.
0: Qué bueno, ¿nerviosa?
1: Mucho.
0: A ver, ¿tu fecha de nacimiento cuál es?
1: 26 de abril del 87.
0: Ok, 26 de abril del 87, mi querida Muñe. Lupita está nerviosa. Le pregunté qué quiere saber y dijo, lo que me digan los números, que me encueren los números también.
2: Lupita, pues mira, te voy a dejar pensando un buen rato porque te voy a dar el número del destino. Ya que no te interesa saber algo en particular, tienes un destino muy impresionante que no cualquier persona lo tiene en la vida. O sea, es muy pocas personas que tienen el destino número 11. El destino se cumple desde los 43 años, máximo 50. Que se cumpla el destino depende de ti. Si tu actitud es positiva, si lo buscas, si trabajas y todo eso, se cumple el destino. Y si no, se cumple el contradestino. El destino que tú tienes es economía en una escala enorme. A lo que sea lo que te dedique, muchísima gente en muchísimos lugares, ciudades, países distintos, van a llegar a conocerte, tu nombre, tu marca, tu emprendimiento, a lo que te dediques y generar muchísima lana. Pero si tu vibración es negativa, atraes el contradestino. Y el contradestino que tú tienes marcado son depresiones.
0: Mi Lupita, ¿qué tan triste te nos pones a veces?
1: Híjole, mucho. Justo hace una semana y media más o menos estuve así muy mal.
2: Oye. Si tú caes en esas depresiones, no vas a lograr tu destino. Y realmente tienes un destino muy padre. Pero a ver, déjame hacerte otra pregunta rapidita. ¿Tienes hijos?
1: Sí, una niña de 15 años.
2: Súper. Porque este contradestino muchas veces son personas que deciden no querer tener hijos o no pueden tenerlos. Pero si esta opción está cancelada porque tú ya tienes hijos, entonces sí tienes que trabajar mucho con las depresiones para que realmente puedas manifestar ese destino padrísimo que tienes.
1: Ok.
0: Mi amor, pues mira, ahí está. Esto es una guía y vaya, pues nuestra numeróloga experta nos dice lo que marcan los números, pero también siempre recordando que las decisiones son personales y tú tienes toda la oportunidad y toda la gran ventaja del mundo de poder escoger y elegir un destino, como ya te comentaba, ¿no? Que puede ser increíble, pero solo basta con que tú lo quieras.
1: Sí.
0: Oye, ¿y qué canción quieres que te acompañe para esta tarde?
1: Una canción de Rake.
0: ¿Esto te pone de buenas?
1: La de Inolvidable.
0: Me late, pues recibe un abrazo enorme con apapacho incluido de la Muñe y de un servidor. Que todo fluya para bien, mi amor, y gracias por mandar tu fecha de nacimiento y confiar en nosotros.
1: Muchas gracias a ustedes.
0: Cuídate mucho. 5:40

0: Se llama Carita Feliz Mike Tower, sonando a través de hoy 89.7 FM. Recuerda, te puedes comunicar al 55-5166-3189. Oigan, tengo boletos para ver a Richie O'Farrell en la Maraca, 20 de septiembre. Todas las llamadas que entren a partir de este momento y lo que dura la siguiente canción tienen invitación doble para este fin de semana, 20 de septiembre en La Maraca, ahí te esperamos. Y al igual que, bueno, para Young Miko, te puedes registrar mandándome una nota de voz, 55 25 38 32 29. Recuerda que en este viernes tengo invitado en cabina a mi querido Pablo Carnes, anda por acá. Vamos a estrenar en radio su canción llamada Rayo de Luz. Y por cierto, tenemos invitadas también superfans de Pablo Carnes. Haremos TikTok Live en breve en @soySergioMejía para que se conecten a través de esta red social a las 5:54. Recuerda, quédate con más música. Es hoy 89.7 FM.
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Ya llegó y está en cabina Pablo Carnes en breve. Quédate mientras tanto con esto que se llama Los Ángeles Azules y Tini a las 6 de la tarde con 2 minutos. Ya en breve entramos aquí y ahora con Pablo Carnes en Hoy 89.7.